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2: El saludo para nuestros oyentes, bienvenidos a una nueva entrega. Soy María Erika Hurtado Nivia, hoy escucharemos un himno que creo van a recordar muchos porque está lleno de significado, está lleno de alegría y se trata de la alabanza por la mañana. Esta fue compuesta por Alfredo Colón de Guatemala, pero hoy vamos a iniciar con una primera versión clásica con William Montoya.

0: Bueno, después de haber escuchado esta primera versión del himno por la mañana, continuamos con el pastor Daniel Ardila, quien nos cuenta acerca de la himnología latinoamericana.
1: Nosotros tenemos himnos propios, hemos de tener en cuenta que nuestra raíz histórica más inmediata es de un clásico trasfondo católico romano, pero cuando llega la época de la apertura de, por la independencia de nuestros países latinoamericanos, la apertura y la libertad de cultos, y llegan incluso colonias, hubo colonias menonitas, hubo colonias alemanas que llegaron al Brasil, que llegan a Argentina, que llegan a Chile, a otras partes, con ellos vinieron también los himnarios, ¿no? Los himnarios. Y además cuando llegan, pues naturalmente los misioneros, especialmente los misioneros americanos, muchos de ellos van a traducir viejos himnos. Además, se traen otros himnos que son de la llamada generación de la Segunda Reforma en España, ¿no? Especialmente himnos de don Pedro de Castro y de otros hermanos que eran muy buenos compositores españoles. Entonces esos himnos llegaron aquí y hicieron gran calado, tenían un aire español muy, muy fuerte, ¿no? Había himnos como Cuando allá se pase lista, del trasfondo español, ¿no? Cuando allá se pase lista, o himnos como Adelante juventud sin temor, porque Dios es amor, en el amor no hay temor, u otro. Bueno, era de origen inglés, pero fue muy adaptado en el cristianismo evangélico español. Soy yo soldado de Jesús y siervo del Señor. Esos himnos traían una fuerza, traían un brío que pegaba mucho. Debemos de reconocer que en ese proceso de las primeras generaciones del cristianismo evangélico en Latinoamérica, tanto en el Caribe como en la Argentina, como en México, como en todo el hemisferio latinoamericano, mucha gente vino a los pies del Señor por los himnos, por querer acercarse a oír cómo cantan. Allá se oye, alguien está cantando algo, queremos oír, y por el himno se acercaban y oían el mensaje del Evangelio y les gustaba. Entonces el himno era una parte de la labor evangelizadora, una parte sustancial. Y ver que en un momento dado se podía componer algo con el trasfondo propio, porque había cierta apertura del movimiento misionero para poder componer, y eso fue algo muy bueno. Entonces nosotros hemos tenido desde México hasta la Argentina muy buenos compositores cristianos. Ya, bueno, también tuvimos hombres como Harold Lillenas, como este hermano Calderón, mexicano, ¿no? Hemos tenido, en nuestro caso concreto de Colombia, tuvimos el caso de Víctor Garrido, costeño, de Montería, dio bellísimas composiciones, como el caso del himno Yo soy la vid y mi padre el labrador, escogido fui de Dios en el amado, Las 100 ovejas, y a otros himnos no recuerdo ahorita, pero él dejó muchas composiciones, no solamente eran de él, es que también eran de la esposa de él, que era Lura Garrido. Ella hizo unos aportes sustanciales, muy bellos. De tu cántaro, dame tú de beber. Y himnos de Alfredo Colón, para el caso de Guatemala, Centroamérica. Pero nosotros aquí tenemos muchos. Incluso la historia que me afecta en lo personal, el himno Señor Jesús, tú eres mi pastor. Ese himno fue compuesto por mi suegro, Juan Bautista Escorcia. Lo compone por allá en el año de 1956 en Sincelejo, en la iglesia central, la central de Sincelejo. Él compone este himno para una convención que había de la misión latinoamericana. Casi se pierde la historia de ese himno, muchos no sabían, pero afortunadamente hemos logrado rescatar el asunto, ¿no? Pero eran composiciones latinoamericanas muy buenas. En la historia de la himnología latinoamericana juega un papel fundamental don Roberto Sabax y su hermano don Arturo Sabax. Ellos recogieron muchos himnos latinoamericanos, también de hombres como Ramón Isaís, los recogieron y lograron plasmarlo en el famoso himnario Fe y Alabanza, con el propósito de impulsarlos y reconocerles a sus autores la autoría natural de esos himnos, ¿no? Entonces nosotros hemos tenido himnos que no desmerecen frente a toda la historia de la etnología cristiana, hemos tenido himnos realmente magistrales.
0: Uno de los más conocidos y renombrados compositores latinoamericanos es Alfredo Colón, quien el pastor Daniel Ardila mencionaba, de quien hablaremos hoy con este himno que nos recuerda la gratitud y la alabanza sincera que se manifiesta por todo lo que hemos recibido, por todas las bendiciones que a diario Dios nos da. Por ejemplo, una linda mañana, un lindo atardecer, la lluvia, el sol. A veces se nos olvida agradecer porque nos acostumbramos a ver las bendiciones que Dios nos ha dado y no las contemplamos con gratitud. A continuación escucharemos la versión vallenata de este himno, interpretado por un colombiano, Anastasio Bedoya.

Como les decía al inicio de nuestro programa, quien compuso este himno fue Alfredo Colom. Él nació en Quetzaltenango, Guatemala, en el año de 1904. Llegó a ocupar un cargo de servicio público, pero el vicio del licor arruinó su vida. Iba camino a suicidarse cuando un creyente indígena le regaló un Nuevo Testamento y se convirtió a Jesucristo en el año de 1922. 20 años más tarde se entregó al servicio del Señor y empezó el ministerio de la música y de la evangelización que le llevó a todo el continente. Alfredo Colom trabajó varios años en la radio HCJB y compuso algunos de los himnos latinoamericanos más amados, entre ellos Por la Mañana, Gloria a tu Nombre, Jesús es la Roca, Pies Divinos, Manos Cariñosas y América será para Cristo, entre otros. La composición de este himno Por la Mañana, Yo dirijo mi alabanza, fue algo curioso. Precisamente una mañana en que Alfredo Colom despertaba, miró el maravilloso espectáculo de la salida del sol por la avenida Bolívar en la ciudad capital de Guatemala. Él dice que no pudo menos que prorrumpir en alabanzas a Dios por todos los beneficios recibidos. Así le fue inspirada la primera parte de este himno. En otra ocasión, mientras él se deleitaba en la caída de la tarde, él notó que mientras el sol se iba perdiendo en el ocaso, las tinieblas estaban llenando el firmamento. Y él dijo, si el sol se está ocultando, mi amado Redentor continúa llenando mi corazón con su grata presencia. Y en el acto mismo, le vino la inspiración de la segunda estrofa de este himno. Así fue como se compuso Por la Mañana.

Nuestra tercera versión de este himno la hemos escuchado a capela con las voces de la agrupación cubana Monte de Sion. El himno por la mañana es uno de los más completos que encontramos en la discografía cristiana. Su letra dice: por la mañana yo dirijo mi alabanza al Dios que ha sido y es mi única esperanza. Por la mañana yo le invoco con el alma y le suplico que me dé su dulce calma. Y Él nos escucha, pues nos ama tanto, y nos alivia de cualquier quebranto. Nos da su mano poderosa y fuerte para librarnos de la misma muerte. Cuando la noche se aproxima tenebrosa, en elevarle mi oración mi alma se goza. Siento tu paz inagotable, dulce y grata, porque temores y ansiedad Cristo los mata. También elevo mi cantar al cielo, cuando a la tierra baja el negro velo. El sol se oculta, pero queda Cristo, a quien mis ojos en el sueño han visto. Brilla su lumbre, bienhechora, mientras duermo. Pone su mano sobre mí si estoy enfermo. Me fortalece, me alienta con el sueño, pues es mi Dios, mi Redentor, y Él es mi dueño. Y al despertar por la mañana siento que Dios invade mi alma y pensamiento. Veo a Jesús, mi Redentor amado, por mi pecado en una cruz clavado. Veo la sangre de sus manos que ha brotado. Veo la sangre borbotando en un costado. Una corona con espinas en su frente, la multitud escarneciéndole insolente. Pero qué dicha cuando al cielo sube, lleno de gloria y majestuosa nube. Esta es la letra de nuestro himno de hoy. Mucha gente se movió a escuchar el Evangelio por los himnos. Es decir, que al escuchar estas melodías, la gente se acercaba a las iglesias y eran tocadas por el amor de Dios. Amigos oyentes, llegamos al final de este programa, pero les recuerdo que este himno fue escrito por Alfredo Colón de Guatemala. Y quiero dejarlos con una última referencia, aquí cantado por Ricardo Rodríguez. Me despido, soy Erika Hurtado. Hasta la próxima semana.

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3: Aquí está la hora exacta en toda Colombia a través de Nuevo Continente. Son las 7 de la noche y 28 minutos. 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

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Voy a invitarle que esté de pie conmigo y vamos a clamar a Dios que nos sane. Señor, estamos tu pueblo reunido esta noche, humillados delante de ti. Queremos pedirte que sanes nuestra tierra. Cante conmigo así.

0: Aquí está la hora exacta en toda Colombia a través de Nuevo Continente. Son las 7 de la noche y 44 minutos.
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0: En los 14:60 de Nuevo Continente, esta es la hora. Son las 8 de la noche y 2 minutos.

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2: Lectura de la Biblia en un año, versión Reina Valera 1960, para hoy 22 de agosto. Libro de Isaías, capítulo 61. Buenas nuevas de salvación para Sion. El Espíritu de Jehová el Señor está sobre mí, porque me ungió Jehová. Me ha enviado a predicar buenas nuevas a los abatidos, a vendar a los quebrantados de corazón, a publicar libertad a los cautivos y a los presos apertura de la cárcel, a proclamar el año de la buena voluntad de Jehová y el día de venganza del Dios nuestro, a consolar a todos los enlutados, a ordenar que a los afligidos de Sion se les dé gloria en lugar de ceniza, óleo de gozo en lugar de luto, manto de alegría en lugar del espíritu angustiado, y serán llamados árboles de justicia, plantío de Jehová para gloria suya. Reedificarán las ruinas antiguas y levantarán los asolamientos primeros y restaurarán las ciudades arruinadas, los escombros de muchas generaciones. Y extranjeros apacentarán vuestras ovejas y los extraños serán vuestros labradores y vuestros viñadores. Y vosotros seréis llamados sacerdotes de Jehová, ministros de nuestro Dios seréis llamados. Comeréis las riquezas de las naciones y con su gloria seréis sublimes. En lugar de vuestra doble confusión y de vuestra deshonra, os alabarán en sus heredades, por lo cual en sus tierras poseerán doble honra y tendrán perpetuo gozo. Porque yo, Jehová, soy amante del derecho, aborrecedor del latrocinio para el holocausto. Por tanto, afirmaré en verdad su obra y haré con ellos pacto perpetuo. Y la descendencia de ellos será conocida entre las naciones y sus renuevos en medio de los pueblos. Todos los que lo vieren reconocerán que son linaje bendito de Jehová. En gran manera me gozaré en Jehová, mi alma se alegrará en mi Dios, porque me vistió con vestidura de salvación, me rodeó de manto de justicia, como a novio me atavió, y como a novia adornada con sus joyas. Porque como la tierra produce su renuevo, y como el huerto hace brotar su semilla, así Jehová el Señor hará brotar justicia y alabanza delante de todas las naciones. Isaías capítulo 62. Por amor de Sion no callaré, y por amor de Jerusalén no descansaré, hasta que salga como resplandor su justicia, y su salvación se encienda como una antorcha. Entonces verán las gentes tu justicia, y todos los reyes tu gloria, y te será puesto un nombre nuevo, que la boca de Jehová nombrará. Y serás corona de gloria en la mano de Jehová, y diadema de reino en la mano del Dios tuyo. Nunca más te llamarán desamparada, ni tu tierra se dirá más desolada, sino que serás llamada Hephzibah, y tu tierra Beulah, porque el amor de Jehová estará en ti, y tu tierra será desposada. Pues como el joven se desposa con la virgen, se desposarán contigo tus hijos, y como el gozo del esposo con la esposa, así se gozará contigo el Dios tuyo. Sobre tus muros, oh Jerusalén, he puesto guardas, todo el día y toda la noche no callarán jamás. Los que os acordáis de Jehová, no reposéis ni le deis tregua, hasta que restablezca Jerusalén y la ponga por alabanza en la tierra. Juró Jehová por su mano derecha y por su poderoso brazo, que jamás dará tu trigo por comida a tus enemigos, ni beberán los extraños el vino que es fruto de tu trabajo, sino que los que lo cosechan lo comerán y alabarán a Jehová, y los que lo vendimian lo beberán en los atrios de mi santuario. Pasad, pasad por las puertas, barred el camino al pueblo, allanad, allanad la calzada, quitad las piedras, alzad pendón a los pueblos. He aquí que Jehová hizo oír hasta lo último de la tierra, Decid a la hija de Sión: He aquí viene tu Salvador, he aquí su recompensa con él y delante de él su obra. Y les llamarán pueblo santo, redimidos de Jehová, y a ti te llamarán ciudad deseada, no desamparada. Isaías capítulo 63. El día de la venganza de Jehová. ¿Quién es este que viene de Edom, de Bosra, con vestidos rojos? ¿Este hermoso en su vestido que marcha en la grandeza de su poder? Yo, el que hablo en justicia, grande para salvar. ¿Por qué es rojo tu vestido y tus ropas como del que ha pisado en lagar? He pisado yo solo el lagar y de los pueblos nadie había conmigo. Los pisé con mi ira y los hollé con mi furor, y su sangre salpicó mis vestidos y manché todas mis ropas. Porque el día de la venganza está en mi corazón y el año de mis redimidos ha llegado. Miré y no había quien ayudara, y me maravillé que no hubiera quien sustentase. Y me salvó mi brazo y me sostuvo mi ira. Y con mi ira hollé los pueblos y los embriagué en su furor y derramé en tierra su sangre. De las misericordias de Jehová haré memoria, de las alabanzas de Jehová, conforme a todo lo que Jehová nos ha dado, y de la grandeza de sus beneficios hacia la casa de Israel, que les ha hecho según sus misericordias y según la multitud de sus piedades. Porque dijo: Ciertamente mi pueblo son hijos que no mienten, y fue su Salvador. En toda angustia de ellos él fue angustiado, y el ángel de su faz los salvó. En su amor y en su clemencia los redimió, y los trajo, y los levantó todos los días de la antigüedad. Mas ellos fueron rebeldes, e hicieron enojar su Santo Espíritu, por lo cual se les volvió enemigo, y él mismo peleó contra ellos. Pero se acordó de los días antiguos, de Moisés y de su pueblo, diciendo: ¿Dónde está el que les hizo subir del mar con el pastor de su rebaño? ¿Dónde el que puso en medio de él su Santo Espíritu? ¿El que los guió por la diestra de Moisés con el brazo de su gloria? ¿El que dividió las aguas delante de ellos, haciéndose así nombre perpetuo? ¿El que los condujo por los abismos, como un caballo por el desierto, sin que tropezaran? El Espíritu de Jehová los pastoreó, como a una bestia que desciende al valle. Así pastoreaste a tu pueblo, para hacerte nombre glorioso. Mira desde el cielo y contempla desde tu santa y gloriosa morada. ¿Dónde está tu celo y tu poder, la conmoción de tus entrañas y tus piedades para conmigo? ¿Se han estrechado? Pero tú eres nuestro Padre. Si bien Abraham nos ignora e Israel no nos conoce, tú, oh Jehová, eres nuestro Padre. Nuestro Redentor perpetuo es tu nombre. ¿Por qué, oh Jehová, nos has hecho errar de tus caminos y endureciste nuestro corazón a tu temor? Vuélvete por amor de tus siervos, por las tribus de tu heredad. Por poco tiempo lo poseyó tu santo pueblo. Nuestros enemigos han hollado tu santuario. Hemos venido a ser como aquellos de quienes nunca te enseñoreaste, sobre los cuales nunca fue llamado tu nombre.
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4: Eres lo peor, mamá. No te preocupas por mí. No me amas. Solo quieres que sea tu esclavo. Te odio, mamá.
3: ¡Ya basta! ¡Ya tuve suficiente!
5: ¿Suficiente de qué? ¿Suficiente de qué?
3: Me regreso con mi madre.
5: ¡Ay, por favor!
3: Pasado 2 meses y ya no soporto más.
5: ¿Qué? ¿Vas a manejar 500 kilómetros para irte a la casa de tu mamá?
3: ¡Pues sí!
6: Usted se enoja, ¿verdad? En realidad, todos nos enojamos alguna vez. ¿Pero alguna vez se ha preguntado por qué se enoja? Escuchemos al doctor Robert Jones.
7: ¿Qué es aquello que queremos tanto y que debemos tener que cuando no lo tenemos? Respondemos con esta clase de ira, ya sea una riña de tránsito, ya sea algo explosivo externo, o ya sea una ira interior crítica y callada.
6: Esto es Vida en Familia Hoy. Nuestro anfitrión es Dennis Reini y yo soy Roberto Lepín. Si usted se ha preguntado de dónde viene esa ira y qué podemos hacer al respecto, quédese con nosotros. Iba a hacerte una de esas preguntas que siempre detesto que las hagas a otras personas. ¿Sabes de qué estoy hablando, Dennis? La pregunta es, cuando dices, si pudieras elegir solo una, porque entonces tienes que hacer una evaluación de todas las cosas y elegir una sola, ¿sabes a lo que me refiero,
8: no
6: verdad?
8: No tengo idea de lo que estás hablando.
6: Sabes exactamente de lo que hablo, Dennis. Bueno, amigo, amiga, a Dennis le gusta hacer estas preguntas en las que él dice, si tuvieras que elegir solo una de todas las experiencias de tu vida, solo
8: bueno, una... si pudieras guardar un recuerdo de tu infancia...
6: Sí, es ese un buen ejemplo, ¿cierto?
8: ¿Qué recuerdo guardarías y por qué? Y a Roberto no le gusta eso porque él es tan consecuente... que eso significa que él debe revisar mentalmente cada una de las experiencias de su vida. Para Roberto, eso es posible debido a la naturaleza superior de su mente. Él puede hacerlo en general.

0: Aquí es donde quiero llegar. Quería preguntarte, ¿cuándo has llegado a estar más enojado? ¿Puedes recordar alguna vez en la que probablemente dirías que has estado más enojado que en ningún otro momento?
1: Bueno, yo era muy iracundo en mi adolescencia. Sí, bueno, creo que muchos adolescentes simplemente están enojados. No saben lo que está ocurriendo en sus vidas y hay muchas hormonas trabajando. Ah, no los estoy excusando para nada, pero simplemente hay mucha agitación emocional y parte de eso se expresa a través del portal de la ira. ¿Cómo más podríamos decirlo? Pero tendría que lanzar una moneda para ver si era eso o la vez en que mis hijos rompieron mi caña de pescar. Y otra vez, que no recuerdo qué causó el enojo, pero creo que lancé algo en mi ira, simplemente lancé algo.
0: ¿Cómo? ¿Al otro lado de la habitación?
1: Sí. No lo lancé en contra de nadie, simplemente...
0: Estabas echando
1: humo. Estaba irritado. No, estoy orgulloso, pero sí creo que dentro de la comunidad cristiana hay un problema cuando se trata de la ira, y esa es la razón por la que hemos invitado a un erudito que ha investigado bastante acerca de este tema. Y en este momento está mirando para arriba en frustración, pensando, ¿será que podré soportar esta evaluación? Robert Jones, nos gustaría darte la bienvenida al programa y te voy a llamar Roberto, ¿está bien?
2: Claro, no tengo problema.
1: Te llamaré Doctor Roberto, ya que tenemos a otro Roberto en el estudio.
0: Bueno, y también hay otro Roberto Jones que formó una universidad que tiene ese nombre. No se trata de ti, ¿verdad, Robert?
2: Así es.
0: Muy bien, queremos evitar las confusiones aquí.
2: Aunque no lo creas, hay muchos Robertos Jones por ahí.
0: No eres el único, entonces.
2: Así es.
0: Tú y el hombre de la universidad no son los únicos, ¿verdad?
1: Bueno, este Roberto Jones es consejero, escritor, profesor de un seminario y ha escrito un libro llamado ¿Cómo arrancar de raíz la ira? Y aquí tenemos un correo electrónico de una oyente. Bueno, es realmente un correo electrónico notablemente sincero acerca de la ira de los adultos. Ella escribe, soy una oyente regular de su programa y realmente aprecio su ministerio.
3: Gracias por su punto de vista bíblico. Soy madre de 4 hijos maravillosos. Los amo mucho, pero tengo un problema con la ira que no puedo conquistar. No soy abusiva físicamente, pero les grito, los denigro. Actúo como si tuviera 2 años. Bueno, no es todo el tiempo, pero sí ocurre esporádicamente. Nunca sé cuándo voy a explotar y tampoco mis hijos lo saben. No sé qué hacer. Este ha sido un problema de toda mi vida y me siento inútil. Muchas veces odio todo de mí y me pregunto cómo fue que Dios pudo haberme confiado a estos niñitos. Necesito que Dios me cambie. No puedo hacerlo por mi cuenta. He tratado. ¿Tienen alguna sugerencia, por favor? Estoy mentalmente agotada.
1: Muy bien, Roberto, tú eres consejero. Has escrito un libro llamado ¿Cómo arrancar de raíz la ira? ¿Qué le dirías a esta querida mamá? En primer lugar, tenemos que agradecerle por ser tan sincera sobre un problema que experimenta y en el cual no está sola.
2: Cuando ella habla acerca de sentirse inútil, cuando dice que se siente atrapada y realmente esclavizada en su propia ira, creo que está poniendo en palabras la experiencia de muchos, muchísimos cristianos, y simplemente quiero decirle que creo que debemos comenzar por escuchar. Debemos entender qué es lo que ella experimenta, para ayudarla a entender que no está sola. No solamente por otras madres y otros adultos, sino que Jesucristo mismo quiere ser parte de su vida. Él quiere estar cerca de ella en medio de este problema. Creo que vamos a terminar ayudándola a entender qué es lo que desea, qué es lo que espera y dónde está Dios en medio de todo este caos que ella experimenta actualmente.
0: Muy bien, entonces, cuando llegamos al tema de la ira, el lugar al que te diriges primero es hacia el deseo. ¿Cuál es la conexión entre el deseo y la ira, entonces?
2: Muy bien. Si tomamos un pasaje que quizás sea familiar para sus oyentes, un pasaje como Santiago capítulo 4,

0: Aquí Santiago hace esta pregunta retórica. ¿De dónde surgen las guerras y los conflictos entre ustedes? ¿No es precisamente de la pasión que luchan dentro de ustedes mismos? Desean algo y no lo consiguen. Creo que lo que usted tiene es un deseo de que la vida sea como uno quiere. Eso es muy comprensible. Es un deseo por las cosas que son buenas. Ser humano es estar lleno de esos deseos. Pero, en mi opinión, el arte de buscar a Cristo, de entender el Evangelio y su llamado para nuestra vida, es como podemos tomar continuamente esos deseos por las cosas buenas. De hecho, hay cosas que la Biblia ordena con frecuencia. Me pongo a pensar en tanta consejería matrimonial que he realizado, donde la esposa anhela que su esposo la ame y la escuche. Solo quiero ser amada, solo quiero que me escuche. ¿Es eso tan malo? Bueno, no, no es tan malo. De hecho, las Escrituras ordenan a los maridos hacer eso mismo. El problema es, ¿qué es lo que hacemos cuando la vida no sale como queremos? ¿Va a justificar la ira y todas estas cosas negativas que
1: surgen?
0: Estoy
1: pensando en esta mamá que está sufriendo por su ira explosiva hacia sus hijos. Ahora, ella lo admite. Dice, estoy descargando mi ira sobre mis hijos y cuando termino me siento terrible. Bueno, lo que ocurre es que tenemos la convicción de que hemos pecado. Y Primera de Juan, capítulo 1, verso 9, dice que si confesamos nuestros pecados, Dios, que es fiel y justo, perdonará nuestros pecados y nos limpiará de toda maldad. Por lo tanto, hay limpieza de la peor expresión de ira que podamos imaginar. Pero para esta mamá, se trata de la visitación habitual de la ira una y otra vez, de la cual ella se arrepiente una y otra vez. Roberto, ¿qué se necesita para que ella salga de ese arrepentimiento repetitivo? No es que no tengamos que arrepentirnos hasta el día de nuestra muerte, porque sabemos que debemos hacerlo como seguidores de Cristo, pero ¿cómo puede ella salir del hábito de expresar la ira?
0: Bueno, Denis, creo que un lugar para empezar sería que por cada vez que ella estalle y por cada vez que se arrepienta, debemos seguir diciéndole, quisiera poder decirle, hermana, todavía hay una fuente llena de la sangre de las venas de Emmanuel. Por lo tanto, nunca quiero llegar a un lugar, al tratar de ayudarla, en que nos olvidemos de la cruz. Debemos exponer el Evangelio muy claramente delante de sus ojos. Pero después de decirle eso, ¿qué es lo que Cristo siempre ha querido hacer en su vida? Además de perdonarla y reconectarla en su experiencia con la justificación y la adopción, queremos ayudarla para que comience a ver qué es lo que desea en las diversas situaciones y cómo tomar esos deseos que en ocasiones se convierten en demandas, aunque son buenos deseos. ¿Cómo los tomamos para verlos a través de los lentes de la Escritura? ¿Cómo le ayudamos a pensar bíblicamente acerca de lo que Dios pretende lograr con esta situación y cuál es la causa bíblica de su situación?
1: Estás diciendo que ella debe ir a las Escrituras para ver cuál es la perspectiva de Dios sobre su ira y luego comenzar a aprender cómo Dios quiere que ella se comporte de forma diferente en esas situaciones.
2: Y además creo que has hecho una pregunta de diagnóstico muy importante, Denis. Estoy pensando en lo que acabas de decir. ¿Cómo reaccionamos cuando la vida no sale como queremos? Si la vida siempre saliera como queremos, probablemente nunca nos enojaríamos por nada.
1: Y seríamos además increíblemente egoístas.
2: Bueno, hasta aquí nuestro encuentro con Vida en Familia hoy. Para más información, usted puede encontrarnos en nuestro sitio web, vidaenfamiliahoy.com. Allí puede volver a escuchar este u otros programas de nuestro ministerio. O también puede escribirnos un correo electrónico a comentarios@vidaenfamiliahoy.com y enviarnos sus comentarios, sugerencias o preguntas. Estuvimos junto a usted, Vicente Vieira como Denis Reini, John Varela como Robert Jones y quien les habla, Duval Rueda, interpretando a Roberto Lepín. Que Dios le bendiga.

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1: En los 1460 de Nuevo Continente, esta es la hora. Son las 8 de la noche y 46 minutos.
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6: En medio del ruido, el cansancio y las tormentas de la vida, hay alguien que nos consuela, el Señor Jesucristo. Consuelo en la tormenta,
7: del pastor Dani Albeiro Aguillón.
8: 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Erradicando las raíces de amargura. 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
10: En los 14:60 de Nuevo Continente, esta es la hora. Son las 8 de la noche y 57 minutos.
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2: Colosenses 3. Ya que ustedes han sido resucitados con Cristo, pongan el corazón en las cosas de arriba, donde Cristo está sentado a la derecha de Dios. Piensen en las cosas de arriba, no en las de la tierra, pues ustedes murieron y ahora su vida está escondida con Cristo en Dios. Cuando aparezca Cristo, que es su vida, ustedes también aparecerán con Él en gloria. Den muerte, por lo tanto, a todo lo que es de la naturaleza terrenal en ustedes: inmoralidad sexual, impureza, bajas pasiones, malos deseos y avaricia, que es idolatría. A causa de estas cosas viene la ira de Dios. Ustedes andaban en ellas en la vida que llevaron en otro tiempo, pero ahora abandonen todas esas cosas: enojo, ira, malicia, calumnia y palabras sucias. No se mientan unos a otros, ahora que se han despojado de su vieja naturaleza con sus prácticas y se han revestido de la nueva, que se va renovando en conocimiento a imagen de su Creador. Aquí no hay griego ni judío, circunciso ni incircunciso, bárbaro ni escita, ni esclavo ni libre, sino que Cristo es todo y está en todos. Así que, como pueblo escogido de Dios, santos y muy amados, revístanse de compasión, bondad, humildad, ternura y paciencia. Sopórtense unos a otros y perdónense cualquier queja que alguno tenga contra otro. Perdonen así como el Señor los perdonó a ustedes. Y sobre todas estas virtudes, revístanse de amor, que es el vínculo perfecto. Que la paz de Cristo reine en sus corazones, ya que se les ha llamado a la paz como miembros de un solo cuerpo. Y sean agradecidos. Que la palabra de Cristo habite en ustedes con toda su riqueza, al enseñarse y amonestarse unos a otros con toda sabiduría, y al cantar salmos, himnos y canciones espirituales a Dios con gratitud en el corazón. Y todo lo que hagan, de palabra o de obra, háganlo en el nombre del Señor Jesús, dando gracias a Dios el Padre por medio de Él. Esposas, sométase cada una a su esposo como conviene en el Señor. Esposos, ame cada uno a su esposa y no sea áspero con ella. Hijos, obedezcan en todo a sus padres, porque esto agrada al Señor. Padres, no exasperen a sus hijos, no sea que se desalienten. Esclavos, obedezcan en todo a sus amos terrenales, no solo cuando los estén mirando para ganarse su favor, sino con sinceridad de corazón y reverencia al Señor. Todo lo que hagan, háganlo de corazón, como quien trabaja para el Señor y no para los hombres, conscientes de que el Señor les dará la herencia por recompensa. Es a Cristo el Señor a quien sirven. Al que hace el mal, se le pagará conforme a su maldad, y no hay favoritismo. Amos, den a sus esclavos lo que es justo y equitativo, pues ya saben que también ustedes tienen un amo en el cielo.

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Adoramos, Señor. Levantamos su nombre en alto. Levantamos nuestras manos y nuestro corazón a ti, Señor, Rey de todo el universo, que estás cerca de nosotros, Señor. Maravilloso, Señor.

señor.

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6: En medio del ruido, el cansancio y las tormentas de la vida, hay alguien que nos consuela, el Señor Jesucristo. Consuelo en la tormenta,
7: del pastor Dani Albeiro Aguillón.
8: 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Erradicando las raíces de amargura. Libro del pastor Héctor Manso.
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10: Nuevo Continente te informa la hora Bogotá, Lima, Quito. Son las 10 de la noche y 4 minutos.

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esta canción no es por casualidad, es por un propósito. Es porque Jesús quiere que te acerques a Él. Ven que tiene los brazos abiertos.

0: antes de formarte en el vientre, ya te había elegido. Antes de que nacieras, ya te había apartado. Te había nombrado profeta para las naciones. Yo le respondí: ah, Señor mi Dios, soy muy joven y no sé hablar. Pero el Señor me dijo: no digas soy muy joven, porque vas a ir a donde quiera que yo te envíe y vas a decir todo lo que yo te ordene. No le temas a nadie, que yo estoy contigo para librarte, lo afirma el Señor. Luego extendió el Señor la mano y tocándome la boca me dijo: he puesto en tu boca mis palabras. Mira, hoy te doy autoridad sobre naciones y reinos para arrancar y derribar, para destruir y demoler, para construir y para plantar.
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6: 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Consuelo en la tormenta,
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8: 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Erradicando las raíces de amargura. 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
10: 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En Nuevo Continente son las 11 de la noche y 2 minutos.
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1: Muy bienvenida a un nuevo programa Mujeres de Esperanza. Nos pone muy contenta saber que integras este círculo de amigas. Estaremos acompañándote por unos 30 minutos con buena música, noticias y comentarios sobre temas de interés para nosotras las mujeres.
2: Hola amiga, qué gusto saludarte y desearte un buen tiempo con nosotras. ¿Tienes amigas? ¿Te gusta compartir con ellas? Hablaremos hoy acerca de cómo poder ser una buena amiga. Quizá tú ya lo eres y estás disfrutando de la compañía de otras personas.
3: Qué bonito resulta tener en quién confiar y poder contarle nuestras cosas. Pero ¿sabemos ser amigas? Quizás lo que escuches hoy durante el programa te sea útil para saber relacionarte con otras personas. Dentro de unos minutos te diremos cómo puedes comunicarte con nosotras y ser parte de nuestro círculo de amigas. Además, queremos decirte que tenemos un sitio donde podrás encontrar estos temas nuevamente en nuestro sitio de proyectoana.org y ahí escoger volver a ver los temas que te interesan. Deseamos que disfrutes de lo que vamos a hablar y te sientas acompañada. Comenzaremos con una canción y luego hablaremos cómo ser una buena amiga.

0: En el día de hoy queremos discutir acerca de un tema que es muy básico, sin embargo vital: ¿cómo ser una buena amiga? Creo que es importante hablarlo y evaluarnos a cada una de nosotras para ver qué tan buenas amigas somos. Quiero que sepas que yo no puedo ni imaginar un mundo sin amigas. ¿Qué haría sin ellas? Me gusta disfrutar de la compañía de personas así. Yo tengo amigas y bastante a menudo me comunico cuando necesito compartir algo o si estoy desanimada o triste. También si me siento feliz por las cosas buenas que me suceden. Realmente es un regalo de Dios tenerlas.
1: Sí, así lo creo yo también. Siempre me gustó tener amigas e invitarlas a mi casa. De niña me hacía sentir muy feliz poder compartir, jugar y aún a veces estar en desacuerdo con mis amigas. Y ahora de adulta lo valoro mucho más. Tener con quien salir de compras o tomar una taza de té y charlar es realmente bonito. La soledad no es buena compañía. Por tanto, gracias, amigas, por soportarme y querer estar conmigo.
0: Escucha ahora esta historia que tengo para contarte. Dos viajeros iban caminando juntos y repentinamente se les cruzó un oso en el camino. Uno de ellos rápidamente trepó un árbol y se protegió entre las ramas. El otro, sabiendo que sería atacado, se tiró contra el suelo. Cuando el oso llegó junto a él y comenzó a olerlo, el hombre detuvo su respiración, aparentando estar muerto. Al instante, el oso lo abandonó, porque se dice que los osos no tocan los cuerpos muertos. Cuando el oso se alejó del lugar, el hombre del árbol descendió y en son de broma preguntó a su amigo qué le había susurrado el oso en su oído. «Él me dijo un consejo», replicó el compañero. «Nunca viajes con un amigo que a la primera señal de peligro te abandona». ¿Qué piensas acerca de esta historia? ¿El hombre que trepó al árbol era un verdadero amigo? Algunas de nosotras quizás somos como él. Somos amigas de alguien mientras todo marcha bien y con felicidad. Cuando la amiga comienza a necesitar más de nuestro tiempo o necesita de nuestra ayuda o que la escuchemos, ¿más preferimos estar con alguien otro?
1: Una cosa es bien cierta. Todas necesitamos amigas. Las amigas son importantes en toda etapa de la vida para acompañarnos, para darnos un parecer o una opinión sobre algún asunto personal, para decirnos si nos queda bien una ropa o para compartir los más íntimos pensamientos o simplemente tener un hombro sobre el cual llorar. Las verdaderas amigas son aquellas que están cuando más le necesitamos.
0: Sí, así es. Y la historia que te contamos hace unos segundos es bien divertida. Pero si me tocara estar en el lugar del hombre que tuvo al oso encima, no me resultaría divertido para nada y creo que para ti tampoco. Pero cuando estamos en dificultades es cuando comprobamos cuán pocas son las personas que permanecen a nuestro lado para ayudarnos. Y es allí que llegamos a saber si alguien es verdadera amiga.
1: Creo que estás en lo correcto. Para mí las amigas son alguien muy especial. Creo que ellas son un regalo de Dios. Recuerdo cuando me mudé de casa y de barrio. Establecerme en el nuevo lugar fue un gran desafío. Fue difícil al principio. Tuve que conocer el vecindario, los negocios donde comprar, aunque más no fuera lo imprescindible, como el pan y la leche de cada día. Pero, ¿sabes? Conocí a mi vecina, que ya vivía así unos años allí. Nos hicimos amigas muy pronto, conversábamos mucho y me resultó de gran ayuda. Me hacía sugerencias útiles dónde comprar, dónde conseguir lo mejor, en qué negocios encontraría lo mejor y más barato. Ahora ella se mudó a otro barrio, pero seguimos siendo amigas. Hemos creado un fuerte lazo de unión entre nosotras y guardo lindos recuerdos vividos antes y compartiendo cosas nuevas ahora a la distancia, hablándonos por teléfono o viéndonos de vez en cuando. Ella es una verdadera amiga, la recuerdo siempre.
0: ¿Y tú tienes una verdadera amiga? ¿Una amiga con quien puedas compartir tus pensamientos? Creo que yo también que las amigas son un regalo de Dios. Tenemos que valorarlas. Nadie puede reemplazar a una amiga que está a tu lado en las buenas y en las malas. ¿Estás de acuerdo?
1: Pero también es importante recordar que la única clase de amiga que tendrás es la clase de amiga que tú estés dispuesto a ser. Así que si eres una buena amiga para algún otro, probablemente ella será una buena amiga para ti. Puedes estar allí con alguien en los buenos tiempos, y eso será fácil. Pero ese eres una buena amiga si permaneces junto a ella durante los malos tiempos también. Si huyes del lado de tu amiga a la primera señal de prueba y rehúsas apoyarle hasta que pase la tormenta, te perderás el gozo que solo viene de una larga amistad. Los buenos y los malos tiempos están allí para todos nosotros, pero ninguno de ellos dura para siempre.
0: Así que veamos cómo podemos ser una buena amiga para alguien. Quizás ya lo sabes, pero diremos algunas ideas. Lo primero, necesitamos estar allí si alguien nos necesita. A veces las personas no nos dicen que algo no está bien, por tanto debe salir de nosotras el preguntarle cómo va todo en su vida. ¿Le vemos contenta? ¿Despreocupada? Puede ser que necesite decirnos algo. Cualquier cosa que quiera decirnos, necesitamos escuchar con atención para interpretar qué es lo que quiere decirnos. Si no estamos seguras que estamos comprendiendo lo que desea expresarnos, podemos decirle algo así como: lo que me estás diciendo es que te sientes preocupada acerca de cómo harás para pagar la cuota de la universidad, o cualquier otro tema del que me esté hablando. Tu amiga podrá decirte si realmente es eso lo que le preocupa o lo que está tratando de decir. Ella sabrá que realmente la estás escuchando y aunque no puedas ayudarla a pagar su cuenta o resolverle la situación, notará que de veras te importa cómo se está sintiendo.
1: Haz un esfuerzo por mantenerte en contacto con ella. No esperes que tu amiga se ponga en contacto contigo primero. Cada una está ocupada, pero si quieres ser una buena amiga, tendrás que tomar la iniciativa para contactarte. No significa que debas gastar mucho tiempo. Una visita corta o una llamada por teléfono, tan solo para permitirle saber que estás pensando en ella.
0: Necesitamos responder a nuestra amiga. Si no respondemos una llamada telefónica o un correo, nuestra amiga podrá pensar que la estamos ignorando. Tenemos que ser amables y responderles a sus preguntas o pedidos.
1: Es importante estar feliz por los triunfos de mi amiga. A veces nos ponemos envidiosas cuando una amiga ha tenido éxito en algo, como recibir el título de una carrera, o la compra de un auto, o su hijo se ha destacado en sus estudios. La buena amiga celebra los éxitos de los demás, se siente feliz por sus logros y la felicita.
0: Está junto a ella en situaciones difíciles, cosas tales como un quebranto, pérdida de un trabajo, una enfermedad o el fallecimiento de un ser querido. Momentos de crisis como esos pueden hacer que una persona se sienta muy sola. ¿Te has sentido así alguna vez? Luego es maravilloso tener a alguien que te habla y se interesa en ti. Eso ayuda a superar el dolor. Compartir y hablar con alguien de lo sucedido hace bien y aliviana el peso del sufrimiento.
1: Debemos apoyar y ayudar al amigo o amiga en tiempos de crisis. Por ejemplo, si una amiga debe ir al hospital a pasar días de internación, podemos dar una mano con la familia, especialmente si hay niños en casa. Preparar la comida, limpiar la casa, lavar la ropa o ir con la persona al hospital. Eso será de gran alivio para la amiga enferma. Es importante preguntar a tu amiga si le gustaría que estuvieras con ella o le ayudaras a cuidar de sus hijos durante esos días.
0: Sé leal y honesta. Si tu amiga te cuenta algo en confianza, no se lo cuentes a otras. No hables de tu amiga tras sus espaldas ni permitas que otros lo hagan. Algo que gusta mucho a las mujeres es hablar de los demás, contar chismes. Tú no debes permitirlo. Es muy dañino para nuestra amistad.
1: Lo que todas necesitamos son palabras de ánimo. Yo las necesito y tú también. Por tanto, todas nuestras amigas necesitan palabras de ánimo, pues por lo general a todas nos llegan días difíciles y podemos ser de ayuda con lo que les decimos.
0: Por lo que podemos ver, ser una buena amiga requiere esfuerzo. Lo importante es ser la clase de amiga que tú quieres que tu amiga sea contigo. Hablaremos un poco más acerca de la amistad y los amigos luego de una pausa, pero antes anota nuestros medios de comunicación y permítenos conocerte. Por correo electrónico escribe a mujeres@transmundial.org o una carta a Mujeres de Esperanza, casilla de correo 5051, Montevideo, Uruguay. Visita el sitio de proyectoana.org o el Facebook de Proyecto Ana. Disfrutemos ahora de una canción y luego tenemos más para decir.

0: Es bueno tener amigas, pero llega a ser algo muy especial tener una amiga bien cercana, una amiga íntima, como solemos decir. Una con quien podamos compartir todos nuestros secretos. Una que reirá con nosotras cuando estemos contentas y llorará con nosotras cuando estemos tristes. Alguien que nos amará, se interesará en nosotras y nos ayudará si necesitamos ayuda. Y aun cuando nos equivoquemos, nos perdonará. Eso es una amiga especial. Pero algunas veces las amigas nos dejan abandonadas o caídas. Habrá veces que no comprenderán lo que estamos sintiendo. Aun si quisieran ayudarnos, no podrán. Puede ser que nunca han pasado a través de la misma experiencia y, por tanto, no podrán comprender nuestro dolor. ¿Alguna vez te ha sucedido? Seguramente te habrá sucedido, y a mí también, y nos hemos sentido desanimadas y solas. Y luego pensamos, ¿dónde puedo encontrar a un amigo que estará siempre allí para mí? Un amigo que sea capaz de ayudarme todo el tiempo, uno que nunca me dejará caer o me dejará abandonada. Después de una larga búsqueda, la buena noticia es que yo encontré ese amigo y hoy quiero hablar acerca de él para ti. Quizás te sorprendas al saber que Dios quiere ser tu amigo. Él quiere ser tu mejor amigo. Cuando el Hijo de Dios, Jesús, vino aquí a la tierra, dijo algunas cosas interesantes acerca de Él. Escucha, Él dijo, yo y el Padre somos uno. A veces se le llama en la Biblia la Palabra, y dice que en el principio la Palabra era con Dios y la Palabra era Dios. Luego sigue diciendo, la Palabra fue hecha carne y vivió entre nosotros. Se refiere a Jesús, Dios en forma humana. Un día cuando Jesús estuvo con sus discípulos, les dijo muchas cosas acerca de su Padre. Luego les dijo, ustedes son mis amigos si me obedecen. Ya no les llamaré mis siervos porque un maestro o señor no confía en sus siervos. Ahora ustedes son mis amigos porque yo les dije todo lo que me ha dicho mi Padre. Imagínate estando allí y escuchando a Jesús, Dios hecho carne, diciéndote que eres su amiga. ¿Puedes imaginarte por un momento a Dios queriendo ser tu amigo? Puedes preguntarte, ¿cómo es eso posible? ¿No es Dios el que fija las leyes por las cuales debemos regirnos para vivir? ¿No es Él el que nos castiga si hacemos las cosas mal? ¿Sabes que la palabra de Dios, la Biblia, nos dice que nuestros pecados, esas cosas que hacemos sabiendo que están mal, nos separan de Dios? Estamos lejos de Dios, pero Jesús vino y dio su vida en la cruz. Murió para quitar nuestros pecados. Fue sepultado, pero la maravillosa noticia es que Él resucitó y salió de la tumba. Volvió otra vez a la vida. Después de eso, dijo a sus discípulos que se iría, pero un día volvería a buscarlos para llevarlos al cielo con él. Si agradeces a Dios por enviar a su Hijo Jesús para quitar tus pecados, podrás llegar a ser una amiga de Dios. Él te ama y desea lo mejor para ti. Jesús dijo, «Yo he venido para que tengan vida y vida en abundancia». Se refiere a una vida real, una vida de paz, sabiendo que tus pecados fueron perdonados. Como puedes cultivar tu vida de amistad con alguien, primero, bueno, es pasando tiempo juntos. Asimismo, debes hacer para tener amistad con Dios. Es sencillo, solo trátalo como lo harías con tu mejor amiga. Háblale, compártele lo que hay en tu corazón y dile cómo te sientes. Háblale acerca de las cosas que te preocupan. Dios te ama y quiere compartir ese tiempo contigo también. Su palabra dice, acércate a Dios y Él se acercará a ti. No es necesario que te encuentres en un lugar especial para hablar con un amigo. Puedes hablarle donde sea se encuentren, en cualquier momento. Así es con Dios también. Él te escucha, no importa dónde y desde dónde le hables. Él es un maravilloso amigo. En segundo lugar, debemos ser honestas con nuestras amigas o amigos, ¿verdad? Una buena amiga abre su corazón y con honestidad le cuenta lo que está pasando. Dios espera que seas honesta con Él. Háblale de tus fracasos, de tus temores, de tus problemas, de tus alegrías y de tus tristezas. Dios te comprende y acepta como eres. Amiga, Dios quiere ser tu amigo. Permítele que lo sea. Pídele a Jesús que entre a vivir a tu vida, que perdone tus errores y te ayude a acercarte a Él más y más cada día. Agradécele por querer ser tu amigo y por haber enviado a Jesús a morir en la cruz por nuestros pecados.
1: Recuerdo una hermosa canción que dice así, hablando de Jesús, el gran amigo. Oh, qué amigo nos es Cristo. Él llevó nuestro dolor y nos manda que llevemos todo a Dios en oración. ¿Vive el hombre desprovisto de paz, gozo y santo amor? Esto es porque no llevamos todo a Dios en oración. ¿Vives débil y cargado de cuidados y temor? A Jesús, refugio eterno, dile todo en oración. ¿Te desprecian tus amigos? Cuéntaselo en oración. En sus brazos de amor tierno, paz tendrá tu corazón. Jesucristo es nuestro amigo. De esto prueba nos mostró, pues sufrió el cruel castigo que el culpable mereció. El castigo de su pueblo en su muerte él sufrió. Cristo es un amigo eterno, solo en él confío yo. Como lo expresó en este poema Joseph Scriven en el año 1855, el amor de Jesús es incomparable. Estuvo dispuesto a dar su vida por amor a nosotras. No hay otro amigo como Él. Entrégale tu vida hoy y nunca más estarás sola para enfrentar lo que venga a tu vida. Disfruta ahora esta canción mientras piensas en tu amigo Jesús.

0: Y así hemos llegado al final de otro programa Mujeres de Esperanza. Nuestro correo electrónico es mujeres@transmundial.org. Por si deseas dejarnos tus comentarios, puedes entrar al sitio del proyecto ana.org o el Facebook de Proyecto Ana y volver a leer o escuchar lo que hemos presentado aquí. Será hasta pronto y que Dios te bendiga.
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capita l'abrigo dell'Altissimo, morará bajo la sombra del Omnipotente. Diré yo a Jehová, esperanza mía y castillo mío, mi Dios, en ti confiaré. Él te librará del lazo del cazador, de la peste destructora. Con sus plumas te cubrirá y debajo de sus alas estarás seguro. No te sorprenderá mal.

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0: Esta es la hora en Nuevo Continente 1460. Son las 12, es medianoche.
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1: 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Isaías, capítulo 64. Ojalá rasgaras los cielos y descendieras. Las montañas temblarían ante ti, como cuando el fuego enciende la leña y hace que hierva el agua. Así darías a conocer tu nombre entre tus enemigos, y ante ti temblarían las naciones. Hiciste portentos inesperados cuando descendiste. Ante tu presencia temblaron las montañas. Fuera de ti, desde tiempos antiguos, nadie ha escuchado ni percibido, ni ojo alguno ha visto, a un Dios que, como tú, actúe en favor de quienes en Él confían. Sales al encuentro de los que, alegres, practican la justicia y recuerdan tus caminos. Pero te enojas si persistimos en desviarnos de ellos. ¿Cómo podremos ser salvos? Todos somos como gente impura. Todos nuestros actos de justicia son como trapos de inmundicia. Todos nos marchitamos como hojas. Nuestras iniquidades nos arrastran como el viento. Nadie invoca tu nombre, ni se esfuerza por aferrarse a ti. Pues nos has dado la espalda y nos has entregado en poder de nuestras iniquidades. A pesar de todo, Señor, tú eres nuestro Padre. Nosotros somos el barro y tú el alfarero. Todos somos obra de tu mano. No te enojes demasiado, Señor. No te acuerdes siempre de nuestras iniquidades. Considera, por favor, que todos somos tu pueblo. Tus ciudades santas han quedado devastadas, y hasta Sion se ha vuelto un desierto. Jerusalén es una desolación. Nuestro santo y glorioso templo, donde te alababan nuestros padres, ha sido devorado por el fuego. Ha quedado en ruinas todo lo que más queríamos. Ante todo esto, Señor, ¿no vas a hacer nada? ¿Vas a guardar silencio y afligirnos sin medida? Isaías, capítulo 65. Me di a conocer a los que no preguntaban por mí. Dejé que me hallaran los que no me buscaban. A una nación que no invocaba mi nombre le dije: aquí estoy. Todo el día extendí mis manos hacia un pueblo rebelde, que va por mal camino, siguiendo sus propias ideas. Es un pueblo que en mi propia cara constantemente me provoca, que ofrece sacrificios en los jardines y que quema incienso en los altares, que se sienta entre los sepulcros y pasa la noche en vigilias secretas, que come carne de cerdo y en sus ollas cocina caldo impuro, que dice: manténganse alejados, no se me acerquen. Soy demasiado sagrado para ustedes. Todo esto me fastidia como humo en la nariz. Es un fuego que arde todo el día. Ante mí ha quedado escrito: no guardaré silencio. Les daré su merecido. Lo sufrirán en carne propia, tanto por las iniquidades de ustedes como por las de sus padres, dice el Señor. Por cuanto ellos quemaron incienso en las montañas y me desafiaron en las colinas, les haré sufrir en carne propia las consecuencias de sus acciones pasadas. Así dice el Señor. Cuando alguien encuentra un buen racimo de uvas, dice: no voy a dañarlo, porque todavía tiene jugo. Del mismo modo actuaré yo por amor a mis siervos. No los destruiré a todos. De Jacob sacaré descendientes, y de Judá a los que poseerán mis montañas. Las heredarán mis elegidos, y allí morarán mis siervos. Para mi pueblo que me busca, Sarón será redil de ovejas, el valle de Acor, corral de vacas. Pero a ustedes que abandonaron al Señor y se olvidaron de mi monte santo, que para los dioses de la fortuna y del destino preparan mesas y sirven vino mezclado, los destinaré a la espada. Todos ustedes se inclinarán para el degüello, porque llamé y no me respondieron. Hablé y no me escucharon. Más bien, hicieron lo malo ante mis ojos y optaron por lo que no me agrada. Por eso así dice el Señor Omnipotente: mis siervos comerán, pero ustedes pasarán hambre. Mis siervos beberán, pero ustedes sufrirán de sed. Mis siervos se alegrarán, pero ustedes serán avergonzados. Mis siervos cantarán con alegría de corazón, pero ustedes clamarán con corazón angustiado. Gemirán con espíritu quebrantado. Mis escogidos heredarán el nombre de ustedes como una maldición. El Señor Omnipotente les dará muerte, pero a sus siervos se les dará un nombre diferente. Cualquiera que en el país invoque una bendición, lo hará por el Dios de la verdad. Y cualquiera que jure en esta tierra, lo hará por el Dios de la verdad. Las angustias del pasado han quedado en el olvido. Las he borrado de mi vista. Presten atención, que estoy por crear un cielo nuevo y una tierra nueva. No volverán a mencionarse las cosas pasadas, ni se traerán a la memoria. Alégrense más bien y regocíjense por siempre por lo que estoy a punto de crear. Estoy por crear una Jerusalén feliz, un pueblo lleno de alegría. Me regocijaré por Jerusalén y me alegraré en mi pueblo. No volverán a oírse en ella voces de llanto ni gritos de clamor. Nunca más habrá en ella niños que vivan pocos días, ni ancianos que no completen sus años. El que muera a los 100 años será considerado joven, pero el que no llegue a esa edad será considerado maldito. Construirán casas y las habitarán, plantarán viñas y comerán de su fruto. Ya no construirán casas para que otros las habiten, ni plantarán viñas para que otros coman. Porque los días de mi pueblo serán como los de un árbol. Mis escogidos disfrutarán de las obras de sus manos. No trabajarán en vano, ni tendrán hijos para la desgracia. Tanto ellos como su descendencia serán simiente bendecida del Señor. Antes que me llamen, yo les responderé. Todavía estarán hablando cuando ya los habré escuchado. El lobo y el cordero pacerán juntos. El león comerá paja como el buey, y la serpiente se alimentará de polvo. En todo mi monte santo no habrá quien haga daño ni destruya, dice el Señor. Isaías, capítulo 66. Así dice el Señor: el cielo es mi trono, y la tierra el estrado de mis pies. ¿Qué casa pueden construir? ¿Qué morada me pueden ofrecer? Fue mi mano la que hizo todas estas cosas. Fue así como llegaron a existir, afirma el Señor. Yo estimo a los pobres y contritos de espíritu, a los que tiemblan ante mi palabra. Pero los que sacrifican toros son como los que matan hombres. Los que ofrecen corderos son como los que desnucan perros. Los que presentan ofrendas de grano son como los que ofrecen sangre de cerdo. Y los que queman ofrendas de incienso son como los que adoran ídolos. Ellos han escogido sus propios caminos y se deleitan en sus abominaciones. Pues yo también escogeré aflicciones para ellos y enviaré sobre ellos lo que tanto temen. Porque nadie respondió cuando llamé. Cuando hablé, nadie escuchó. Más bien, hicieron lo malo ante mis ojos y optaron por lo que no me agrada. Escuchen la palabra del Señor, ustedes que tiemblan ante su palabra. Así dicen sus hermanos que los odian y los excluyen por causa de mi nombre. Que el Señor sea glorificado, para que veamos la alegría de ustedes. Pero ellos serán los avergonzados. Una voz resuena desde la ciudad. Una voz surge del templo. Es la voz del Señor, que da a sus enemigos su merecido. Antes de estar con dolores de parto, Jerusalén tuvo un hijo. Antes que le llegaran los dolores, dio a luz un varón. ¿Quién ha oído cosa semejante? ¿Quién ha visto jamás cosa igual? ¿Puede una nación nacer en un solo día? ¿Se da a luz un pueblo en un momento? Sin embargo, Sión dio a luz sus hijos cuando apenas comenzaban sus dolores. ¿Podría yo abrir la matriz y no provocar el parto? Dice el Señor. ¿O cerraría yo el seno materno, siendo que yo hago dar a luz? Dice tu Dios. Mas alégrense con Jerusalén, y regocíjense por ella, todos los que la aman. Salten con ella de alegría, todos los que por ella se conduelen. Porque ustedes serán amamantados y saciados, y hallarán consuelo en sus pechos. Beberán hasta saciarse, y se deleitarán en sus henchidos senos. Porque así dice el Señor. Hacia ella extenderé la paz como un torrente, y la riqueza de las naciones como río desbordado. Ustedes serán amamantados, llevados en sus brazos, mecidos en sus rodillas. Como madre que consuela a su hijo, así yo los consolaré a ustedes. En Jerusalén serán consolados. Cuando ustedes vean esto, se regocijará su corazón, y su cuerpo florecerá como la hierba. El Señor dará a conocer su poder entre sus siervos, y su furor entre sus enemigos. Ya viene el Señor con fuego. Sus carros de combate son como un torbellino. Descargará su enojo con furor, y su reprensión con llamas de fuego. Con fuego y con espada, juzgará el Señor a todo mortal. Muchos morirán a manos del Señor. Juntos perecerán los que se santifican y se purifican para entrar en los jardines, siguiendo a uno que va al frente, y los que comen carne de cerdo, ratas y otras cosas abominables, afirma el Señor. Yo, por causa de sus acciones y sus ideas, estoy a punto de reunir a gente de toda nación y lengua. Vendrán y verán mi gloria. Les daré una señal, y a algunos de sus sobrevivientes los enviaré a las naciones, a Tarsis, Pul, Lidia, famosa por sus arqueros, Tubal y Grecia, y a las costas lejanas que no han oído hablar de mi fama ni han visto mi gloria. Ellos anunciarán mi gloria entre las naciones. A todos los hermanos que ustedes tienen entre las naciones los traerán a mi monte santo en Jerusalén, como una ofrenda al Señor. Los traerán en caballos, en carros de combate y en literas, y en mulas y camellos, dice el Señor. Los traerán como traen los israelitas, en recipientes limpios, sus ofrendas de grano al templo del Señor. Y de ellos escogeré también a algunos, para que sean sacerdotes y levitas, dice el Señor. Porque así como perdurarán en mi presencia el cielo nuevo y la tierra nueva que yo haré, así también perdurarán el nombre y los descendientes de ustedes, afirma el Señor. Sucederá que de una luna nueva a otra, y de un sábado a otro, toda la humanidad vendrá a postrarse ante mí, dice el Señor. Entonces saldrán y contemplarán los cadáveres de los que se rebelaron contra mí. Porque no morirá el gusano que los devora, ni se apagará el fuego que los consume. Repulsivos serán a toda la humanidad.

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0: Esa es la hora en Nuevo Continente 1460. Son las 12 y 58 minutos.
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1: ¿Qué tal, amigos? Bienvenidos a la continuidad de estos estudios bíblicos en Semillas al Aire. Estamos avanzando en toda una serie de estudios de escatología bíblica. El Rey de Israel, el Mesías, el Señor Jesucristo, había ofrecido su reino a los judíos. Ellos le rechazaron. A lo suyo vino y los suyos no le recibieron. Fue violentamente crucificado. Fue sepultado, pero el Padre lo resucitó de entre los muertos y lo ascendió al cielo y exaltó sobre toda persona. Hoy está esperando a la diestra del Padre el tiempo oportuno para regresar. Y entre su rechazo, hace 20 siglos aproximadamente, y su regreso, Dios está formando un nuevo pueblo. En nuestro último programa estábamos viendo acerca de ese tema. El nuevo pueblo que Dios está formando es la iglesia, pues él abrió la predicación de la salvación por gracia, la predicación del evangelio a todo Israel y las naciones. Hoy el que recibe a Cristo como Salvador es hecho miembro de esa asamblea, la iglesia. Tuvo su inicio en Pentecostés de Hechos 2, y un día Dios pondrá el punto final a su formación aquí en la tierra y la trasladará al cielo. Esa iglesia fue anunciada por primera vez por el Señor en Mateo 16, y él le dijo a Pedro que la fundamentaría sobre la roca, su propia persona. Gracias por acompañarnos, querido oyente. Tome su Biblia, por favor, ábrala en Mateo 16, y desde allí vamos a continuar con nuestro estudio de la iglesia del Señor. Comenzó en Hechos 2. Muy pronto el Señor vendrá a buscarnos, a arrebatarnos hacia los cielos y llevarnos a la casa del Padre. ¿Ha confiado usted en Jesucristo para ser participante de tan grandes beneficios? Es por la gracia de Dios, un regalo en la persona del Señor Jesucristo. Una vez más, muchas gracias por acompañarnos. Vamos a Mateo 16.

La roca era la roca fundamental, hermanos, y la roca es esa declaración de fe, es la identificación de su persona. La roca es Cristo. Miren, hay muchísimos textos que indican que la roca en este versículo, la roca donde se edifica o sobre donde se edifica la iglesia, la roca es Cristo, no Pedro. El catolicismo romano insiste en que aquí el Señor le dijo que la roca era Pedro y sobre él, que era el primer papa, edifica la iglesia. Bueno, todo eso no tiene sentido, porque Pedro mismo dice que Jesús es la roca. Guarden su lugar aquí en Mateo 16 y vamos a Hechos 4. Pedro está predicando en Jerusalén y dice en versículo 11, este Jesús es la piedra reprobada por ustedes, los edificadores, la cual ha venido a ser cabeza del ángulo, la piedra principal. Y en ningún otro hay salvación, porque no hay otro nombre bajo el cielo dado a los hombres en que podamos ser salvos. Él está diciendo, Jesús es la piedra, y no me vengan con otra cosa. Y no solamente lo dijo acá en una predicación en la calle de Jerusalén, lo dijo en su epístola. Vamos a Primera de Pedro, Primera de Pedro capítulo 2 y versículo 4. Acercándonos a Él, piedra viva, desechada ciertamente por los hombres, pero para Dios escogida y preciosa. Vosotros también, como piedras vivas, sed edificados como casa espiritual y sacerdocio santo para ofrecer sacrificios espirituales aceptables a Dios por medio de Jesucristo. Pero ven, los miembros de la iglesia somos piedras del edificio, pero la piedra viva y principal no es Pedro. Pedro mismo dice que es el Señor Jesucristo. ¿Estamos? Así que queda re clarito, pero si ustedes quieren agregarle, lo pueden leer en los Salmos. Salmo 118, versículo 22 al 24. Lo pueden leer en Romanos 9, 33, en 1 Corintios 3, 11. Nadie pone otro fundamento que el que está puesto, el cual es Jesucristo. Lo pueden leer en Efesios 2, 20, piedra principal, etcétera, etcétera. Bueno, entonces, volvemos a Mateo 16. La roca, fundamento de la iglesia, es Cristo, no otra persona. ¿De acuerdo? Tú eres Pedro y sobre esta roca edificaré. Dijimos que tenemos que considerar ese verbo y el tiempo verbal. El Señor está diciendo edificaré. Proyecto para el futuro. La iglesia comenzó en Hechos 2. Es cierto que el Señor venía predicando, que mucha gente le seguía y que mucha de esta gente Él estaba preparando y que mucha gente creyó y llegaron a formar parte de la iglesia. Pero la iglesia como edificio y como asamblea y como cuerpo comenzó en Hechos 2, cuando vino el Espíritu Santo. Bueno, iglesia. Tú eres Pedro, sobre esta roca edificaré mi iglesia. Importante ese posesivo, mi iglesia. Las puertas del Hades, o sea, de la tumba o del lugar de los muertos, no prevalecerán contra ella. Ellos tendrán, la iglesia tendrá vida eterna, el Señor nos llevará a la gloria del cielo. Y a ti te daré las llaves. Un poquito el concepto de iglesia, hermanos. La iglesia aquí está presentada en singular, no las iglesias. Ojo, yo creo en las iglesias locales. Vamos por el libro de los Hechos y nos encontramos con las iglesias locales. Vamos por las epístolas y nos encontramos con la iglesia en Corinto, la iglesia en Éfeso, la iglesia en Filipos, con sus pastores y diáconos, etcétera, etcétera. Pero queda claro que es bíblico el concepto de iglesia local, como aquí tenemos una, pero también es bíblico el concepto de la iglesia como una unidad total. El conjunto de los creyentes en Cristo, es decir, los nacidos de nuevo, desde el primero allá, en Hechos 2, hasta el último, justo antes del arrebatamiento. Esa será la asamblea de los creyentes en Cristo, la iglesia, la gran asamblea general, digamos, la iglesia.
Una cosa es la iglesia local, otra cosa es la iglesia total de Cristo, la unidad total, la perla, la iglesia mundial. La palabra griega eclesia es una asamblea de los llamados afuera, los ecletos, llamados para salir afuera, miembros de la eclesía, la iglesia, los llamados afuera en Cristo, tanto sea judíos y gentiles, son bautizados unidos en un solo cuerpo, el cuerpo de Cristo, la iglesia. 1 Corintios 12:13 dice que todos hemos sido bautizados en un cuerpo y a todos se nos ha dado a beber de un mismo espíritu. Hoy en día estamos separados en diferentes denominaciones. ¿Cuál es la iglesia de Cristo? El conjunto de los verdaderos creyentes. No importa el cartelito en la puerta, pero tenemos que tener nuestra forma local y cuanto más nos aproximemos a la verdad bíblica y más exactos seamos en seguir la palabra de Dios, bueno, mejor es la iglesia de Cristo en su manifestación o en su proyección de iglesia local, ¿sí? Entonces, la asamblea de los llamados afuera en Cristo, el cuerpo que es la iglesia del cual Cristo es la cabeza, bautizados y unidos en Cristo, y a todos se nos dio a beber de un mismo espíritu. Ese es el concepto de la iglesia. Y a Pedro se le daría las llaves del reino. Aquí es difícil un poco de interpretar. Me inclino a pensar que el Señor encarga a Pedro abrir campos de predicación. Él es el que predica en Hechos 2 a los judíos. Él es el que en Hechos 8 impone las manos a los samaritanos para que reciban el Espíritu Santo, aunque había predicado Felipe el Evangelista. Y es Pedro el que en Hechos 10 predica el Evangelio en la casa de Cornelio y sus vecinos, su familia y sus vecinos. Es decir, se abre la predicación a los gentiles y parece ser que esa es la aplicación de ese concepto. Muy bien, entonces allí tenemos el anuncio de la formación de la iglesia, esa asamblea mundial que va desde los primeros convertidos allá y bautizados con el Espíritu en Hechos 2 hasta el último, justo antes allí del arrebatamiento. El Señor se llevará a la iglesia al cielo, el conjunto de los verdaderos creyentes en Cristo como Salvador personal. No faltará uno en el arrebatamiento y no sobrará ninguno. El Señor no se va a equivocar, eso es obra sobrenatural y poderosa de Él. Elevarnos a la gloria. Mañana vamos a ver ese tema hermoso, el arrebatamiento de la iglesia.

0: Avanzamos un poquito, versículo 20 y 21. Cristo anuncia desde ahora sus sufrimientos. En el orden del libro de Mateo, hermanos, el Señor nunca había anunciado sus sufrimientos todavía. Ahora el Señor va a hablar de dos cosas. Vamos a leer versículo 20 y 21. Entonces mandó a sus discípulos que a nadie dijesen que Él era Jesús, el Cristo. 21. Y desde entonces comenzó. Tengo subrayado en mi Biblia eso. Desde entonces comenzó Jesús a declarar a los discípulos que le era necesario ir a Jerusalén y padecer mucho de los ancianos, de los principales sacerdotes y de los escribas, y ser muerto y resucitar al tercer día. Dos cosas importantes aquí, hermano. El Señor había sido rechazado, dio las parábolas del reino, se los llevó a los discípulos a Cesarea de Filipo, identificaron su persona. Entonces les reveló un proyecto y un secreto. Voy a edificar una iglesia, una nueva asamblea distinta del pueblo de Israel, una identidad y entidad distinta, Por eso, hermano, le dije varias veces y se lo voy a repetir. No confundan la iglesia con Israel. Son entidades, son pueblos distintos. Y desde aquí, una vez que los discípulos entienden, o al menos escuchan, que el Señor tiene un nuevo proyecto, armar su iglesia, edificar su iglesia, desde entonces comienza a decirle, bueno, desde ahora no me anuncien más como el Cristo. Versículo 20, miren. ¿Cómo, Señor? Pero tú eres el Cristo, Israel, el reino. Gastamos tantas horas de clase para estudiar lo del reino y ahora dice que no lo digamos más. Bueno, desde ahora no me anuncien más como Jesús el Cristo, el ungido de Israel, el Rey. Número uno. Y número dos, desde entonces comenzó a decirles, y a los discípulos no les entraba y no les entraba en la cabeza, que Él tenía que sufrir. Pero mire qué claras son sus palabras. Él iba a sufrir y padecer mucho en Jerusalén, de los ancianos, los principales sacerdotes, escribas, ser muerto y resucitar al tercer día. Pero a ellos no les entraba eso porque se lo dijo varias veces. Inclusive Pedro acá reacciona y le dice, Señor, no. Y el Señor lo corrige, ¿no? Bueno, leemos en el apunte. Mateo 16, 20 y 21, Cristo anuncia sus sufrimientos. A partir de este punto, entonces, les manda que ya no lo anuncien como Mesías. Y ahora comienza a anunciarles sus sufrimientos, muerte y resurrección. No lo había hecho antes. Ahora comienza. ¿Ven cómo va todo ordenadamente? Y se van desenvolviendo los acontecimientos. Es importante ver claramente que la formación de la iglesia era un propósito escondido por Dios, no había sido revelado a sus profetas. Leo en el apunte, Cristo comenzó a revelarlo en Mateo 16. Escuchen, hermanos, las doctrinas fundamentales de ese plan secreto de Dios fueron dadas al apóstol Pablo. Así él mismo lo afirma en 2 Corintios 12, en Gálatas 1, en Efesios 3. Las doctrinas fundamentales de la iglesia y de la gracia de Dios, Dios se las dio a Pablo. Obviamente años después, ¿no? Porque Pablo se convierte allá a la altura del libro de los Hechos, capítulo 9, y lo lleva al tercer cielo. Vamos a leer allí. Guarden su lugar, por favor. En Mateo 16, y busquemos 2 Corintios 12, y aquí ya nos metemos en el tema de la iglesia. Los hermanos estaban extrañando esto. Dice todo para Israel y nada para la iglesia. Sí, ahora estamos entrando recién. 2 Corintios 12, versículo 4, dice: fue arrebatado al paraíso donde oyó palabras infalibles que no les dado al hombre expresar. Está hablando de sí mismo en tercera persona, el apóstol Pablo. Gálatas 1, 11 y 12, allí a vuelta de hoja. Gálatas 1, 11. Os hago saber, hermanos, que el evangelio anunciado por mí no es según hombre, pues yo no lo recibí de hombre ni lo aprendí de hombre alguno, sino por revelación de Jesucristo. Y Efesios 3, en Efesios 3 Pablo dice que el Señor le dio a conocer el misterio. Efesios 3, por esta causa yo, Pablo, prisionero de Cristo Jesús por vosotros los gentiles, que es receptor de este misterio, versículo 5, misterio que en otro tiempo o en otras generaciones no se dio a conocer a los hijos de los hombres, como ahora es revelado a sus santos apóstoles y profetas por el Espíritu Santo. ¿Cuál era el misterio? Que en la iglesia los gentiles, versículo 6, los gentiles eran coherederos y miembros del mismo cuerpo con los judíos, y coparticipantes de la promesa de Cristo Jesús, en Cristo Jesús por medio del Evangelio, del cual yo fui hecho ministro por el don de la gracia de Dios que me ha sido dada según la operación de su poder, explica Pablo. Versículo 9, le dio la misión de anunciar el Evangelio y de aclarar a todos cuál sea la dispensación del misterio escondido en los siglos en Dios, que creó todas las cosas. ¿Para qué? Para que la multiforme sabiduría de Dios sea ahora, en este tiempo de la iglesia, dada a conocer por medio de la iglesia a los principados y potestades en los lugares celestiales. Ven, hermanos, un misterio que antes no había sido revelado y que mayormente Dios reveló a Pablo. Digo mayormente porque también nos son útiles en la edificación de la iglesia las epístolas de Pedro, las epístolas de Juan, la epístola de Santiago, forman parte de la doctrina de la iglesia. Leíamos en Mateo y alguno decía, pero ¿cómo esto? Yo pensé, la iglesia, el reino. Acá tenemos la enseñanza directa para la iglesia, es Romanos, Efesios, Gálatas, los escritos de Pablo, los escritos de Pedro, las cartas pastorales, la carta de Judas, la carta de Santiago. Esa es enseñanza directa para nosotros, la iglesia de Dios. ¿Entienden? La iglesia. Volvemos al apunte y allí tenemos que dice, Dios puso en marcha en Hechos 2 su programa de la formación de la iglesia en la tierra, la esposa del Cordero, el cuerpo de Cristo. Y este programa, hermanos, este proceso sigue hoy. La iglesia sigue creciendo, la iglesia sigue en formación. ¿Cuándo culminará, se completará? Bueno, el Señor lo sabe, y será en el día en que seremos arrebatados. Cuando sea completada, nos llevará al cielo, porque nuestro destino está claramente marcado en el Nuevo Testamento. Nuestro destino no es la tierra prometida. ¿Entiende? Nuestro destino es celestial. Nos llevará el Señor a los cielos, nos llevará allí a nuestra gran ciudad que Él preparó para nosotros, una gran ciudad celestial. Nuevamente aparece la frase allí en el apunte, nunca debemos confundir la iglesia con Israel, y allí hay un dibujito muy sencillo. Está la cruz, el ascenso del Rey en Hechos 1 y el descenso del Espíritu Santo en Hechos 2. ¿Ven la flechita hacia abajo? Desde allí comienza la formación de la iglesia. ¿Y hasta dónde irá? Ya van como 20 siglos. Culminará en el arrebatamiento. El Señor nos llevará a la gloria. Y allí dice la iglesia, y hay un pequeño dibujito, ¿no? Un pequeño edificio, bueno, es figurativo. La iglesia no son las paredes, la iglesia somos nosotros, los creyentes, piedras vivas del edificio que Dios está formando. Amén. Creo que está entendido, ¿no? Y eso es bien conocido por nosotros. Finalmente allí, hermanos, un esquemita, como para comprender esto, que el reino en misterios no es exactamente lo mismo que la iglesia. El reino en misterios, Mateo 13, va desde el rechazo del rey hasta el regreso del rey a Jerusalén. Es más amplio, digámoslo así esquemáticamente. Dentro de ese siglo o tiempo está la iglesia, que va desde su comienzo en Hechos 2, la fiesta de Pentecostés de Hechos 2 hasta su conclusión, cierre y arrebatamiento, que pronto llega, pero no podemos fechar porque el Señor nos ha dejado la expectativa y no nos ha dicho el día que ha de regresar por nosotros. Bueno, con esa expectativa nos vamos en esta hora y regresamos mañana con el estudio ya ahora del arrebatamiento de la iglesia. ¿Ven? Ahora nos paramos en el presente. Vimos el reino en misterio, vimos la iglesia y parados aquí comenzamos a partir de la próxima clase a mirar hacia el futuro. El arrebatamiento de la iglesia. Los espero en la próxima y espero que vayamos comprendiendo bien el desarrollo de todo este estudio en la palabra de Dios. Así es, mis amigos. Así lo dice la palabra de Dios. Dios completará su iglesia en la tierra y la trasladará al cielo. Déjeme preguntarle para hacerlo reflexionar. Es muy importante. Mi amigo, ¿ha recibido usted a Cristo como su Salvador personal? ¿Ha recibido el perdón de sus pecados en Cristo Jesús? Por su sacrificio en la cruz, su sangre nos limpia de todo pecado. Pero Dios demanda que todo ser humano se arrepienta de sus pecados y reciba a Cristo como su Salvador personal. Confiamos y esperamos al Señor. Y si tiene dudas en este punto tan crucial de la vida, por favor no deje de llamar a la consejería de esta radio cristiana. Muchas gracias y será hasta nuestro próximo encuentro si Dios quiere.
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0: En los 14:60 de Nuevo Continente, esta es la hora. Son las 2 de la mañana.
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2: ¿Sabía usted que cuando la gracia de Dios es una realidad en su vida, su corazón será cambiado de adentro hacia afuera y será cambiado totalmente?
3: Cuando estuve en mi último año escolar, miré a una de mis compañeras. Hasta ese día recuerdo muy claramente. Por estar en los pupitres del frente, ella no podía verme, pero yo sí podía verle. Ella ocupaba uno de los pupitres que estaban dos o tres filas delante de mí. Se llamaba Joyce Gentry. Y yo la miré, y aunque yo no era más que un adolescente, me gustó lo que vi. Y no solo que me gustó, sino que me enamoré instantáneamente. Tanto que le escribí una nota de amor, una cartita de amor, pero como no tuve el valor de entregársela personalmente en sus manos, al pasar por su lado, dejé caer la nota sobre su pupitre. Bueno, ahora ella es Joyce Rogers, mi esposa, quien sigue siendo mi amada novia. ¿Sabe que ella guarda todavía esa primera nota de amor que le escribí? ¿Por qué la guarda? Porque seguramente le causó una buena impresión.
2: ¿Sabe que desde esa vez que el pastor le escribió la nota, ella se interesó en él? ¿Sabe por qué ella llegó a amarle? Porque él la amó primero. Bienvenidos al programa El Amor que Vale. En la voz del pastor Lenín de Llanón, escuchemos al doctor Adrian Rogers entregándonos la conclusión del mensaje Trofeos de Gracia.
3: ¿Sabe lo que es la Biblia? Es la carta de amor de Dios para usted. Es Dios diciéndole, tengo mis ojos sobre ti, te amo. Es gracia que busca, no es por accidente ni por casualidad que usted está escuchando este programa. Este mensaje es Dios buscándole. Esa inquietud que usted tiene en su corazón ahora mismo es Dios buscándole con su gracia soberana, gracia que busca y gracia que salva. Veamos Tito, capítulo 2, verso 11. Porque la gracia de Dios se ha manifestado para salvación. Y en Tito 3, 7 leemos, para que justificados por su gracia. El mismo apóstol Pablo, escribiendo a los Efesios, dijo, porque por gracia sois salvos por medio de la fe, y esto no de vosotros, pues es don de Dios. Amigo, no nos salvamos por hacer buenas obras, ni por ser miembros de una iglesia, ni porque demos dinero generosamente. Somos salvos por la gracia de Dios. Amigo, amiga, Dios le salvará el instante en que usted deposite su fe en el Señor Jesucristo. De vez en cuando se aparecerá algún legalista tratando de mezclar la gracia y las obras. Pero gracia y obras no pueden ser mezcladas. Somos salvos únicamente por gracia, únicamente por fe. Anote Romanos 11:6. Y si por gracia, ya no es por obras. De otra manera, la gracia ya no es gracia. Y si por obras ya no es gracia, de otra manera, la obra ya no es obra. Esto sencillamente quiere decir que usted no puede mezclar la gracia y las obras. Jamás trate de mezclar gracia y obras. Nunca piense que usted es salvo por la gracia de Dios y por sus obras. Eso es imposible. Usted es salvo únicamente por la gracia de Dios, para que no tenga de qué envanecerse y para que más bien alabe y glorifique a Dios por su gracia admirable y segura. ¿De qué clase de vida tenemos esperanza? Leamos Tito 1:2. En la esperanza de la vida eterna, la cual Dios, que no miente, prometió desde antes del principio de los siglos. ¿Desde cuándo tenemos esa esperanza de vida eterna? Desde antes del principio de los siglos. O sea, antes de que el mundo fuera, Dios prometió vida eterna. Dios es el dador de la vida eterna. Y si alguna vez la pierdo, entonces, lo que quiera que haya sido no fue eterno, ¿no le parece? Suponga que soy salvo por 10 años y lo pierdo. ¿Qué es lo que perdí? 10 años de vida. Suponga que lo fui por 50 años y lo pierdo. ¿Qué es lo que perdí? 50 años de vida. Pero Dios está hablando aquí de vida eterna. Y usted me dirá, Pastor Rogers, ¿usted tendrá vida eterna cuando muera? No, no, mi amigo. Yo tengo vida eterna desde el instante en que creí. Juan 5:24 registra las siguientes palabras de Jesús. El que oye mi palabra y cree al que me envió, tiene vida eterna, y no vendrá condenación, mas ha pasado de muerte a vida. Note que no dice, tendrá vida eterna. La vida eterna no es una cosa del futuro. Si usted cree, comienza ahora, en el presente. Eso es gracia soberana. Pablo se refiere a Tito como a verdadero hijo en la común fe. Y luego dice, gracia, misericordia y paz de Dios Padre y del Señor Jesucristo, nuestro Salvador. ¿No es eso lo que usted quiere? Gracia, misericordia y paz. ¿No es eso una trinidad de bendiciones? ¿Sabe lo que es la gracia? Es Dios dándonos lo que no merecemos, o sea, vida eterna. ¿Sabe lo que es misericordia? Es que Dios no nos da lo que sí merecemos, o sea, el juicio, la condenación, el infierno. ¿Sabe lo que es la paz? Paz es el resultado de recibir lo que no merecemos y no recibir lo que sí merecemos. Eso es paz. Gracia, misericordia y paz. ¿Dónde va a encontrar la paz? ¿En una pastilla? ¿O en una botella? ¿Piensa que si se divorcia de su cónyuge y se casa con otra persona, tendrá paz? ¿Cree que tendrá paz si compra una casa más bonita o tiene un carro más moderno? ¿Piensa que puede ahogar sus problemas? Pues le diré que los problemas son excelentes nadadores. ¿Dónde está la paz? Escúcheme, está en la gracia de Dios. ¿Dónde está la misericordia? Está en la gracia de Dios. ¿Alguna vez ha notado el orden de estas cosas? Gracia, misericordia y paz. Nunca es paz, misericordia y gracia. La gracia siempre viene primero. La Biblia nunca dice paz y gracia, siempre dice gracia y paz. Usted nunca conocerá la paz hasta que conozca la gracia. Nunca tendrá ninguna satisfacción apartado de la gracia de Dios. Es únicamente la gracia de Dios lo que su corazón anhela y necesita. ¿Qué liberador será para usted el entender que no se salva por obras? No se salva por aparentar ser bueno. Se salva por recibir la gracia de Dios, que no la merece, pero que Dios quiere dársela. Esa es la delicia de la gracia. Pero el diablo no quiere que usted tenga trofeos de gracia o que usted mismo sea un trofeo de gracia, y por eso tratará de robar ese trofeo. Y si no puede robarlo, tratará de mancharlo, de ensuciarlo, de desprestigiarlo. Cualquier momento en que el diablo vea a alguien celebrando la gracia de Dios, él procurará dañar esa celebración. En cualquier momento que el diablo vea un trofeo de gracia, soplará su sucio aliento para mancharlo. Veamos lo que Pablo dice a Tito en el verso 5. Por esta causa te dejé en Creta, para que corrigieses lo deficiente. Bueno, tal parece que había un problema en la iglesia de Creta. ¿Cuál era ese problema? Veamos el verso 10. Porque hay aún muchos contumaces, habladores de vanidades y engañadores, mayormente los de la circuncisión. ¿De qué está hablando el apóstol Pablo? Bueno, había ciertos legalistas religiosos que decían que los gentiles no podían ser salvos a menos que comenzaran a cumplir algunas leyes, reglamentos y rituales del Antiguo Testamento, especialmente la circuncisión, si es que querían ser parte del judaísmo. Tenían que observar el sistema mosaico. Ahora al diablo le fascina apartarle de la gracia y enredarle en el laberinto del legalismo. Y hay tantas personas en estos días que antes gozaban de la gracia, pero que se han dejado arrastrar por los habladores de vanidades y engañadores, y se encuentran presas en el legalismo. ¿Sabe lo que sucede? Yo puedo estar predicando acerca de la gracia de Dios y enseñar que somos justificados por su gracia, como y como la Biblia tan claramente lo declara. Pero hay muchas personas que no pueden manejar tanta libertad. Quiero decir, en realidad no saben qué hacer con la libertad que tenemos en Cristo. Y nunca faltará algún pseudo profesor o maestro que venga a subvertir el orden establecido por Dios. Y nos dirán: miren, Pablo no les ha dicho acerca de ciertas reglas, reglamentos y rituales, porque no es lo suficientemente listo para saberlos. Necesitan escucharme a mí. Deben estar sumisos bajo mi autoridad. Yo guiaré sus vidas y les enseñaré el ABC espiritual. Les diré lo que no deben hacer y lo que sí deben hacer. Les daré ciertas leyes. Ya no tendrán necesidad de la libertad en Cristo y sin ningún temor pueden abandonar la gracia de Dios. ¿Sabe que alguna gente encuentra atractivo esta clase de mensaje? Y se ponen ellas mismas bajo la esclavitud del legalismo. No permita que nadie le robe su gozo en Cristo. Eso es algo digno de pelea. Por eso Pablo dice en el verso 13, repréndelos duramente. Mi amigo, si hay algo digno por lo cual pelear, es por la libertad en Cristo. ¿Qué es lo que dice Pablo en Gálatas 5:1? Estad pues firmes en la libertad con que Cristo nos hizo libres y no estéis otra vez sujetos al yugo de esclavitud. No deje que nadie le quite su libertad en Cristo. No deje que nadie le aparte de la sublime, la maravillosa gracia de Dios. Así que tenemos primero la delicia de la gracia, y eso es la libertad. Pero hay también, en segundo lugar, la denegación de la gracia, y eso es el legalismo. Pero también existe, en tercer lugar, la distorsión de la gracia, y eso es libertinaje. Libertad, legalismo y libertinaje. Tal vez alguien de entre quienes me escuchan dirá, ¿sabe, pastor? Por largo tiempo he estado esperando escuchar un mensaje como este. Doy gracias a Dios que no soy salvo por obras, o por mi generosidad, o mi vida correcta. Eso es maravilloso. Ahora lo que haré es bautizarme y podré vivir como se me antoje. Ahora puedo vivir como el diablo, aunque esté en camino al cielo. Esto es estupendo. Y aunque usted no lo crea, mucha gente piensa y vive de esa manera. Están distorsionando la gracia. Si usted cree en la gracia de la cual predico y es salvo, y sin embargo peca cuanto quiere, es que está distorsionando la gracia de Dios. Permítame compartir con usted un secreto muy personal. Yo pecaba todo lo que quería. De hecho, pecaba más de lo que quería. No lo quería hacer. Pero lo hacía porque no soy perfecto. Pero desde el momento en que entregué mi corazón a Jesús, tuve el deseo de vivir por Él y para Él. En Tito 1:1, Pablo habla de la verdad que según la piedad. Verá cuando Dios le salva, por su gracia le cambia totalmente de adentro hacia afuera, y debido a la gracia de Dios, si usted es salvo será cambiado. Veamos otra vez Tito 2:11 y 12, porque la gracia de Dios se ha manifestado para salvación a todos los hombres, enseñándonos que, renunciando a la impiedad y a los deseos mundanos, vivamos en este siglo sobria, justa y piadosamente. Y en Romanos 6, versos 1 y 2 leemos, ¿qué pues diremos? ¿Perseveraremos en el pecado para que la gracia abunde? En ninguna manera. Porque los que hemos muerto al pecado, ¿cómo viviremos aún en él? Eso es libertinaje. Salvación por gracia no es licencia para pecar. No es el decir, bueno, ya soy salvo y puedo vivir como quiero porque tengo la gracia de Dios. Mi amigo, cuando la gracia de Dios es una realidad en su vida, su corazón será cambiado de adentro hacia afuera totalmente. En la actualidad hay una creencia mediocre, una gracia barata que piensa que si solo se cree en Jesús, uno puede vivir como se le antoja y aún así llegar al cielo. Hay creyentes que viven en adulterio y cuando se les confronta con su pecado dicen, oh, yo confío en la gracia de Dios. Esos creyentes están distorsionando la gracia y necesitan en verdad ser salvos. Anote 1 Corintios 6, versos del 9 al 11. No erréis. Ni los fornicarios, ni los idólatras, ni los adúlteros, ni los afeminados, ni los que se echan con varones, ni los ladrones, ni los avaros, ni los borrachos, ni los maldicientes, ni los estafadores, heredarán el reino de Dios. Y esto erais algunos. ¿Notó esa última frase? Esto erais algunos. No dice, y esto son algunos. ¿Cuál es la diferencia entre la gracia verdadera y la gracia barata? La gracia barata justifica el pecado. La gracia verdadera justifica al pecador. Esa es la diferencia. La verdadera gracia le cambia a uno interiormente. La diferencia no es primordialmente en lo que usted hace, sino en por qué lo hace. Por la gracia de Dios. Yo no puedo trabajar para salvar mi alma. El Señor Jesús lo hizo todo por mí. Pero trabajaré como un esclavo por el amor que le tengo. Esa es la libertad en Cristo. A un lado está la zanja del legalismo. Al otro lado está la zanja del libertinaje. Pero en la carretera de la santidad está la libertad en Cristo. La delicia de la gracia, la denegación de la gracia, la distorsión de la gracia y la gloria de la gracia de Dios. ¿Qué estoy tratando de decirle con todo esto? Que la gracia de Dios es sencillamente maravillosa. Él le quiere salvar porque le ama. Quiere darle ese regalo. No hay nada que comprar ni nada puede recibir por merecimientos propios porque no los tiene. Usted lo único que tiene que hacer es abrir su corazón y su vida y recibir ese sublime regalo de la gracia de Dios. Un anciano indígena había vivido una vida depravada y malvada. Era un verdadero pagano. Pero un día un misionero vino y le habló de Cristo y ese anciano realmente se salvó. Él no sabía nada de teología o de doctrina, pero tenía un muy íntimo conocimiento de Dios. Un día alguien le preguntó si podría describir lo que le había sucedido. sabe lo que él hizo. Amontonó muchas hojas secas y dejó un espacio vacío en medio de ellas. Luego buscó un gusano y lo puso en el espacio vacío, en medio de esas hojas secas, y prendió fuego a las hojas alrededor del gusano. Cuando el humo y las llamas fueron aproximándose al gusano, que ya se estaba retorciendo de dolor, el anciano extendió su brazo y con su mano cuidadosamente tomó al gusano, librándolo de morir ahogado por el humo y quemado por las llamas. Luego, con una gran sonrisa y señalando al gusano, dijo: «Yo, gusano». Y eso fue todo, no dijo nada más. Y no necesitó decir nada más para ilustrar la realidad de haber sido salvado por la gracia de Dios. ¡Qué profundo mensaje teológico! De solo dos palabras: «Yo, gusano». Si algo merecemos nosotros es el juicio de Dios y la condenación eterna. Pero Dios ha extendido su mano de gracia, amor y misericordia y nos ha rescatado. Sublime gracia del Señor que a un infeliz salvó. Perdido estaba yo, mas Él me encontró. Estaba ciego, mas Él la vista me dio. Él quiere salvarle hoy mismo. Él quiere que usted sea un trofeo de su gracia. Si usted nunca ha hecho una decisión por el Señor Jesucristo para que Él sea su Salvador y su Señor, si lo desea, puede hacer esa decisión este mismo momento.
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2: 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Soy Andrés García Vigio y ha sido un placer estar con usted hoy. Aprovechamos para agradecer a Maritza Edmiston y Lenín de Llanón por la producción de esta enseñanza. Y le esperamos para el próximo mensaje, cuando continuaremos escudriñando aún más con el pastor Adrian Rogers las ricas verdades del amor de Dios, el amor que vale.

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0: ¿Sabes qué hora es? Aquí en Nuevo Continente te decimos. Son las 3 de la mañana.
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Declaro con mi boca, como dice tu palabra, Señor, no te dejaré y no te desampararé. Así que declaro que tú estás aquí, Señor. Estás conmigo, con mi familia.

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0: Nuevo Continente te informa la hora Bogotá, Lima, Quito. Son las 4 de la mañana.
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1: Quiero hablar acerca del tema las intenciones de Dios. Y una de las finalidades en cada uno de los que formamos parte de su familia, los que nos identificamos como sus hijos, si verdaderamente no queremos sucumbir ante las diferentes etapas que atravesamos en la vida, es vitalmente importante que logremos conocer las intenciones que Dios tiene para con nosotros. Las mismas se resumen, se identifican en lo que concierne a su voluntad para con nosotros. Su voluntad tiene tres características específicas. Es buena, es agradable y es perfecta. Lo que ocurre es que no todos han logrado llegar al punto donde tienen conocimiento de las intenciones que Dios tiene para con ellos. Y cuando les toca atravesar por periodos difíciles, en la mayoría de los casos se desaniman. Otros se entristecen y otros terminan confundidos. Piensan que los procesos a los cuales la vida los introduce suelen ser insoportables o que no son para ellos que profesan conocer a Dios. Esa línea de pensamiento puede generar comportamientos o reacciones incorrectas. Porque el hecho de que una persona tenga conocimiento de Dios, que en lo más profundo de su corazón haya desarrollado un profundo amor por Él, no significa que por todos los caminos que transita habrá de encontrar rosas, paisajes agradables o experimentará sucesos con un buen matiz. La trayectoria viene a ser larga. El camino a veces es difícil y nos vemos atravesando periodos donde saber que las intenciones de Dios para con nosotros son las mejores. Aquí hay algo que tiene que ver con lo que Él anhela. El deseo primordial de Él, primeramente, es que ninguno se pierda, sino que todos procedan al arrepentimiento. Eso representa el supremo deseo encauzado en favor de todos los seres humanos, de acuerdo a la declaración del apóstol Pedro en su segunda epístola, capítulo 3, versículo 9. Ese es el anhelo de Dios, que no quiere que ningún ser humano se pierda. Y cuando utiliza la palabra perderse, esto abarca no solamente lo que nosotros identificamos como la condenación eterna, sino que también abarca lo que es perderse en las experiencias dolorosas, perderse por las desviaciones que se experimentan o perderse por causa de los vicios. Cuando se llega a tener un conocimiento claro de que Dios verdaderamente desea lo mejor para nosotros, esto involucrará inevitablemente que uno pueda tener plena confianza en Él y una absoluta dependencia en lo que anhela hacer en nosotros y en medio de los periodos difíciles. Lo que son las situaciones difíciles, los periodos de sufrimiento o las circunstancias desagradables, no representan desde el punto de vista de Dios un estado permanente para nosotros. Todo lo que concierne a nuestra vida en este mundo obedece a un propósito transitorio o pasajero. Sin embargo, por causa de la ignorancia o el no poder comprender lo que Dios intenta realizar, hay quienes convierten un estado de prueba en un lugar de residencia. Lo interesante de esto es que Dios, de una manera soberana, inteligente y sabia, utiliza todos esos periodos difíciles para dar a conocer sus perfectas intenciones para nosotros. Se lo quiero decir de otra manera. Dios se vale, se aprovecha, saca ventaja de las experiencias desagradables que nos toca vivir para llevarnos a dimensiones superiores en la vida. Algunas de las experiencias que son dolorosas son el resultado de nuestras decisiones. Otras forman parte de la vida por causa de lo natural. Y hay otras que son soberanamente permitidas porque Él mismo quiere llevarnos a lugares mejores, a que disfrutemos mejores de experiencias y, lo más importante, a que seamos mejores. Vaya conmigo al libro de Ezequiel, capítulo 20, versículo número 10. Dios comienza a hablar acerca de la intención perfecta que tenía para con el pueblo de Israel. La finalidad era efectuar el cumplimiento de lo que años atrás le había dicho a Abraham, que su pueblo sería esclavo en Egipto y que permanecería ahí por 400 años, y que al salir, al consumarse ese tiempo, habrían de salir con gran riqueza. Los que han estudiado la Biblia se dan cuenta que no fueron 400 años, sino que fueron 430 años. Hubo un retraso de 30 años. Y no fue porque Dios se equivocó en el intento de quererlo sacar de Egipto, sino porque su pueblo no entendió las intenciones que él tenía para con ellos. Básicamente, la falta de comprendimiento, de conocimiento a lo que Dios quería hacer en sus vidas y a donde Dios los quería llevar, provocó un atraso de 30 años. Fenómeno que aún en la actualidad se sigue repitiendo en algunos creyentes, que en esencia y que lamentablemente se encuentran atrasados. ¿Sabe lo que eso representa? Que algunos ya deberían ser maestros y todavía siguen recibiendo enseñanzas. Que otros ya deberían de ser líderes y siguen siendo seguidores. Otros ya deberían de ser maduros y siguen siendo niños. Voltee con el que está a su lado y dígale: el pastor está hablando de ti. Lamentablemente estamos atrasados. Lo que Dios ha intentado ha sido que su pueblo, no los ángeles, no los arcángeles, no los querubines, sino que su pueblo pueda efectuar una labor encausada en tres objetivos: recuperar la tierra, recuperar la gente y recuperar las riquezas. Y todavía seguimos batallando con nosotros mismos, menos que podamos realizar lo que Él espera de nosotros. Tan importante es entender este principio que cuando usted lo entiende, no puede ser la misma persona. La intención de Dios no solamente es salvarlo de la condenación eterna, también es que usted experimente una vida plena, abundante, realizada, pero que se convierta en un instrumento poderoso donde puede, mediante su manera de vivir, hacer una gran diferencia para que la gente sea recuperada, para que la tierra sea restaurada y para que las riquezas pasen a manos de las personas que lo pueden tener. Y hay muchos que, sin entender esto, continuamente tienen conflictos para honrar a Dios con sus bienes, pasando por alto que todo lo que tenemos proviene de Dios. Y no hay nada que nosotros le demos a Él que no hayamos recibido de su mano. Y mientras más retenemos, más nos privamos de recibir la bendición. Mientras más damos, más provocamos que la bendición se manifieste en nuestra vida. Y tan real es este concepto que hay personas que están robándole a Dios y piensan que están ahorrando. Eso no funciona. No existe tal cosa. Ese es un medio, una herramienta, un factor que activa el poder de Dios en el ámbito espiritual para que traiga repercusiones en nuestra vida material. Por lo tanto, el bienestar financiero en la vida de una persona no depende necesariamente del trabajo que tiene, ni de cuánto gana semanalmente, sino que depende de la actitud que muestra para honrar a Dios con los bienes recibidos. Y si usted no logra entender esto, seguirá atrasado financieramente y pidiendo prestado, con muchas posibilidades de nunca pagar su deuda. Y el día que muera, se librará de su deuda aquí, pero no disfrutará la abundante bendición de Dios. Esa es la intención de Dios. Ahora, en el libro de Ezequiel, capítulo número 20, versículo 10, allí dice lo siguiente. Dice Dios: lo saqué de la tierra de Egipto y los traje al desierto. Recuerde que Dios nos concedió uno de los más grandes privilegios que no todos sabemos manejar correctamente, y es el de tener la facultad de elegir de manera personal. Si hablamos en torno a lo que son las formas de honrar a Dios por medio de los bienes, esto no es una obligación. tampoco es una carga, tampoco es una imposición, sino que es uno de los más altos privilegios que Dios nos concede y que se traduce como una bendición para nuestra vida. Sin embargo, nadie está obligado a hacerlo, porque es un acto que depende particularmente de su voluntad, basado en el conocimiento que tenga de la palabra y de las buenas intenciones de Dios para con nosotros. Esto significa que a través del dar, usted activa la manera, usted activa lo que es el poder a fin de que pueda recibir. ¿A cuántos de ustedes les gusta el box? ¡Híjole, qué bárbaro! A los que les gusta el box no van para el cielo. Pues bien, en una de las peleas que yo no estaba viendo, sino que un pastor amigo mío la dijo, comentó que uno de los boxeadores se encontraba a punto de ser noqueado y que el comentarista dijo, puesto que se encontraba bien acorralado en un rincón de la esquina y que estaba recibiendo y recibiendo y recibiendo, y esto fue lo que dijo el comentarista: la única forma de que este tipo salga de ahí es que comience a dar. Y es el mismo principio que se activa para con nosotros. Porque hay gente que ora o le pide a Dios para que sus finanzas cambien. Y hay oraciones de esa naturaleza que, si no van respaldadas por el acto del dar, entonces las personas se privarán de recibir la bendición financiera. Puede ser que por gracia y por bendición de Dios alcancen, reciban o experimenten algún milagro financiero, pero no es lo común o lo normal. Lo normal es que usted participe en el acto de dar para que las bendiciones financieras lo encuentren, lo persigan y lo alcancen, para que se haga evidente en su propia vida que no tiene falta de ningún bien. Y se lo digo de otra manera: si usted es el que deposita como ofrenda $1, espere recibir $1. Pero cuando usted da, siembra generosamente, de una manera explícita, entendiendo los intereses de Dios, abundantemente usted recibirá. Y lo recibirá en múltiples formas. Se hará evidente primeramente en lo que concierne al área financiera y eventualmente en otras áreas que no se consiguen mediante el dinero. Entonces, Dios no solamente quiere que tenga una vida próspera y bendecida, sino que Dios quiere también que tenga una vida victoriosa. Es decir, Dios quiere que tenga la vida eterna. Dios quiere que tenga la vida abundante. Y Dios quiere que tenga la vida victoriosa. Que la vida de Dios se manifieste en tres diferentes áreas en su vida, para que se sienta bien, para que viva bien y para que el bien de Dios le acompañe. Y Dios dice: los saqué y los llevé al desierto, pero no para que se queden en el desierto. Desierto viene a ser uno de los lugares más incómodos y desagradables, donde por causa de lo que representa, los que andan en el desierto se ven expuestos a experimentar periodos difíciles, incluso necesidades. Y la mayoría o algunos están conscientes que el desierto en la Biblia representa prueba, periodos difíciles, experiencias desagradables. No es lo mismo estar en el desierto que estar en la ciudad. Estar en el desierto hace que para usted la vida sea mucho más difícil. Y hay veces, en términos simbólicos, Dios nos permite que estemos en el desierto. No para que nos quedemos a vivir ahí, sino que lo que Él quiere es que en el desierto podamos experimentar crecimiento, tener un conocimiento mucho más claro de la vida, de nosotros mismos y de Dios. Cuando usted quiera conocerse en realidad cómo es, usted se dará cuenta cuando está atravesando por periodos difíciles. ¿En qué sentido? En el sentido de su manera de reaccionar. Su reacción habla de quién es usted. Su reacción ante los periodos difíciles. Y la otra manera de saber cómo es usted es cuando tiene mucho dinero en sus manos. ¿Qué hace con lo que tiene? ¿El dinero lo lleva usted a lugares? ¿O usted lleva el dinero a lugares? Parece que es lo mismo, pero son dos cosas totalmente diferentes. Se la repito para que la memorice, por favor, y lo hago en beneficio de aquellos que tienen mala memoria. Cuando tiene dinero, ¿el dinero lo lleva usted a lugares o usted lleva el dinero a lugares? Es lo que hay en el corazón lo que determina qué hace con el dinero y hacia dónde usted se conduce. Por lo tanto, independientemente de lo que le ocurra, de lo que esté viviendo en el presente o de las realidades que tenga que encarar, debe recordar que las intenciones de Dios para con usted son siempre buenas, aunque usted haya hecho decisiones malas. Por eso, Dios dice: los traje al desierto. Versículo número 11. Ezequiel capítulo 20, versículo 11. Y les di mis estatutos y les hice conocer mis decretos. Una de las razones primordiales por las cuales Dios los llevó al desierto es para que en esos periodos de soledad los israelitas pudieran tener conocimiento de los decretos divinos, porque allí Dios les había de entregar sus estatutos. ¿Por qué razón? Porque cuando usted está en el desierto, cuando está atravesando por periodos de pruebas o cuando las circunstancias le son adversas, usted desarrolla un excesivo interés en las cosas de Dios. Es decir, lo que momentáneamente está viviendo representa para usted un desafío que humanamente quizás no pueda superar. E inmediatamente el conocimiento que tiene, el uso del razonamiento, la lógica, le estimula para que usted tenga un acercamiento a Dios, para para que lo considere, para que tenga en sí memoria de que Él es todopoderoso, que posiblemente ni usted ni yo seamos merecedores de su gracia o de su favor, pero que a Él le place mostrar sus bendiciones, sus cuidados y su poder, con la finalidad de que nuestra vida sea totalmente diferente y que experimente un cambio para bien. Esa es la intención de Dios. Y ante esas experiencias difíciles de la vida, usted se da cuenta que tener conocimiento de las normas de Dios, de sus mandatos, se constituye en la base para que pueda vivir una vida plena.

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2: Nuevo Continente te informa la hora Bogotá, Lima, Quito. Son las 4 de la mañana y 32 minutos.
3: 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Resultados positivos. Cuando uno encuentra las evidencias de lo que está haciendo y cumple con lo esperado, surgen los resultados positivos. Alguien me preguntó un día que si estaba viendo los resultados en un trabajo de acompañamiento espiritual que estaba haciendo con otra persona. De repente pensé, bueno, realmente no estoy viendo el resultado como yo esperaba, y me sentí mal conmigo misma. Pero ante el aliento de Dios, concluí que lo que Él me había permitido hacer era lo importante. Con su ayuda, comprendí que muchas veces queremos medir los resultados viendo cambios positivos o acciones cristianas en las personas que estamos trabajando, y eso es algo bueno, pero lo más importante es hacer el trabajo que Dios nos ha indicado. Y el crecimiento lo da el Señor. Por lo tanto, lo esperado es dejar el resultado a Dios sin perder de vista que trabajar adecuadamente genera resultados positivos. Las personas que han creído y aceptado al Dios Salvador podrán encauzar su accionar diario en compartir con otros el bien que han recibido de Dios. Las buenas nuevas de salvación serán dadas a conocer. Esa es la misión. La tarea a realizar con un corazón agradecido dará su fruto a su tiempo. Le invito a observar el milagro de las plantas que dan frutos. Son sembradas, regadas con agua para su crecimiento y al cabo de un tiempo florecen y dan frutos. Es la obra de las manos de Dios que así lo dispuso. Es una analogía de lo que ocurre en la vida de la gente. Esperar los resultados positivos es el gran reto. Esperar los frutos de lo que hemos plantado. Anímate, Dios está contigo. Meditación escrita por Bielka Segura Pérez, República Dominicana.

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0: 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En Nuevo Continente son las 5 de la mañana.
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1: 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Isaías, capítulo 64. Ojalá rasgaras los cielos y descendieras. Las montañas temblarían ante ti, como cuando el fuego enciende la leña y hace que hierva el agua. Así darías a conocer tu nombre entre tus enemigos, y ante ti temblarían las naciones. Hiciste portentos inesperados cuando descendiste. Ante tu presencia temblaron las montañas. Fuera de ti, desde tiempos antiguos, nadie ha escuchado ni percibido, ni ojo alguno ha visto, a un Dios que, como tú, actúe en favor de quienes en Él confían. Sales al encuentro de los que, alegres, practican la justicia y recuerdan tus caminos. Pero te enojas si persistimos en desviarnos de ellos. ¿Cómo podremos ser salvos? Todos somos como gente impura. Todos nuestros actos de justicia son como trapos de inmundicia. Todos nos marchitamos como hojas. Nuestras iniquidades nos arrastran como el viento. Nadie invoca tu nombre, ni se esfuerza por aferrarse a ti. Pues nos has dado la espalda y nos has entregado en poder de nuestras iniquidades. A pesar de todo, Señor, tú eres nuestro Padre. Nosotros somos el barro y tú el alfarero. Todos somos obra de tu mano. No te enojes demasiado, Señor. No te acuerdes siempre de nuestras iniquidades. Considera, por favor, que todos somos tu pueblo. Tus ciudades santas han quedado devastadas, y hasta Sion se ha vuelto un desierto. Jerusalén es una desolación. Nuestro santo y glorioso templo, donde te alababan nuestros padres, ha sido devorado por el fuego. Ha quedado en ruinas todo lo que más queríamos. Ante todo esto, Señor, ¿no vas a hacer nada? ¿Vas a guardar silencio y afligirnos sin medida? Isaías, capítulo 65. Me di a conocer a los que no preguntaban por mí. Dejé que me hallaran los que no me buscaban. A una nación que no invocaba mi nombre le dije: aquí estoy. Todo el día extendí mis manos hacia un pueblo rebelde que va por mal camino, siguiendo sus propias ideas. Es un pueblo que en mi propia cara constantemente me provoca, que ofrece sacrificios en los jardines y que quema incienso en los altares, que se sienta entre los sepulcros y pasa la noche en vigilias secretas, que come carne de cerdo y en sus ollas cocina caldo impuro, que dice: manténganse alejados, no se me acerquen. Soy demasiado sagrado para ustedes. Todo esto me fastidia como humo en la nariz. Es un fuego que arde todo el día. Ante mí ha quedado escrito: no guardaré silencio. Les daré su merecido. Lo sufrirán en carne propia, tanto por las iniquidades de ustedes como por las de sus padres, dice el Señor. Por cuanto ellos quemaron incienso en las montañas y me desafiaron en las colinas, les haré sufrir en carne propia las consecuencias de sus acciones pasadas. Así dice el Señor. Cuando alguien encuentra un buen racimo de uvas, dice: no voy a dañarlo, porque todavía tiene jugo. Del mismo modo actuaré yo por amor a mis siervos. No los destruiré a todos. De Jacob sacaré descendientes, y de Judá a los que poseerán mis montañas. Las heredarán mis elegidos, y allí morarán mis siervos. Para mi pueblo que me busca, Sarón será redil de ovejas, el valle de Acor, corral de vacas. Pero a ustedes que abandonaron al Señor y se olvidaron de mi monte santo, que para los dioses de la fortuna y del destino preparan mesas y sirven vino mezclado, los destinaré a la espada. Todos ustedes se inclinarán para el degüello, porque llamé y no me respondieron, hablé y no me escucharon. Más bien, hicieron lo malo ante mis ojos y optaron por lo que no me agrada. Por eso así dice el Señor Omnipotente: mis siervos comerán, pero ustedes pasarán hambre. Mis siervos beberán, pero ustedes sufrirán de sed. Mis siervos se alegrarán, pero ustedes serán avergonzados. Mis siervos cantarán con alegría de corazón, pero ustedes clamarán con corazón angustiado. Gemirán con espíritu quebrantado. Mis escogidos heredarán el nombre de ustedes como una maldición. El Señor Omnipotente les dará muerte, pero a sus siervos se les dará un nombre diferente. Cualquiera que en el país invoque una bendición, lo hará por el Dios de la verdad. Y cualquiera que jure en esta tierra, lo hará por el Dios de la verdad. Las angustias del pasado han quedado en el olvido. Las he borrado de mi vista. Presten atención, que estoy por crear un cielo nuevo y una tierra nueva. No volverán a mencionarse las cosas pasadas, ni se traerán a la memoria. Alégrense más bien y regocíjense por siempre por lo que estoy a punto de crear. Estoy por crear una Jerusalén feliz, un pueblo lleno de alegría. Me regocijaré por Jerusalén y me alegraré en mi pueblo. No volverán a oírse en ella voces de llanto ni gritos de clamor. Nunca más habrá en ella niños que vivan pocos días, ni ancianos que no completen sus años. El que muera a los 100 años será considerado joven, pero el que no llegue a esa edad será considerado maldito. Construirán casas y las habitarán, plantarán viñas y comerán de su fruto. Ya no construirán casas para que otros las habiten, ni plantarán viñas para que otros coman. Porque los días de mi pueblo serán como los de un árbol. Mis escogidos disfrutarán de las obras de sus manos. No trabajarán en vano, ni tendrán hijos para la desgracia. Tanto ellos como su descendencia serán simiente bendecida del Señor. Antes que me llamen, yo les responderé. Todavía estarán hablando cuando ya los habré escuchado. El lobo y el cordero pasarán juntos. El león comerá paja como el buey, y la serpiente se alimentará de polvo. En todo mi monte santo no habrá quien haga daño ni destruya, dice el Señor. Isaías, capítulo 66. Así dice el Señor: el cielo es mi trono, y la tierra el estrado de mis pies. ¿Qué casa pueden construir? ¿Qué morada me pueden ofrecer? Fue mi mano la que hizo todas estas cosas. Fue así como llegaron a existir, afirma el Señor. Yo estimo a los pobres y contritos de espíritu, a los que tiemblan ante mi palabra. Pero los que sacrifican toros son como los que matan hombres. Los que ofrecen corderos son como los que desnucan perros. Los que presentan ofrendas de grano son como los que ofrecen sangre de cerdo. Y los que queman ofrendas de incienso son como los que adoran ídolos. Ellos han escogido sus propios caminos y se deleitan en sus abominaciones. Pues yo también escogeré aflicciones para ellos y enviaré sobre ellos lo que tanto temen. Porque nadie respondió cuando llamé. Cuando hablé, nadie escuchó. Más bien, hicieron lo malo ante mis ojos y optaron por lo que no me agrada. Escuchen la palabra del Señor, ustedes que tiemblan ante su palabra. Así dicen sus hermanos que los odian y los excluyen por causa de mi nombre. Que el Señor sea glorificado, para que veamos la alegría de ustedes. Pero ellos serán los avergonzados. Una voz resuena desde la ciudad. Una voz surge del templo. Es la voz del Señor, que da a sus enemigos su merecido. Antes de estar con dolores de parto, Jerusalén tuvo un hijo. Antes que le llegaran los dolores, dio a luz un varón. ¿Quién ha oído cosa semejante? ¿Quién ha visto jamás cosa igual? ¿Puede una nación nacer en un solo día? ¿Se da a luz un pueblo en un momento? Sin embargo, Sión dio a luz sus hijos cuando apenas comenzaban sus dolores. ¿Podría yo abrir la matriz y no provocar el parto? Dice el Señor. ¿O cerraría yo el seno materno, siendo que yo hago dar a luz? Dice tu Dios. Mas alégrense con Jerusalén, y regocíjense por ella, todos los que la aman. Salten con ella de alegría, todos los que por ella se conduelen. Porque ustedes serán amamantados y saciados, y hallarán consuelo en sus pechos. Beberán hasta saciarse, y se deleitarán en sus henchidos senos. Porque así dice el Señor. Hacia ella extenderé la paz como un torrente, y la riqueza de las naciones como río desbordado. Ustedes serán amamantados, llevados en sus brazos, mecidos en sus rodillas. Como madre que consuela a su hijo, así yo los consolaré a ustedes. En Jerusalén serán consolados. Cuando ustedes vean esto, se regocijará su corazón, y su cuerpo florecerá como la hierba. El Señor dará a conocer su poder entre sus siervos, y su furor entre sus enemigos. Ya viene el Señor con fuego. Sus carros de combate son como un torbellino. Descargará su enojo con furor, y su reprensión con llamas de fuego. Con fuego y con espada, juzgará el Señor a todo mortal. Muchos morirán a manos del Señor. Juntos perecerán los que se santifican y se purifican para entrar en los jardines, siguiendo a uno que va al frente, y los que comen carne de cerdo, ratas y otras cosas abominables, afirma el Señor. Yo, por causa de sus acciones y sus ideas, estoy a punto de reunir a gente de toda nación y lengua. Vendrán y verán mi gloria. Les daré una señal, y a algunos de sus sobrevivientes los enviaré a las naciones, a Tarsis, Pul, Lidia, famosa por sus arqueros, Tubal y Grecia, y a las costas lejanas que no han oído hablar de mi fama ni han visto mi gloria. Ellos anunciarán mi gloria entre las naciones. A todos los hermanos que ustedes tienen entre las naciones los traerán a mi monte santo en Jerusalén, como una ofrenda al Señor. Los traerán en caballos, en carros de combate y en literas, y en mulas y camellos, dice el Señor. Los traerán como traen los israelitas, en recipientes limpios, sus ofrendas de grano al templo del Señor. Y de ellos escogeré también a algunos, para que sean sacerdotes y levitas, dice el Señor. Porque así como perdurarán en mi presencia el cielo nuevo y la tierra nueva que yo haré, así también perdurarán el nombre y los descendientes de ustedes, afirma el Señor. sucederá que de una luna nueva a otra, y de un sábado a otro, toda la humanidad vendrá a postrarse ante mí, dice el Señor. Entonces saldrán y contemplarán los cadáveres de los que se rebelaron contra mí. Porque no morirá el gusano que los devora, ni se apagará el fuego que los consume. Repulsivos serán a toda la humanidad.

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0: 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En Nuevo Continente son las 5 de la mañana y 58 minutos.
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3: Qué agradable es compartir con usted aquí en el resumen de la semana. Les damos la bienvenida a este encuentro bendito. Esta sí que es una cita significativa, santa, porque nos encontramos para escuchar juntos la eterna palabra de nuestro Señor, explicada en nuestro idioma, en nuestra lengua, de tal manera que podamos entender las Sagradas Escrituras. Soy Delson Dani Morales. Un privilegio para este servidor ponerse frente al micrófono y juntos tener este resumen de la semana. Para iniciar, quiero decirles que tener la Biblia en nuestro idioma es un privilegio que muchos desearon y no tuvieron. Cuando la palabra de Dios habla a nuestra lengua, el corazón entiende con mayor claridad. Bienvenidos todos.
2: Unos minutos para destacar algo de esta semana del amor que vale, con Adrián Rogers.
4: Debemos enseñar a los jóvenes, esto es a nuestros hijos o nietos, el plan de Dios para un matrimonio magnífico. Pero primero nosotros mismos debemos saber y practicar que la más alta prioridad en las relaciones humanas no es necesariamente entre padres e hijos, sino entre marido y mujer. El matrimonio es algo más que solo la propagación de la raza. Es para el amor y el gozo mutuo. Y cuando Dios dice no debes hacerlo, lo único que está diciendo es no te hagas daño. Y cuando Dios dice hazlo, está diciendo sé feliz. Cuando Dios dice no cometerás adulterio, no está tratando de prohibir el sexo, sino de conservarlo puro, porque es un maravilloso regalo de Él. Hebreos 13:4 dice, honroso sea en todos el matrimonio y el lecho sin mancilla, pero a los fornicarios y a los adúlteros los juzgará Dios. Entonces, ¿qué tenemos que hacer? A aquellos que están en la cúspide de la montaña, llevarlos al Valle Feliz, mostrándoles el plan de Dios para el hogar y para un magnífico matrimonio. Y el plan de Dios es muy sencillo: prioridad en el matrimonio, permanencia en el matrimonio y propósito del matrimonio. Segundo, debemos advertir a nuestros jóvenes. Este es un mensaje solemne y austero, porque no hay ninguna equivocación cuando Dios dice, no cometerás adulterio. Y adulterio significa volverse impuro. Y cuando usted adultera en su matrimonio, está haciendo impuro algo que Dios tiene en muy alta estima y es maravilloso. Y si alguien me pregunta, ¿por qué el adulterio es un pecado? Primero, porque es un pecado contra uno mismo. Busque 1 Corintios 6, 18. Huid de la fornicación. Cualquier otro pecado que el hombre cometa está fuera del cuerpo, mas el que fornica contra su propio cuerpo peca. No hay ningún pecado que haga más daño personal en lo físico, lo mental y lo espiritual que la inmoralidad. En Inglaterra, Lord Byron era un hombre atractivo, listo y encantador. Era una especie de poeta Don Juan. Pero murió muy joven, consumido por las enfermedades venéreas. Y esto es lo que él escribió. Mis días son una hoja amarillenta. La flor y el fruto de la vida se han ido. El gusano, la gangrena y el dolor es lo único que me queda. Él lo tuvo prácticamente todo, pero lo perdió todo debido a su inmoralidad. Las vidas de inocentes criaturas son destrozadas diariamente en nuestras ciudades y naciones debido al adulterio. Alguien dijo en términos muy crudos pero reales lo siguiente: el hombre que adultera les dice a sus hijos que su esposa y madre de ellos no tiene ningún valor. Les dice que él es un mentiroso y un tramposo. Además, les dice que el honor no es tan importante como el placer personal y que la propia satisfacción de él es más importante que todos ellos. Trágico, ¿verdad? El hombre que adultera peca contra su esposa, sus hijos, su hogar. Segundo, porque es un pecado contra la iglesia. Ninguno de nosotros vive y muere para uno mismo. La Biblia enseña que somos el templo de Dios. Busque 1 Corintios 3:16. ¿No sabéis que sois templos de Dios y que el Espíritu de Dios mora en vosotros? Si alguno destruyere el templo de Dios, Dios le destruirá a él, porque el templo de Dios, el cual sois vosotros, santo es. Alguno de ustedes me dirá, Pastor Rogers, mi vida sexual es asunto mío. Bueno, si usted fuera miembro de nuestra iglesia, entonces se vuelve asunto mío, así como mis asuntos también son suyos, porque estamos juntos y somos miembros del mismo cuerpo que es la iglesia. Y cuando un miembro de la iglesia vive una vida inmoral, está pecando contra el santo cuerpo de Cristo. Está, por así decirlo, prostituyendo el cuerpo de Cristo. Tercero, es un pecado contra la nación. Me pregunto, ¿por cuánto tiempo más Dios detendrá su juicio contra nosotros? El historiador Gibbons, que escribió acerca del surgimiento y la caída del Imperio Romano, dice que el pecado de inmoralidad fue la causa determinante para la desaparición del Imperio Romano. Los historiadores concuerdan que la inmoralidad destruyó a Egipto, a Grecia, a Roma. Y si las cosas siguen como en la actualidad, la inmoralidad destruirá a nuestros países grandes o pequeños, desarrollados o subdesarrollados. Pero un día, la represa de la misericordia de Dios dará paso a las aguas de la ira de Dios. Proverbios 14:34 dice: la justicia engrandece a la nación, mas el pecado es afrenta a las naciones. Y en Deuteronomio 22:22 leemos: si fuere sorprendido alguno acostado con una mujer casada con marido, ambos morirán. El hombre que se acostó con la mujer, y la mujer también. Así quitarás el mal de Israel. Nosotros ya no vivimos bajo una teocracia. Pero durante la teocracia, cuando Dios era el rey, él dijo que había que eliminar la maldad de sobre la tierra para que los pueblos pudieran sobrevivir. El enemigo del hogar es el enemigo de la sociedad. Y los que tratan el asunto sexual a la ligera también tratarán a las personas a la ligera. Y por eso las sociedades sucumben. Cuarto, es un pecado contra Dios. Es Dios mismo quien dijo, no cometerás adulterio. Cuando el rey David adulteró, fue lo suficientemente sabio para orar y decir, contra ti solo he pecado y he hecho lo malo delante de tus ojos. Y Proverbios 6:32 dice, mas el que comete adulterio es falto de entendimiento. Corrompe su alma el que tal hace. ¿Por qué corrompe su alma? Porque peca contra Dios Todopoderoso. Estas son leyes santas. Los 10 mandamientos no son solo consejos o sugerencias. No crea que una vida pura es una opción que usted tiene como cristiano. Si usted no está viviendo una vida de pureza sexual, no tiene ningún derecho a llamarse cristiano. Veamos 1 Corintios 6:9. ¿No sabéis que los injustos no heredarán el reino de Dios? No erréis. Ni los fornicarios, ni los idólatras, ni los adúlteros, ni los afeminados, ni los que se echan con varones. Veamos ahora Efesios 5:5. Porque sabéis esto, que ningún fornicario o inmundo o avaro que es idólatra tiene herencia en el reino de Cristo y de Dios. Y Apocalipsis 21:8 dice, pero los cobardes e incrédulos, los abominables y homicidas, los fornicarios y hechiceros, los idólatras y todos los mentirosos tendrán su parte en el lago que arde con fuego y azufre, que es la muerte segunda. No importa cuánto usted lo adorne o lo embellezca, Dios dice que el pecado es pecado y es en contra de él, porque él es un Dios santo. Sus hijos no deben vivir habitualmente en pecado. Algunos me dirán que son miembros de tal o cual iglesia, que viven vidas correctas y que por eso no les pasará nada. Pues no se alegre demasiado. Mire lo que dice Hebreos 12:8. Pero si se os deja sin disciplina, de la cual todos han sido participantes, entonces sois bastardos y no hijos. La Biblia dice que Dios, al que ama, disciplina cuando es necesario disciplinar. Romanos 2:5. Pero por tu dureza y por tu corazón no arrepentido, atesoras para ti mismo ira para el día de la ira. Todas estas cosas necesitamos enseñar a nuestros hijos. Tenemos que advertirles, que sepan, que conozcan todas estas cosas por su propio bienestar. Es más, necesitamos ser ejemplos, modelos para nuestros hijos. Yo sé que eso es difícil, pero debemos hacerlo. Permítame darle algunas palabras que podrán ayudarle para encauzar su matrimonio si está fuera de cauce. Primero, decisión. Decídase por Cristo. Entréguele su corazón, aunque esté lleno de pecados. Isaías 1:18 dice, venid luego, dice Jehová, y estemos a cuenta. Si vuestros pecados fueren como la grana, como la nieve serán emblanquecidos. Si fueren rojos como el carmesí, vendrán a ser como blanca lana. Dios le perdonará cada uno de sus pecados y no se acordará jamás de ellos.
3: 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La traducción al español la hizo el pastor Lenín de Llanón. El título del mensaje, La clave para un matrimonio magnífico. El matrimonio es una institución santa y debemos cuidarlo, respetarlo, valorarlo y que el Señor nos guarde de caer en inmoralidad sexual para no deteriorar el matrimonio porque afecta a nuestro cuerpo, afecta a nuestra familia, afecta a la iglesia y afecta a la sociedad. 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
5: Primer libro de Samuel, capítulo 14, versículo número 17. Aconteció un día, esa palabra, si tiene su Biblia tradicional, márquela. Y si tiene su Biblia digital, coloréelo, el color que más le gusta, póngaselo. Porque dice que aconteció un día que Jonatán, hijo de Saúl, dijo a su criado que le traía las armas: ven y pasemos a la guarnición de los filisteos, que está de aquel lado. Y no lo hizo saber a su padre. Un día puede hacer que todo cambie en nuestra vida, nuestros intereses, nuestra familia y nuestros deseos. Esta es la clase de días que cuentan en la trayectoria de nuestra vida. Y que a eso se refería Moisés en el Salmo 90 cuando decía: enséñanos a contar nuestros días. Hay días que cuentan y hay días que afligen. Y los días que verdaderamente son sobresalientes, significativos, remarcables, es cuando nos anticipamos para provocar cosas que no son comunes ni usuales. Y para ello es importantísimo salir de nuestra zona de confort o de conformidad y anticiparnos a la victoria, a la libertad y a la bendición. Ese será un día precedido por nuestras decisiones que se toman en fe y que se ven acompañadas de acciones. No quedan solamente en deseos, en intenciones o en intereses internos, sino que es algo que uno lo concibe en el interior y lo manifiesta en el interior porque actúa y porque se mueve. Y recuerde que cuando el proyecto que se inicia, por muy difícil o imposible que sea, es de Dios, Él pondrá gente que serán de apoyo y que serán de ayuda. Él pondrá gente a su lado. Por eso sea agradecido con los que han llegado para apoyar su trabajo, su ministerio, su visión. Hay gente que viene para ser un punto de apoyo y de ayuda a fin de que usted pueda tener mejores resultados en la obra que desarrolla para Dios. En la forma en la que Jonatán y su paje de armas determinaron ir al campamento enemigo, aprendemos algunas verdades bíblicas muy importantes. Tienen que ver con nuestra fe, que es algo sumamente valioso e importantísimo en nuestra vida. La razón de ello es porque Dios siempre va a honrar una acción promovida por la fe. Cuando hay alguien que acciona en fe, eso es algo que cautiva la atención de Dios. Y hay ocasiones en las que accionar en fe pareciera que son actos de locura. Aunque hay gente que está loca y de igual manera actúa alocadamente. Pero cuando el fundamento, el origen y el motor es la fe, Dios en realidad honra la vida de esa persona juntamente con los resultados que eso provoca. Podemos decir que la fe entonces tiene dos caras. La primera es el creer. El otro lado es el accionar. Y esto nos lleva al primer principio. El conocimiento personal de Dios en las múltiples formas en las que Él opera hace una gran diferencia en nuestra vida. Y lo podemos ver de la siguiente manera. No solamente se debe creer en Dios, eso es bueno, pero también se debe conocer a Dios. El creer en Dios te lleva a la eternidad, pero el conocer a Dios te lleva de una manera segura y victoriosa hacia la eternidad. Tiene que ver con el conocimiento personal que uno tiene de Él, sabiendo que Él es fiel, es grande y es todopoderoso. ¿Y cómo nosotros podemos conocer a Dios? Lo podemos conocer por medio de una relación personal que tenemos diariamente con Él. La intimidad, el compañerismo, los momentos que invertimos en su presencia nos permiten conocerlo. Segundo, nosotros podemos conocer a Dios por medio de su palabra, porque lo vemos a lo largo de la historia, dirigiendo el mundo, creándolo y llevando a cabo obras grandiosas. Tercero, podemos conocer a Dios por medio de las experiencias que cada día vivimos. Debo decirle, las experiencias más oscuras, los momentos más dolorosos, las circunstancias más críticas, las experiencias que más sacudimiento o dolor provocan, son las que nos permiten, en cierta forma, conocer a Dios de una mejor manera. Allí es donde Él más se revela. El capítulo número 4, versículo 6 de Samuel, registra lo siguiente. Dijo pues Jonatán a su paje de armas: ven, pasemos a la guarnición de estos incircuncisos, quizás haga algo Jehová por nosotros. Ese algo es a lo que se refería el apóstol en la declaración de nuestro Señor Jesucristo: si algo pidieren en mi nombre. Jonatán tiene el mismo concepto y declara: quizás haga algo Jehová por nosotros. No está conforme, no está tranquilo, no está contento con todo lo que ya había experimentado. Y ante esa realidad negativa que vivía, él quería ya ponerle un fin a eso. Y tenía dos opciones. La primera, seguir esperando a que se desanimaran los enemigos o a que se agregaran más de los que formaban parte de su pueblo. Pero ya el hombre estaba anticipándose a la victoria. Y en ese entorno hace una declaración que es la expresión del conocimiento personal que tenía de Dios. Por eso está escrito que el justo vivirá por la fe. Y esta declaración es repetida en el Antiguo Testamento utilizando un pronombre: por su fe. El justo por su fe vivirá. Y significa que yo no puedo vivir por la fe del apóstol, ni por la fe de mi tía, ni por la fe de mis hermanos. cada uno necesita la fe y a cada uno se le dio una medida de fe. Y basado en ello, con el conocimiento que tiene, entonces declara, pues no es difícil para Jehová salvar con muchos o con pocos. Entonces, si no es difícil para Dios el poder llevar a cabo una obra grandiosa de salvación con muchos o con pocos, eso significa que la victoria no depende de los números, no depende de la gente, no depende de nuestras habilidades. No menosprecio que Dios nos dio muchas habilidades y recursos, pero en cuestiones que se escapan de nuestro control, que desafían en sí lo que es el potencial que tenemos para poder proyectarnos más allá, en medio de ello es que aparece precisamente el conocimiento de que la victoria depende particularmente de Dios. Por eso dice que no es del que quiere ni del que corre, sino de Dios que tiene misericordia.
3: Hemos oído la enseñanza bíblica con el pastor Héctor Manso en Principios de Vida. El pastor Héctor Manso nos habló de con pocos o con muchos, es el título de este mensaje. Nos dijo sobre la actitud que define el resultado. Hay personas que viven anticipando lo negativo y se paralizan antes de actuar. La fe verdadera no se enferma antes de la lluvia, sino que confía en que Dios está presente y es ayuda segura. Hay días que cambian toda una vida. Un solo día, una sola decisión en fe, como la de Jonatán, puede marcar un antes y un después. Los días que cuentan son aquellos donde salimos de la conformidad y nos anticipamos a lo que Dios puede hacer. La fe tiene dos caras: creer y accionar. No basta con tener buenas intenciones. La fe auténtica se manifiesta en acciones concretas. Dios honra una acción nacida de la fe, aunque para otros parezca una locura. El conocimiento personal de Dios produce valentía. Jonatán actuó porque conocía a Dios. Sabía que para él no es difícil salvar con muchos o con pocos. La victoria no depende de números, recursos o habilidades, sino de Dios y de confiar en su palabra. Y como conclusión podemos decir que cuando conocemos a Dios, creemos en su palabra y actuamos en fe, Él interviene poderosamente. Los grandes resultados no nacen de la comodidad ni del miedo, sino de decisiones valientes que confían en que para Dios no hay nada imposible. Es lo que nos ha dicho el pastor Héctor Manso aquí en el resumen de la semana de su programa Principios de Vida. Es un momento oportuno para escuchar una canción. Este es un tema bonito, de esa música grabada ya hace algunos años. El título, Cuando Allá Se Pase Lista. La voz y el estilo de David Israel.

0: Hemos oído la voz de David Israel con esa canción tradicional de la iglesia cristiana, Cuando allá se pase lista. Es el momento oportuno para escuchar la enseñanza bíblica del pastor Baruch Korman. ¿Qué nos dirá en esta oportunidad? Escuchémoslo atentamente.
1: Cuando vemos la Biblia, es muy claro que Dios quiere que tengamos una vida abundante. Y eso significa, cuando dice fruto, quiere decir buenas obras. Cosas que ministran, ayudan, asisten a otros y los conducen a acercarse a los propósitos de Dios. Cuando examinas tu propia vida, ¿puedes ver mucho fruto? Y la pregunta que realmente queremos hacernos es, ¿cómo podemos asegurarnos de que nuestra vida sea una vida fructífera que complace a Dios? Bueno, esa es exactamente la pregunta que Yeshua, Jesús el Mesías, responderá en este capítulo. Dicho esto, toma tu Biblia y ve conmigo al Evangelio de Juan, capítulo 15. Evangelio de Juan, capítulo 15. El Mesías estará usando una frase que es muy importante para nosotros y tendrá gran significado para quienes tengan un trasfondo judío. Verás aquí, y es un capítulo famoso, mira el verso 1, Juan capítulo 15, verso 1. Yeshua comienza como lo ha hecho en muchos capítulos con este concepto, yo soy. Y hemos hablado del hecho de que este término, yo soy, refiere a su divinidad. Noten lo que dice aquí. Yo soy la vid verdadera. Esta palabra vid es, en un contexto judío, pues existen oraciones que dicen o contienen esta palabra, y la palabra hebrea es gefen. Y todas estas oraciones tienen algo en común, y es lo siguiente. Todas ellas hablan de santidad y de santificación. O sea, de vivir una vida que revela los propósitos de Dios, su santidad a través de su gente. Y eso es exactamente de lo que se tratan las buenas obras. Se tratan de producir acciones buenas para que la gente pueda ver la santidad de Dios, manifestada a través de tu vida y de la mía. Y la manera como podemos hacer esto está aquí. Dice, yo soy la vid verdadera, y mi Padre es el guardián del viñedo. Vamos a empezar este capítulo.

de que anhelemos ser uno con Él, uno con su Padre, y a través de esta unidad con ellos, poder realizar muchas buenas obras. Entonces dice aquí, yo soy la vid verdadera, y mi Padre es el guardián del viñedo, y toda rama en mí que no lleva fruto, bien, hay un problema. Si tú supuestamente estás en Él y no estás dando fruto, hay un engaño. ¿Por qué? Porque la Escritura dice que Él es la vid verdadera, y es a través de la vid que las ramas van a recibir todo lo que necesitan con el fin de dar fruto. Entonces, si hay alguna rama en la vid y no está produciendo buen fruto, bueno, hay un problema y el Mesías lidiará con ese problema. Y el problema es la falsedad. El problema es la falta de verdad. Entonces, cuando vemos este pasaje, dice, y toda rama en mí que no da fruto, Él la levanta, o sea, Dios el Padre, Él la levanta, y encontramos que toda aquella que da fruto, Él la limpia. Aquí tenemos una palabra griega muy importante. Es la palabra para limpiar, o incluso para aquello que resulta muy atractivo para una persona. Con esto quiero decir que es una acción que libera poder para que las cosas se hagan de la manera correcta. Entonces, es una palabra de gran potencial y en este contexto significa podar. Estamos viendo una vid y habla sobre la idea de podar esa vid, remover las cosas que son un obstáculo para que las cosas salgan bien. Entonces, si empezamos y estamos produciendo algo de fruto, lo que Dios hará es moverse en nuestras vidas con el fin de darnos un mayor potencial, que demos más fruto. Y todo esto vuelve al punto del cual hablábamos anteriormente, al deseo de vivir una vida abundante. Pero hay un problema. Mucha gente cuando escucha el concepto de vida abundante, ellos piensan en recursos materiales. Piensan en prosperidad y bueno, yo estoy de acuerdo con la prosperidad, pero debe ser un fruto próspero, o sea, una abundancia de fruto, abundancia de buenas obras. Y ese es el centro de este pasaje. Necesitamos preguntarnos, ¿somos salvos por las buenas obras? No lo somos. ¿Permaneceremos salvos gracias a las buenas obras? Tampoco es así. Encontramos que la salvación viene solo por la gracia de Dios. Él dice, yo soy la vid verdadera. ¿Qué debe venir a nuestra mente? Cuando escuchamos este concepto vid, si vienes de un trasfondo judío, vid significa oración. Borei pri hagafen, quien crea los frutos de la vid. Y lo que intenta decir es esto. Si queremos vivir esa vida santificada, Borei pri hagafen es una oración del Kiddush, que es una oración de santificación. Si queremos vivir esa vida santificada, ¿cómo lo hacemos? No podemos hacerlo sin su amor. Y si el amor de Dios está en mi vida, se manifestará como lo dijo el Mesías. Yo he guardado los mandamientos de mi Padre, y ahora ustedes son llamados a hacer lo mismo, guardar mis mandamientos. Y noten el resultado. Vean de nuevo, verso 10. Dice, ustedes permanecen en mi amor, así como yo los mandamientos de mi Padre he guardado, y también yo permanezco en su amor. Estas cosas he hablado a ustedes, verso 11, con el fin de que mi gozo permanezca en ustedes. Aquí de nuevo, él habla una y otra vez en este pasaje sobre permanecer, permanecer en la vid, permanecer en las buenas obras, mucho fruto, permanecer en su amor, permanecer en sus mandamientos, y ahora el resultado es gozo. Entonces hay una progresión. Y esto es clave. Ya sea que lo sepas o no, lo que estás buscando es el gozo. Este gozo que nos da paz, contentamiento. Eso es lo que todos en verdad están buscando en sus vidas. Lo que encontramos aquí es que el Mesías establece algo. Él dice, ¿saben qué? Quiero que hagan muchas buenas obras, y quiero que lo hagan para que su gozo

0: eso sea completo. Así que si quieren vivir una vida feliz, si quieren experimentarla, necesitan seguir la progresión de permanecer en el amor de Dios, y la forma como lo pueden hacer es obedeciendo su palabra.
1: Esta enseñanza la ha compartido con nosotros el pastor Baruch Korman. El título, ¿Estás produciendo buen fruto? El pastor Korman está al frente del ministerio Amarás a Israel. También sumándose con la enseñanza bíblica al resumen de la semana que con muchísimo gusto compartimos con usted en esta, su estación de radio. No es escasez de versiones lo que falta en el mundo, hablando de la Biblia, sino obediencia a la verdad que ya tenemos. ¿Cuántas versiones de la Biblia? ¿Cuántas Biblias impresas en cuántos idiomas y lenguas? Así que no es escasez de versiones lo que le falta al mundo respecto de la Biblia, sino obediencia a la verdad que ya tenemos. Nos preparamos para escuchar al pastor Erwin Lutzer con la enseñanza bíblica en el resumen de la semana. Escuchémoslo atentamente.
2: Un ateo con el nombre de Anthony Flew cuenta la parábola para ilustrar la dificultad de defender la fe cristiana. Él dice que una vez había dos exploradores caminando por un bosque. Llegaron a un claro entre los árboles y allí, en ese claro del bosque, notaron que había algunas flores y algunas malezas. Y uno de ellos dijo, «Creo que hay un jardinero que se encarga de cuidar este lugar». El escéptico dijo, «No estoy de acuerdo, no hay ningún jardinero». Entonces decidieron hacer un experimento y patrullaron el área. De hecho, colocaron una cerca eléctrica y luego usaron sabuesos para tratar de averiguar si alguna vez aparecía un jardinero o no. Con el paso del tiempo, la cerca eléctrica nunca fue tropezada y los sabuesos nunca ladraron. Pero el creyente siguió insistiendo, «Yo creo que hay un jardinero». Lo que pasa es que simplemente se trata de un jardinero elusivo, invisible e intangible. «Bueno, pero», dijo el escéptico, «¿cómo distingues a un jardinero elusivo, intangible e invisible de cualquier otro jardinero en absoluto?» Entonces, dijo Anthony Flew, «ese es el dilema de la fe cristiana». Decimos que hay un jardinero que cuida este lugar con sus malezas y con sus flores, con sus resultados mixtos y con su bien y su mal, pero nadie lo ve nunca. Él es invisible, elusivo e intangible. Bien, en este mensaje quiero decirte que creo que Dios ha entrado al jardín. Hay evidencia de que hay un jardinero y que ha venido al jardín. Usted, que nos escucha, sabe que este es el mensaje número 6 de la serie titulada Cristo entre otros dioses. Y en mensajes anteriores hablé acerca de Jesucristo en contraste con algunas otras religiones. Hoy no hablaremos de esas otras religiones. No tendremos tiempo para eso. Hablaré solamente de Cristo. Pero cuando termine el mensaje te daré la oportunidad de reflexionar y hacer esta pregunta. ¿Hay alguna otra religión en todo el mundo que crea en un Dios como Cristo? Toma tu Biblia y busca primero a los Corintios capítulo 15 en el Nuevo Testamento, donde el apóstol Pablo presenta algunas evidencias de la resurrección y demuestra su increíble importancia. En primero a los Corintios capítulo 15, Pablo dice comenzando en el versículo 3, «Porque primeramente os he enseñado lo que asimismo recibí, que Cristo murió por nuestros pecados, conforme a las Escrituras, y que fue sepultado y que resucitó al tercer día, conforme a las Escrituras, y que apareció a Cefas, ese era Pedro, y después a los 12. Después apareció a más de 500 hermanos a la vez, de los cuales muchos viven aún y otros ya duermen. Después apareció a Jacobo, después a todos los apóstoles y al último de todos, como a uno nacido fuera de tiempo, se me apareció también a mí. Luego tenemos los versículos del 16 al 18. Porque si los muertos no resucitan, tampoco Cristo resucitó. Y si Cristo no resucitó, vuestra fe es falsa. Aún estáis en vuestros pecados. Entonces también los que durmieron en Cristo perecieron. Si hemos esperado en Cristo para esta vida, solamente somos de todos los hombres los más dignos de lástima. Déjame hacerte la pregunta. ¿Qué evidencia hay de que Dios ha venido al jardín? Lo que me gustaría hacer en los próximos momentos es darte algunas evidencias de la resurrección de Jesucristo. Te daré tres razones por las cuales creemos en la resurrección de Cristo. La razón número uno es porque los documentos del Nuevo Testamento son confiables. Vamos a suponer que viéramos los documentos del Nuevo Testamento como cualquier otro escrito histórico antiguo, sin darles un tratamiento preferencial y sin considerarlos diferentes a los escritos seculares. ¿Cómo se destacaría el Nuevo Testamento con una evaluación como esa? Bueno, obviamente, si se compara con las escrituras seculares, la evidencia del Nuevo Testamento es abrumadora. Hay tres pruebas que los académicos usan para mostrar la validez o la invalidez de los documentos antiguos. La primera prueba, como notarás, es bibliográfica. Esa es una palabra bastante grande. Tuve que pronunciarla y practicarla un poco, pero su significado simplemente atiende a la siguiente pregunta. ¿Tenemos un buen texto confiable que sea fidedigno? Fíjate en algo. Los documentos antiguos no existen. No sabemos dónde están los manuscritos originales sobre los cuales escribieron Pablo, Mateo, Marcos y Lucas, porque los manuscritos no duran para siempre. Ellos se desintegran y no hay manuscritos originales antiguos en ningún tipo de escritura que provenga de esa época. Para darte una idea sobre la brecha que existe entre los documentos originales y los que tenemos, si estudiara los escritos de Platón, hay 1500 años entre el momento de Platón y los documentos actuales que tenemos. Aquellos de ustedes que han estudiado filosofía, cuando leen sobre Platón y Aristóteles y todas sus enseñanzas, los manuscritos en los que se basan esos textos datan aproximadamente del año 1000 después de Cristo. La brecha es de aproximadamente 1500 años, y sin embargo, todo el mundo sabe que tenemos un texto bastante confiable acerca de lo que Platón, Aristóteles o Eurípides escribieron. En el caso del Nuevo Testamento, la brecha es de alrededor de 250 años, e inclusive esa brecha se ha reducido debido al descubrimiento de algunos manuscritos recientes, manuscritos de papiro en Egipto. Tenemos las citas de los primeros padres de la Iglesia, y esto ha llevado a un hombre llamado Sir Frederick Kenyon, quien durante muchos años fue el principal bibliotecario en Londres, Inglaterra, en el museo de esa ciudad, para decir que la brecha entre las escrituras originales y los manuscritos que tenemos hoy son insignificantes para todos los propósitos prácticos. Tenemos una buena tradición textual sobre la cual podemos basar nuestra fe. Como segunda prueba existe lo que se conoce como evidencia interna. Eso tiene que ver con la lectura del texto en sí. Entonces, nos hacemos la siguiente pregunta. ¿Los escritos se descalifican a sí mismos por el hecho de contradecirse? Es decir, ¿parece como si se hubiesen estado inventando la historia? Bueno, si lees los documentos del Nuevo Testamento, está claro que las Escrituras afirman ser relatos de testigos oculares. Por ejemplo, Juan dice con respecto a la crucifixión, y el que lo vio da testimonio, y su testimonio es verdadero, y él sabe que dice la verdad. No tomaremos tiempo para leer el texto, pero en Lucas capítulo 1, versículo 4, en el Nuevo Testamento, Lucas dice que ha decidido exponer las cosas que sucedieron en la vida de Cristo, y dice, «He decidido escribirlo ordenadamente, para que conozcas bien la verdad de las cosas que han sucedido». Tú lees lo que escribieron los escritores de los evangelios, y eso tiene un sentido de autenticidad e integridad. A ti no te da la impresión en absoluto de que sean noticias de reporteros poco confiables. También existe la evidencia externa. La evidencia externa hace la pregunta, ¿hay algo en la historia antigua o en la arqueología que confirme el testimonio de Cristo en el Nuevo Testamento? Bueno, en varios escritos hay 13 referencias con respecto a Cristo en la literatura secular. De hecho, Josefo, inclusive tiene una referencia de la resurrección de Cristo. Además de eso, tienes arqueología, que siempre apunta en la dirección a la autenticidad de los evangelios. Un hombre llamado Sir William Ramsay pasó toda su vida estudiando el Evangelio de Lucas y también el otro libro que Lucas escribió, que es el libro de los Hechos. Y concluyo que Lucas es insuperable en su confiabilidad como historiador. Dondequiera que echemos una ojeada, parece que hay señales de confiabilidad. Por lo tanto, una de las razones por las cuales podemos creer como cristianos en la autenticidad de los manuscritos, en la confiabilidad de los manuscritos, es que inclusive si se prueban a través de medios seculares y a través de pruebas seculares, ellos salen muy bien como documentos confiables. Entonces notarás que, en primer lugar, los documentos del Nuevo Testamento son confiables. Y en segundo lugar, los testigos son creíbles. Déjame hablarte francamente porque si tú testificas y hablas con otras personas sobre su fe, sabes que a menudo esas personas te preguntarán, ¿estás seguro? ¿Cómo sabes que las historias del Evangelio no fueron inventadas por aquellos quienes eran devotos de Cristo? Recuerdo que hace muchos años leí un manual para la escuela dominical elaborado por una denominación muy liberal. Y no te diré cuál denominación era, pero era una denominación muy liberal. Esto es lo que decía. Decía, cuando se trataba de los milagros de Jesús, como el hecho de tomar 5 panes y 2 peces y alimentar a una multitud, lo que realmente sucedió fue que había un niño con su almuerzo y él tomó su almuerzo y se lo dio a Jesús. Y cuando la multitud vio la devoción de ese niño pequeño y vio su compromiso, todos se sintieron tan culpables que comenzaron a sacar sus almuerzos y comenzaron a compartir con aquellos que no tenían nada para almorzar. Y así fue como se alimentaron a todos. Eso fue conocido como la teoría de la bolsa de papel. Todos tenían una bolsita de papel y cuando el niño le dio su bolsa de papel a Jesús, aparecieron miles de pequeñas bolsas de papel. Ahora bien, si tienes un Dios que sea una pequeña bolsa de papel, tú necesitas una teoría como esa.
1: Hemos oído la enseñanza bíblica con el pastor Erwin Lutzer del ministerio Correr para Ganar. El pastor Lutzer nos ha enseñado sobre la resurrección extraordinaria. Mensaje que nos anima, que nos fundamenta y que nos inspira a seguir adelante. El pastor Erwin Lutzer también hace parte del resumen de la semana. Hagamos una pequeña pausa para escuchar información importante en Nuevo Continente, no sin antes invitarles a que nos dejen un mensaje en el WhatsApp 311-830-4162. 311-830-4162. En breve continuaremos con la segunda parte del resumen de la semana.

0: Esta es la hora en Nuevo Continente 1460. Son las 6 de la mañana y 58 minutos.
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0: No dejes perder tu fe. Hebreos capítulo 10, versículos del 35 al 39 dice: No perdáis, pues, vuestra confianza, que tiene grande galardón, porque os es necesaria la paciencia, para que, habiendo hecho la voluntad de Dios, obtengáis la promesa. Porque aún un poquito, y el que ha de venir, vendrá, y no tardará. Mas el justo vivirá por fe. Y si retrocediere, no agradará a mi alma. Pero nosotros no somos de los que retroceden para perdición, sino de los que tienen fe para preservación del alma. La fe es uno de los elementos más importantes en la vida de un hijo de Dios. En primer lugar, porque fue por medio de ella que recibimos la salvación al confiar en la obra que Cristo realizó por nosotros en la cruz. Sin embargo, la fe no solo debe manifestarse en el momento de nuestra conversión, sino también en cada aspecto de nuestra vida. Es a través de ella que aprendemos a caminar en victoria, confiando en las promesas y en la fidelidad de Dios, aún en medio de las dificultades. Precisamente por esta razón, la fe es uno de los principales blancos de ataque del enemigo, quien busca sembrar duda, temor y desánimo en nuestro corazón. Por eso, el autor de Hebreos nos exhorta a no perder nuestra confianza, sino a permanecer firmes, sabiendo que la perseverancia en la fe traerá una gran recompensa. Aunque enfrentemos pruebas y luchas, debemos recordar que Dios honra a aquellos que continúan confiando en Él hasta el final. Nosotros no somos de los que retroceden, como el enemigo quisiera, sino de los que perseveran por la fe para alcanzar las promesas de Dios. Nunca permitas que las circunstancias o las mentiras del enemigo te convenzan de lo contrario. Mantente firme, porque aquel que prometió es fiel y cumplirá su palabra.
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1: Aquí continuamos con la segunda parte del resumen de la semana en Nuevo Continente. Gracias por estar en la sintonía. Quiero decirle a esta hora, a manera de introducción a la segunda parte del resumen de la semana, que tener acceso a la Biblia nos quita excusas, pero nos regala responsabilidad espiritual. Es un privilegio escuchar la enseñanza de la Palabra de Dios en nuestro idioma. La podemos entender sencillamente, pero a quien más se le da, más se le exige. De tal manera que, al escuchar estas enseñanzas, somos responsables delante de Dios. Pero obedezcámosle por amor a Él y no por miedo.
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3: Quisiera que vayamos por favor al capítulo 6 de Mateo y que comencemos a leer desde el versículo 25 hasta el 34. El título de este mensaje es el siguiente: Confianza para enfrentar el futuro. Y es que al iniciar un nuevo año con todas las cosas que suceden a nuestro alrededor, es posible que haya muchas, muchas razones para tener dudas, preocupaciones, temores y afanes en cuanto al porvenir. Sin embargo, Jesús nos presenta en este pasaje algunos principios que deberían mitigar eso al enseñarnos que nuestras circunstancias no deben ser un factor determinante con respecto a si debemos tener confianza o si hemos de sentirnos angustiados. Así que veamos lo que dice en este pasaje de Mateo capítulo 6, versículos 25 al 34. Por tanto os digo, no os afanéis por vuestra vida qué habéis de comer o qué habéis de beber, ni por vuestro cuerpo qué habéis de vestir. ¿No es la vida más que el alimento y el cuerpo más que el vestido? Mirad las aves del cielo que no siembran, ni siegan, ni recogen en graneros, y vuestro Padre Celestial las alimenta. ¿No valéis vosotros mucho más que ellas? ¿Y quién de vosotros podrá, por mucho que se afane, añadir a su estatura un codo? ¿Y por el vestido? ¿Por qué os afanáis? Considerad los lirios del campo cómo crecen. No trabajan ni hilan, pero os digo que ni aun Salomón con toda su gloria se vistió así como uno de ellos. Y si la hierba del campo que hoy es y mañana se echa en el horno, Dios la viste así, ¿no hará mucho más a vosotros, hombres de poca fe? No os afanéis, pues, diciendo, ¿qué comeremos? ¿O qué beberemos o qué vestiremos? Porque los gentiles buscan todas estas cosas, pero vuestro Padre Celestial sabe que tenéis necesidad de todas estas cosas. Mas buscad primeramente el reino de Dios y su justicia, y todas estas cosas os serán añadidas. Así que no os afanéis por el día de mañana, porque el día de mañana traerá su afán. Basta a cada día su propio mal. Ahora bien, creo que la mayoría de nosotros es consciente del hecho de que usted y yo vivimos en una época en la que si le decimos a alguien, no se afane, no se angustie, quédese tranquilo, eso sería casi un insulto para esa persona. Sin embargo, eso es precisamente lo que Jesús dice aquí. Por lo tanto, hay cuatro aspectos que quisiera que vea en este pasaje y, si tiene con qué escribir, es posible que necesite anotarlos. Estas cuatro cosas de las que el Señor nos habla aquí son parte de la provisión de Dios, lo cual Jesús deja bien claro de manera que no hay forma de que no lo entendamos. Y veamos lo que dice otra vez en el versículo 25. No os afanéis por vuestra vida, ni por vuestro cuerpo. ¿Qué habéis de vestir? Lo que Jesús trata de hacer es enseñarnos que Dios nuestro Padre es el proveedor de sus hijos. Por ejemplo, Jesús menciona aquí las aves del cielo, y en otra ocasión dijo que ni siquiera una de ellas cae a tierra sin que el Padre Celestial lo sepa. ¿Ha visto usted algo más ocupado que un gorrión? ¿Alguna vez ha visto un grupo de gorriones rondando por ahí? Cada vez que usted los ve revoloteando por aquí y por allá, andan en busca de un insecto o de un gusano y siempre están ocupados. Pero la Biblia dice, vuestro Padre Celestial los alimenta. ¿Qué quiere decir con eso? Sencillamente que usted y yo podemos enfrentar el futuro con absoluta confianza, pero no significa que no haremos nada. Así que, teniendo en mente lo de las aves del cielo, las flores del campo y nuestro cuerpo físico, el Señor dice que no debemos preocuparnos. Pero no dice que no trabajemos, sino que dice, mientras trabajan y llevan a cabo sus responsabilidades, no se afanen con respecto a eso, no se inquieten ni lleven las cargas de la vida que no deben llevar. Si usted y yo hacemos lo que Dios quiere, no hay razón para que estemos temerosos o ansiosos, o inquietos, o preocupados por lo que ocurre a nuestro alrededor. Como ve, el problema es que no consideramos las cosas desde el punto de vista divino. Ahora bien, un segundo punto que quisiera que note aquí es la promesa que Dios nos ha dado a todos acerca de la provisión divina. O sea, se trata de la promesa de que Él nos proveerá todo lo que necesitemos. Pero veamos cómo lo expresa. Y para eso le pido que vayamos de nuevo al versículo 26 de Mateo 6, el cual dice así, «Mirad las aves del cielo que no siembran, ni siegan, ni recogen en graneros, y vuestro Padre Celestial las alimenta». ¿Y cómo alimenta a estas aves? Pues el Padre pone a su disposición lo que necesitan para alimentarse, y ellas tienen que ir a buscarlo. Y precisamente eso mismo nos dice a nosotros. Dios no lo va a poner a usted en una situación en la que no pueda tener lo que necesita, aunque puede ser que tenga que ir tras ello o que tenga que trabajar 10 o 12 horas al día, pues en ninguna parte de la Biblia Dios nos promete una vida fácil. Lo que sí promete es suplir nuestras necesidades. Y ahora vayamos a los versículos 31 y 32 de Mateo 6, donde dice lo siguiente. No os afanéis, pues, diciendo, ¿qué comeremos o qué beberemos o qué vestiremos? Porque los gentiles buscan todas estas cosas. Pues bien, lo que quisiera que vea es esto, es decir, que la base sobre la cual Dios nos da una promesa depende, en cierto modo, de algo más que dice aquí. Así que podemos decir que la promesa de su provisión se basa en una comparación, porque dice, si el Padre alimenta a los gorriones, quienes no tienen alma ni espíritu, ni la promesa de ir al cielo, ni tampoco una vida más allá de esta, si el Padre Celestial ha prometido alimentar a los gorriones, ¿no son ustedes mayores que los gorriones? Así que, en primer lugar, nuestra confianza se basa en una comparación de cómo procede Dios con las cosas en el mundo de la naturaleza y no hablamos de lo que hace con nosotros. El segundo punto aquí es este. Cuando usted compara a los seres humanos con todo lo demás que Dios ha hecho, nosotros somos absoluta e infinitamente superiores. Jesús vino al mundo a salvar a los pecadores, no a las aves. A eso vino. A salvar pecadores, no aves. Vino a salvar a quienes fueron creados a su imagen, no a la naturaleza. Porque dice, uno de estos días la tierra entera será consumida por el fuego y el azufre, y Dios creará un cielo nuevo y una tierra nueva. Por lo tanto, Él no pretende salvar todas las cosas mundanas y físicas que hay aquí, sino salvarnos a usted y a mí. Y entonces dice, si nos ha dado su mayor don a su Hijo, ¿cómo no nos dará también las cosas simples de la vida que necesitamos? Así que, al ver usted y yo lo que Dios ha hecho, no debemos olvidarnos de eso. Si usted considera la historia de su vida y dice que Dios siempre ha provisto para sus necesidades en el pasado, entonces dígame cómo puede mirar hacia el futuro y sentirse preocupado, desconcertado e inquieto, pensando en lo que va a pasar el año que viene y diciendo, ¿qué sucederá con respecto al pago de la hipoteca? ¿Qué sucedería si perdiera mi trabajo? ¿Qué sucedería si pasara esto y lo otro? Mire, si Dios ha sido suficiente y capaz durante los últimos 25, 35, 45 o 50 años de su vida, o aunque sea durante los últimos 2 años, ¿por qué razón va a estar preocupado en cuanto a su futuro? Como puede ver, si Él cuida de los gorriones, no hay duda de que cuidará de usted. Y lo que el Señor quiere que veamos sencillamente aquí es cómo Dios ha actuado en el pasado, en la naturaleza, y que luego nos preguntemos lo siguiente, ¿cómo actuará en el futuro este Dios que ha actuado de manera tan perfecta en el pasado? Nosotros tenemos derecho a mirar el futuro con la confianza absoluta, perfecta y total, de que Dios suplirá nuestras necesidades. Pero vayamos al problema y veamos algo en lo que quisiera insistir durante unos momentos. ¿Cuál es el problema? Usted y yo hemos tenido suficiente fe para aceptar a Jesucristo como nuestro Salvador. Les decimos a los demás que Él los puede salvar de sus pecados y que también suplirá sus necesidades. Pero cuando viene algún problema a nuestra vida, ¿qué sucede? ¿Cómo podemos usted y yo leer este pasaje de la Escritura referido por el mismo Jesús y después decir, ¡oh, qué haré! ¿Dónde está, Señor? No sé qué hacer. Preste mucha atención. Usted y yo entraremos al nuevo año ya sea como mendigos o como creyentes. Ahora bien, un mendigo suele estar preocupado por sí mismo, ya que no sabe lo que traerá el futuro. Y un mendigo suele tener miedo de que las cosas no resulten como quiere. Pero un creyente, por otro lado, es alguien cuya atención se centra no en sí mismo, sino en Dios.
1: Acabamos de escuchar esta enseñanza bíblica con el pastor Charles Stanley, el programa En Contacto. El título del mensaje compartido por el pastor Stanley, Confianza para enfrentar el futuro. A la mayoría de nosotros nos da miedo el futuro, porque no estamos viendo lo que ocurrirá. Pero cuando confiamos en Dios, quien sí ve el futuro, eso debe generar en nosotros confianza, tranquilidad. Gracias al pastor Charles Stanley, que nos ha entregado esta enseñanza bíblica que nos reconforta y fortalece. El resumen de la semana continúa aquí, en Nuevo Continente. La palabra traducida no pierde poder, gana alcance y transforma vidas. Dios es soberano y permitió que de los idiomas originales, el hebreo, el griego, fuera traducida a los diferentes idiomas, su santa y eterna palabra. Dios tiene el control. Él, en su eternidad y voluntad perfecta, quiso que usted y yo escucháramos su palabra en nuestro idioma, en español.
2: Escuchemos algunos apartes del programa Semillas al Aire con Raúl Ferrer.
4: Enriquecidos en Cristo para servir. Primera de Corintios capítulo 1, que hemos sido enriquecidos en toda serie de capacidades para servir a Dios en cosas espirituales que humanamente hablando nunca podríamos desarrollar o llevar fruto eficaz. Este es un enfoque sencillo sobre las capacidades espirituales que hemos recibido para servir a Dios y a las personas. Las hemos recibido a través de la gracia en Cristo Jesús y las hemos recibido por operación del Espíritu Santo de Dios. En primer lugar, recuerdan, hemos definido lo que es un don espiritual. Es una capacidad dada por Dios en el nuevo nacimiento, cuando recibimos a Cristo como nuestro Salvador personal, recibimos el Espíritu Santo de Dios y Él nos da capacidades espirituales, dones del Espíritu Santo. En segundo lugar, hemos visto la dádiva de Dios, que los dones no se piden, no se compran, no se logran por educación, ni por madurez, ni por oración. Simplemente los dones se reciben y muchas veces, la mayoría de las veces, sin saber, cuando nos convertimos y recibimos al Señor, recibimos el Espíritu, sin saber acerca del tema, como me sucedió a mí. Hemos leído en 1 Corintios 12 que Dios da los dones como Él quiere y los ha dado como Él quiso. Así que no nos preguntó en ese tema, en ese punto. Nos dio capacidades a cada uno de nosotros. Y Efesios 2:10 dice que tiene preparada obras de antemano para que nosotros anduviésemos en ellas. Así que nos dio las capacidades, nos preparó una serie de proyectos. Nosotros debemos descubrir esas capacidades, descubrir lo que Él tiene planificado para nosotros y poner de nuestra voluntad, de nuestra dedicación y desarrollarnos en ese campo de acción que va a traer mucho gozo y va a traer fruto eficaz que permanece para siempre. En tercer lugar, el domingo pasado veíamos la distribución de los dones y decíamos que había intervenido e interviene la Trinidad en toda esa actividad de la iglesia. En 1 Corintios 12 leíamos que el Espíritu de Dios nos ha dado dones, esos son carismas, capacidades, y podemos hacer, y de hecho hicimos una lista de 18 dones especiales, aunque algunos hoy no están vigentes, lo vamos a ver la semana que viene. El Señor, primero el Espíritu de Dios, en segundo lugar el Señor, cabeza de la iglesia, nos da diferentes ministerios, formas de servicio y posibilidades diferentes en que cada uno puede involucrarse. Y el Padre Dios nos concede diferentes operaciones, es decir, dentro de las características mismas de un don, no todos somos iguales, tenemos diferentes estilos, alcances y campos de acción, etcétera. Dios ha distribuido los dones como Él quiso, porque quiere que nos necesitemos unos a otros, nos ayudemos unos a otros, dependamos unos de otros, como en un cuerpo. Los dones fueron dados para beneficio de los demás, de los hermanos y de los de afuera de la iglesia, porque con los dones de evangelismo le alcanzamos con el evangelio, y con los dones de misericordia, ayuda, etcétera, también les ayudamos y tenemos misericordia de ellos, por supuesto. Así que todos tenemos dones, pero no todos tenemos todos. No hay ninguno que tenga todos los dones y entonces sea un Superman en la iglesia, o la Mujer Maravilla. No. Dios no quiso así. Dios es sabio. Dios nos dio diferentes dones a cada uno para, y a cada una hermana, para que dependamos unos de otros, nos ayudemos unos a otros, nos necesitemos unos a otros. Así que, hermanos, llegábamos a una conclusión. Activarnos en la vida espiritual y en el servicio en la iglesia es enriquecer a otros y enriquecer a la iglesia. Pero apocarnos o apagarnos en la fe es en gran medida empobrecer a la iglesia y defraudar a la gente. Así que esa es nuestra responsabilidad. La semana pasada veíamos el listado de los 18 dones, la diversidad de los dones, y dimos los 18 y dimos una pequeña definición de cada uno. Y yo corrí con el tiempo y fue largo y me olvidé uno. Hubo un hermano que me dijo que me olvidé uno. Los 18 los vamos a leer, los tienen en el apunte: el don de apóstol, profeta, 3 evangelista, 4 pastor maestro, 5 enseñanza, 6 ayudar o servir, 7 presidir, 8 exhortación. Ese me olvidé. Y es uno muy importante. La palabra exhortación en nuestro castellano traduce la palabra griega paraclesis. exhortación. El exhortador es el paracleto, a veces se aplica esa palabra al Espíritu Santo. Es el llamado al lado para acompañarnos con la capacidad de corregir, amonestar y motivar personas en amor. El que exhorta no es alguien que se para adelante y le pega con todo a la gente o a los hermanos porque no están haciendo algo que se supone que tienen que hacer. No es exhortar eso realmente. A veces hay una idea equivocada. Sí puede haber palabras de reprensión, como les decía, o de corrección o de amonestación, pero fundamentalmente el que tiene el don de exhortación nos motivará, nos animará a hacer lo que ya sabemos. Es interesante esto. El maestro enseñará lo que ya está escrito. El exhortador nos motivará a hacer lo que ya sabemos que tenemos que hacer. Sin embargo, cada uno de ellos es necesario, útil, porque si no nos estamos motivando y animando y corrigiendo, nos apocamos, nos apagamos. Es decir, nos necesitamos unos a otros. El número 9 fue el don de repartir. El número 10, don de misericordia. El número 11, don de sabiduría. El número 12, ciencia y conocimiento. El número 13, el don de fe. 14, sanidades. 15, milagros. 16, discernimiento de espíritus. 17, el don de lenguas o hablar en otro idioma. Y el 18, interpretación de esos idiomas. Y habíamos dicho que Dios nos dio talentos naturales en el nacimiento natural, cuando nacimos de nuestra mamá. Nacemos con habilidades naturales, que después con el correr del tiempo uno se hace pibe, se hace muchacho, se hace hombre o mujer, y uno va desarrollando esas actividades, cualidades naturales. Pero cuando aceptamos a Cristo como Salvador, la Biblia dice que tenemos un nuevo nacimiento. Y es ahí cuando Dios nos da dones, capacidades espirituales por el Espíritu Santo de Dios. Y son esas capacidades que tenemos que aprender a descubrir y desarrollar. Porque ahí es donde Dios quiere que nos esforcemos y nos desarrollemos en esa área, en esa carrera, en ese campo. Y donde vamos a tener mayor gozo. Y donde vamos a tener mayor cantidad de frutos permanentes. En Romanos 12 y en 1 Corintios 12 aparece el concepto de la iglesia como un cuerpo. Un cuerpo. Nosotros tenemos un cuerpo. Cabeza, ojos. O sea, un cuerpo, diferentes miembros, diferentes capacidades. Y eso es lo que está diciendo el apóstol Pablo vez tras vez, que Dios quiere unidad, que seamos un cuerpo, pero dentro de ese cuerpo hay diversidad. Dios quiere la diversidad y que nos sirvamos unos a otros y nos cuidemos y nos necesitemos unos de otros. Vamos a leer desde versículo 12 en adelante hasta el 27, vamos a leer para ver bien ese concepto de cuerpo. Cuerpo, ¿eh? Primera Corintios 12, desde el 12 al 27. En Primera Corintios 12, 13, les decía recién yo, es un versículo clave. Muchos han confundido algunos temas, pero aquí en este versículo se resume y se aclara cosas fundamentales. Dice que todos los creyentes hemos sido bautizados en el cuerpo de Cristo. Hermanos, ¿qué significa eso? Partamos de la base de qué significa la palabra bautizar. Viene de la palabra griega baptizo. Significa sumergir. Fue una palabra no traducida, como hay varias, no traducida, sino transliterada, puesta como suena en griego, puesta en letras de nuestro idioma. Hemos sido bautizados en un cuerpo, pero ¿qué significa? Dice el texto, porque por un solo Espíritu fuimos todos, fíjense la palabrita todos, bautizados en un cuerpo. La palabra entonces significa bautizar, significa sumergir, puestos en. A todos Dios nos dio a beber esa agua pura que es el Espíritu Santo. O sea que Él nos dio el Espíritu Santo y está dentro nuestro para darnos satisfacción espiritual. Todos fuimos puestos en el cuerpo de Cristo y a todos se nos dio a beber de un mismo Espíritu.
1: Ha sido la enseñanza bíblica que nos ha entregado el pastor Raúl Ferrero en el programa Semillas al Aire. El pastor Raúl Ferrero nos habló de Enriquecidos en Cristo para Servir. A eso nos llamó el Señor, a servirle eternamente, perfectamente, de corazón. Gracias al Señor por lo que hemos recibido de esta enseñanza bíblica que ha compartido con nosotros el pastor Raúl Ferrero. Un espacio para la música. Escuchemos esta canción que lleva como título Mi Herencia. La interpretación de New Spring Worship. Mi herencia.

0: Esta era la música entregada por New Sprint Worship y este tema titulado Mi Herencia. Muchos murieron para que hoy podamos leer libremente la Biblia en nuestro idioma.
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2: En 1 de Pedro capítulo 5 versículo 8 dice: practiquen el dominio propio, manténganse alerta. Su enemigo el diablo ronda como león rugiente buscando a quien devorar. Dice el versículo 9, resístanlo, manteniéndose firmes en la fe, sabiendo que sus hermanos en todo el mundo están soportando la misma clase de sufrimientos. Yo pensé que yo era el único. ¿Por qué debemos estar alerta? Porque tenemos a este enemigo. Y no es un enemigo únicamente de los grandes predicadores de renombre, o de los monjes, o de los misioneros. Es el enemigo de cualquiera de nosotros que ha confiado en Jesús como nuestro Salvador. Él es el diablo. ¿Y cuál es su método? Dice aquí el pasaje: anda rondando, anda al acecho. ¿Y qué debemos hacer? Dice aquí el pasaje en el versículo 9, practicar el dominio propio, mantenernos alertas. ¿Cómo podemos hacerlo? Versículo 9, ¿debemos huir despavoridos, apartarnos de los demás, escondernos debajo de la cama? No, no lo haga. Dice, manténganse, que dice, firmes en la fe. ¿Y dónde usted va a mantenerse firme en la fe? ¿Viviendo el cristianismo por su cuenta? Ahí sentado en el sofá, mirando los canales de televisión hasta encontrar uno que le llame la atención, un predicador que le llene el ojo o le acaricie el oído. No. El versículo dice, sabiendo que sus hermanos en todo el mundo están soportando la misma clase de sufrimientos. Número 3, otra idea. La tentación a reaccionar de manera exagerada es enorme, tal vez mayor que nunca en la historia. Tenemos la tendencia a reaccionar de manera exagerada. Y cuando digo reaccionar de manera exagerada, en parte me refiero a rendirse. Ay, ¿para qué lucha usted? De todas maneras no va a poder. La presión aumenta cada vez más, entonces en silencio, simplemente me aparto, me voy alejando. Oye, ¿qué pasó con el hermano fulano de tal? O que, pues, ¿quién sabe? Oye, ni a Dios dijo nada.

que va a devolver el ataque. A veces reaccionamos en el otro sentido, pero la manera más extrema de reaccionar, de manera exagerada, es cuando nos damos por vencidos, cerramos este libro, que es la Biblia, y nos vamos a la casa y decimos, suficiente con el cristianismo. Lo cuarto que había pensado con respecto a todo esto es que ha llegado el momento de tomar una decisión firme. Ha llegado el momento de tomar una resolución firme, de verdad poder decir, si soy cristiano, vivir como tal. Ha llegado el momento de tomar una decisión firme, pero no solamente tomar la decisión, sino realizarla. No podemos ni debemos atrevernos a quedarnos sin hacer nada, a mirar cómo las cosas pasan y contemplar como por televisión pasando lista, pasando revista. Oh, mira, ay, mira otro joven que asesinó a tantos en la escuela. Ay, pobrecito. Y darle vuelta al canal. No podemos seguir en esa situación. Tenemos que levantarnos y luchar por nuestras familias. Comenzando primero en el hogar y después también en nuestra congregación. Necesitamos estar unidos en contra de todo lo que ataca la palabra de Dios y a su iglesia. Pero no basta con querer desearlo. Podrá usted decir amén, sí, pero eso no es suficiente. No sé si usted haya escuchado la anécdota de las ranas. Fíjense. Había 12 ranas sentadas en un tronco. Las 12 ranas deciden saltar al estanque. Entonces, ¿cuántas ranas quedan en el tronco? No saben sumar. Las 12. Porque hay una diferencia muy grande entre decidir saltar y saltar de verdad. Muchos cristianos deciden vivir un cristianismo genuino, pero se quedan decidiendo y nunca lo llevan a cabo. Ese es el problema número uno de la iglesia cristiana en el mundo. Todos tenemos buenas resoluciones, todos tenemos buenos deseos de vivir nuestra vida de la mejor manera, pero simplemente no lo hacemos. Nomás deseamos. Del dicho al hecho. Oh, qué gran trecho, ¿no es cierto? Este es el momento de tomar decisiones firmes. Ustedes como padres de familia lo saben. Aquellos que tienen hijos pequeños, como dice el salmista, cuando todavía sus hijos están en sus manos, cuando esas flechas siguen en su aljiba, es donde cargaban las flechas los cazadores con arco, cuando todavía usted puede tomar una flecha y dirigirla a donde usted quiere que vaya, porque una vez saliendo de la flecha, así se ponga usted a bailar con un pie, no la va a hacer que cambie de dirección. Si salió la flecha de su mano, por más que usted vaya y le baile a la Virgen de Zapopan, no va a hacer nada con esa persona, está torcida. Usted no, pero Dios sí. Entonces, en lugar de correr a tratar de enderezar a aquella persona, venga, póngase a cuentas con Dios y pídele que el Señor cambie y transforme esa vida, porque Él sí puede. La respuesta es pasar tiempo a su lado, tiempo de calidad, tiempo de cantidad también, para que este niño pueda aprender lo que es ser una mujercita si es niña o un hombrecito si es varón. ¿Y de quién más que de sus propios padres? Tiene que llegar el momento en el que los padres usen el amor, pero también la disciplina para poder encauzarlos, porque cuando ellos ya lleguen a ser adultos, por más que usted haga lo que usted haga, por más que usted los amenace, esos muchachos difícilmente se van a encauzar. Solamente la ayuda de Dios puede hacer algo. Padres, ha llegado el momento de tomar decisiones firmes. Hace algunos meses, después de un llamado que hice aquí en esta congregación, cerca de 50 hombres pasaron y firmaron aquí, usando a la iglesia como testigo, de hacer resoluciones para ser los mejores esposos que Dios pide, los mejores padres que Dios demanda para sus hijos. Resolvieron específicamente mantenerse puros sexual y moralmente. Pero tristemente, muchos de esos hombres se han quedado como las ranas, nomás con las resoluciones, pero no las llevaron a acción, no saltaron al estanque. ¿Dónde están, hombres? Se han quedado en el mismo tronco que siempre han estado. Y ahora han quemado las posibilidades porque su mujer ahora dice, ja, ja, ya me la sabía, otra promesa rota. ¿Sabe cuál es el problema? Que muchas veces cuando la situación se pone difícil, el promedio de los cristianos, cuando sienten que la cuerda se pone tensa, y usted sabe que cuando la cuerda se pone tensa se va a romper de la parte más delgada,
El promedio de los cristianos trata de resolver su situación particular, dejando a un lado las cosas de impacto eterno, pero no

0: toca aquellas cosas que son de impacto interno, o sea, temporal. O sea, deja a un lado lo que impacta eternamente, pero lo que impacta temporalmente, eso es lo que mantienen. Oh, sí, sueltan primero su relación con Dios, sueltan su participación en el servicio a sus semejantes, sueltan las oportunidades de hacer impacto en la comunidad, de impacto en la vida de otro a través del discipulado. Sueltan esas cosas, pero no reducen horas de trabajo. No piden tiempo de descanso, no usan sus vacaciones, no sacrifican su fútbol, no reducen sus juegos ni sus telenovelas favoritas para hacer tiempo para estar con la familia. No, lo que sacrifican es lo que está más débil, su relación con Dios. También es el momento de tomar decisiones firmes como cristianos, como líderes, en cuanto al ministerio cristiano. Quizá haya habido tiempos antes en que los puestos de liderazgo en las iglesias se daban a aquellos que tenían la buena voluntad y el deseo de hacerlos. Y como no había más, pues venga, hermana Chonita, usted hágale. Usted no sabe cantar, pero cante para la honra y gloria de Dios. Se hacían cosas a medias y mediocres, solo para salir al paso ante la necesidad. Únicamente porque estaban con el deseo de servir, pero su corazón no estaba en ello. No, eso tiene que acabar. Nosotros tenemos que estar sirviendo a Dios en el lugar donde nosotros nos sintamos llamados a servir, porque de otra manera esta cosa no funciona. Basta de llenar vacíos, porque como nadie está ahí, ahí estoy. No, mejor quédese sentado o váyase a otra iglesia donde lo pongan a trabajar, pero no se quede sentado sin hacer nada o se quede dando problemas estando donde no debe estar. No, se acabaron esas cosas. Resolvamos como hijos de Dios a estar activos por amor a nuestro Señor. No importa que no me den el crédito de enfrente. No importa que nunca me pasen a orar. No importa que nunca recoja la ofrenda. No importa que no me den el reconocimiento aquí en esta tierra. El que reconoce es el que da los galardones después de esta vida y es Dios. Hacerlo todo por amor al Señor. Como dice la Escritura, y todo lo que hagas, que dice, hazlo para la gloria de Dios. Se nos ha olvidado que ese texto está escrito hace muchos años ahí. Pero basta. No debemos sentarnos ni quedarnos cruzados de brazos cuando vemos que nuestras iglesias están siendo sacudidas por vientos de doctrina, que nuestras iglesias están siendo sacudidas porque nuestros jóvenes que consideramos preciosos y puros son unos jóvenes que son unos pervertidos porque practican el sexo a diestra y siniestra y los últimos que se enteran son los padres. Y ese es un hogar cristiano. Necesitamos tomar las riendas del hogar y tomar las riendas de la iglesia.
1: Esta ha sido la enseñanza bíblica que ha compartido con nosotros el pastor Carlos Azueta del Ministerio Visión para Vivir. El título del mensaje, llegó el momento de tomar decisiones firmes y realizarlas. Eso fue lo que nos dijo el pastor Carlos Azueta. Hoy es el día de decidir sabiamente y de realizar esas decisiones que tomamos. Gracias a Dios por el ministerio del pastor Carlos Azueta. 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
3: Salmo 31, los versículos 14 al 16, dice, pero yo, oh Señor, en ti confío, digo, tú eres mi Dios, en tu mano están mis años, líbrame de la mano de mis enemigos y de los que me persiguen, haz resplandecer tu rostro sobre tu siervo. Una reminiscencia de Números, capítulo 6, la bendición sacerdotal, sálvame en tu misericordia. Cuando David escribió este salmo, había vivido mucho y había sufrido mucho. En el versículo 12, dice que él había venido a ser como un vaso roto o como una vasija hecha pedazos, dice otra versión de las Escrituras. Pero a pesar de todas las dificultades que él había tenido que enfrentar a lo largo de su vida, él sabía que podía descansar plenamente en ese Dios todopoderoso y fiel, lleno de bondad, de misericordia, que cuida, protege a cada uno de los suyos como a la niña de sus ojos. Nuestras vidas no están en mano de la suerte, no están en las manos del destino, no están en las manos de las personas que nos rodean. De hecho, ni siquiera en nuestras propias manos, porque hay un montón de cosas que nosotros no podemos controlar. Nuestra vida está en las manos de ese Dios que nos adoptó en Cristo para que vengamos a ser sus hijos. Y lo primero que quiero que veamos en esta declaración, Salmo 31:15, es que el cuidado paternal de nuestro Dios abarca cada circunstancia, abarca cada situación que nosotros tengamos que enfrentar durante nuestro peregrinaje terrenal. Dice David: en tu mano están mis años. Y esa palabra puede también traducirse como tiempos, horas, días, épocas. Es un término que engloba todos los eventos, todas las circunstancias de cada minuto de nuestras vidas, de tu vida, mi hermano, de mi vida. Esta es una declaración eminentemente personal. Noten que el salmista no está diciendo aquí: yo sé, Señor, que tú lo controlas todo, yo sé que tu soberanía se extiende sobre todos los seres humanos. No, el salmista está diciendo: en tu mano están mis años. En tu mano están mis días, en tu mano están mis tiempos. Es por eso que la nueva versión internacional lo traduce: mi vida entera está en tus manos. Eso incluye tu familia, el lugar y el tiempo de tu nacimiento, con toda la carga genética, con toda la carga cultural que eso implica. Dice David en el Salmo 139:13: porque tú formaste mis entrañas, mi embrión vieron tus ojos, tú me hiciste, me formaste en el vientre de mi madre. Mis hermanos, Dios nos formó en el seno de nuestra madre, de la misma manera que Él formó a Adán en el paraíso. Aunque lo hiciera a través de una concepción natural, fue Dios el que te formó. Y luego en el versículo 16 dice: tu embrión vieron mis ojos, y en tu libro se escribieron todos los días que me fueron dados, cuando no existía ni uno solo de ellos. Todo estaba comprendido, todo estaba contemplado en el plan soberano de Dios para ti y para mí. Eso quiere decir que todas las circunstancias que rodearon tu nacimiento, tu apellido, tu nivel socioeconómico, tu apariencia física, tu salud, tus diversas enfermedades, todo fue determinado por Dios en su soberanía antes de que nacieras. Eso incluye también todos los eventos, todas las situaciones que han incidido en tu vida desde entonces. Todos y cada una de esas cosas están bajo el control de un Dios bueno, sabio, amante, que te escogió desde antes de la fundación del mundo, si tú eres creyente, para moldearte, para modelarte a la imagen de su precioso Hijo. Y yo sé, mis hermanos, que por momentos nos molesta no tener el control. Se está dando en estos momentos una clase para las hermanas: no seas una mujer controladora. Bueno, la verdad es que podemos decir: no seas controlador. No importa si eres mujer o hombre. Queremos tener el control, pero lo cierto es que no lo tenemos. Y más aún, mis hermanos, deberíamos darle muchas gracias al Señor, porque no somos nosotros los que tenemos el control. Porque Él sabe mejor que nosotros lo que realmente nos conviene. Él es infinitamente sabio, tú y yo no lo somos. Él ha decretado que todo lo que suceda en el mundo en general, en nuestras vidas en particular, sea para su gloria y para el bien de su pueblo. Nuestro Dios está en control. Él sabe lo que está haciendo, aunque por un momento no sepamos, no entendamos su plan. Pablo dice en Romanos 8:28, yo sé que este texto lo conocemos de memoria, que a los que aman a Dios todas las cosas le ayudan a bien. Y todas las cosas incluye, mis hermanos, todas las cosas. Y obviamente, para poder cumplir esa promesa, nuestro Dios debe controlarlo todo. Porque el que no lo controla todo, en realidad no controla nada. El que no lo controla todo, no controla nada. Ahora, permítanme ser más específico y considerar algunas situaciones particulares de la vida en las que debemos recordar que nuestro Dios está en control. Un siervo del Señor del siglo XIX, Octavio Winslow, aplicó la declaración de este salmo a menos a cuatro situaciones o circunstancias específicas que no escapan al control de Dios. En primer lugar, los tiempos de prosperidad están en la mano de Dios. Los tiempos de prosperidad, de abundancia, de bienestar, están en la mano de Dios. Hay personas a quienes Dios les concede ver el fruto de su trabajo, ver el fruto de su diligencia, multiplicando sus bienes, multiplicando sus riquezas. Dice en Génesis capítulo 24, versículo 35, que Dios enriqueció a Abraham. Cuando el pueblo de Israel estaba a punto de entrar en la tierra prometida, Moisés les advierte en Deuteronomio capítulo 8, versículo 11, que se cuide de no olvidarse de Dios. No sea, oigan bien mis hermanos, que cuando hayas comido y te hayas saciado y hayas construido buenas casas y habitado en ellas, y cuando tus vacas y tus ovejas se multipliquen y tu plata y tu oro se multipliquen y todo lo que tengas se multiplique, entonces tu corazón se enorgullezca y te olvides del Señor tu Dios que te sacó de la tierra de Egipto, de casa de servidumbre. No sea que digas en tu corazón, mi poder y la fuerza de mi mano me han producido esta riqueza, mas acuérdate del Señor tu Dios, porque Él es el que te da poder para hacer las riquezas a fin de confirmar su pacto, el cual confirmó a sus padres, juró a sus padres que te daría. Es Dios el que lo hace. Y mis hermanos, si no tenemos esa perspectiva de los bienes materiales, corremos el peligro de idolatrar nuestras posesiones, o de caer en el orgullo, o de olvidar que dependemos en todo de nuestro Dios, o de ser egoístas en el uso de lo que tenemos. Después de todo, es el fruto de mi trabajo, es mi dinero. No, mi hermano, es Dios el que da las riquezas, y no para alimentar tu egoísmo. Estás teniendo éxito en tu trabajo, las cosas te están saliendo bien, ¡qué bueno! Pero no olvides que la sabiduría, la capacidad, las oportunidades vienen de la mano de Dios. Y que Él es el que fructifica nuestra labor, si así lo quiere. ¿Qué tú tienes que no hayas recibido? Pregunta Pablo en 1 Corintios 4:7. Y si lo recibiste, ¿por qué te glorías como si no lo hubieras recibido? Ayer, mientras Rafael daba la meditación en el cementerio, nos recordó este pasaje de Santiago 4:15. Es, si el Señor quiere que haremos esto o aquello, aún que viviremos. Es si el Señor quiere. Recordar esta verdad no solo te ayudará a mantenerte humilde en tiempos de prosperidad, sino también a hacer un buen uso de los bienes que el Señor te da. Mi hermano, Él te ha prosperado para hacerte bien y para que hagas el bien. ¿Oíste eso? Él te ha prosperado para hacerte bien y para que hagas el bien. Así que cuídate en tiempos de prosperidad, porque muchos creyentes se han extraviado en tiempos tan peligrosos. Hace mucho leí la historia de un hombre creyente que había recibido una herencia cuantiosa. Los amigos fueron a su casa a felicitarlo y se encontraron que él estaba un poco taciturno, perplejo, y alguien le preguntó, ¿qué te pasa, fulano? ¿Es que tú querías recibir más? Y dice, no, lo que recibí fue demasiado. Lo que yo me estoy preguntando es si Dios ganó una herencia o perdió a un hombre. Él estaba consciente de que las riquezas son un peligro, no son una maldición. La Biblia dice que es el amor al dinero la raíz de todos los males. El dinero no es una maldición en sí mismo, pero mi hermano, si las cosas te están saliendo bien, cuídate Cuídate de no alejarte de Dios, pensando que tú eres capaz de gobernar tu vida sin tener que seguir dependiendo de Él, porque eso es una ilusión que fácilmente nos seduce cuando las cosas están saliendo bien. Mantente cerca de Dios en medio de la prosperidad, porque tú sigues necesitando de Él como si tuvieras escasez.
1: Esta era la enseñanza bíblica con el pastor dominicano Sujel Michelén. El título del mensaje, En tus manos están mis años, con base en el Salmo 31:15. Gracias damos al pastor Sujel Michelén por haber participado con nosotros en el resumen de la semana. El mayor milagro no es tener muchas versiones de la Biblia, sino permitir que ella transforme nuestra vida. Así cerramos este encuentro del resumen de la semana. Gracias por el apoyo, gracias por su oración para que Nuevo Continente siga difundiendo la verdad del Evangelio. Y juntos, al ayudar a alcanzar almas que se arrepientan, que sirvan al Señor, que se conviertan en discípulos de nuestro amado Señor Jesús. 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Hasta la próxima. Gracias.
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0: En los 14:60 de Nuevo Continente, esta es la hora. Son las 8 de la mañana y 6 minutos.

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1: En los 14:60 de Nuevo Continente, esta es la hora. Son las 8 de la mañana y 29 minutos.
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2: En el versículo 27 dice: sus príncipes en medio de ella son como lobos que arrebatan presa, derramando sangre para destruir las almas, para obtener ganancias injustas. Arrebataban la presa como lobos. Es el cuadro que vemos hoy en día en muchos gobernantes. Vemos el tráfico del vicio, de la lujuria, del pecado, de derramamiento de sangre en todas partes. Y dice: destruidores de almas, los príncipes, los gobernantes, por ganancias injustas y deshonestas, con engaños políticos que tanta destrucción han traído a la sociedad. Y quizás son los culpables de esta ola de revolución contra esta injusticia que se ve en los políticos, que tienen bolsillos rotos que nunca se llenan. Engaños ejecutivos, gobernantes que toman el presupuesto de la nación y cogen su buena tajada durante la época que gobiernan. Engaños legislativos, cada corto tiempo un nuevo aumento de sus dietas, mientras el pueblo sufre, mientras los niños andan desnutridos, mientras hay familias que no tienen lo suficiente para comer y tal vez logran tomarse un pocillo de agua de panela. Engaños legislativos, engaños judiciales, jueces que reciben cheques por debajo de la mesa para fallar en favor del culpable y condenar al inocente. Engaños económicos, los vemos en todas partes. Los medios económicos están minados de codicia, de usura, de ambición y engaños religiosos. Y este es el cuadro que se vio en los príncipes y gobernantes del pueblo de Israel. En tercer lugar, tenemos la casa de Israel. Los versículos 17 al 22. Vino palabra de Jehová diciendo: hijo de hombre, la casa de Israel se ha convertido en escoria. Todos ellos son bronce y estaño y hierro y plomo en medio del horno, y en escorias de plata se convirtieron. Por tanto, así ha dicho Jehová el Señor: por cuanto todos vosotros os habéis convertido en escorias, por tanto, he aquí, yo reuniré en medio de Jerusalén, como quien junta plata, bronce, hierro y plomo, y estaño en medio del horno, para encender fuego en él, para fundirlos. Así os juntaré en mi furor y en mi ira, y los pondré allí y los fundiré. Y os juntaré y soplaré sobre vosotros con el fuego de mi furor. Y en medio de él seréis fundidos. Como se funde la plata en medio del horno, así seréis fundidos en medio de ti. Y sabréis que yo, Jehová, habré derramado mi enojo sobre vosotros. Ezequiel 22, 26. Sus sacerdotes violaron la ley y contaminaron mis santuarios. Entre lo santo y lo profano no hicieron diferencia, ni distinguieron entre lo inmundo y lo limpio. Y de mis días de reposo apartaron sus ojos, y yo he sido profanado en medio de ellos. Los líderes religiosos de Israel, violadores de la ley, muchos violan la palabra hoy en día. Otros la comercializan en provecho propio. Otros la adulteran y la profanan. Otros la cambian y la mezclan. Otra cosa que dice aquí, contaminadores del santuario, sin hacer diferencia entre lo santo y lo profano, entre lo inmundo y lo limpio. Violadores del día de reposo, profanadores del nombre de Dios, con enseñanzas erróneas, con enseñanza mezclada, con la sabiduría del mundo, con un ministerio del alma y para el alma. Sus profetas, capítulo 22, versículo 25. Hay conjuración de sus profetas en medio de ella, como león rugiente que arrebata presa. Devoran almas, tomaron hacienda y honra, multiplicaron sus viudas en medio de ella. Note el cuadro de Israel, la ciudad, sus príncipes, la casa de Israel, sus sacerdotes y ahora sus profetas. Sus profetas eran como leones rugientes, dice el pasaje, como león rugiente que arrebata presa. Rugían para arrebatar la presa, pero no para dar palabra de Dios. Ministerios que rugen en el púlpito para buscar lana, recoger dinero, pero no para dar la palabra recta y pura como está escrita a los oyentes, pensando en la comida para sí mismos, devoradores de almas, pero no rescatadores de los perdidos, buscando haciendas y honra para sí mismos, multiplicando las viudas, pero no ayudándolas. Ezequiel dice, y sus profetas recubrían con lodo suelto, profetizándoles vanidad y adivinándoles mentira, diciendo, así ha dicho Jehová, y Jehová no había hablado. ¡Oh, qué pasaje! Tenemos aquí, qué enseñanza. Profetas profetizando vanidad, adivinación, mentira, diciendo, Jehová ha hablado, sin que Dios hubiese hablado. Y mucho de esto se ve en los púlpitos hoy en día, en muchos lugares de los cinco continentes. Jeremías 23, 21 al 22. No envié yo a aquellos profetas y ellos corrían. No les hablé y ellos profetizaban. Pero si ellos hubiesen estado en mi secreto, de cierto hubiesen hecho oír a mi pueblo mis palabras y les hubiesen hecho convertir de sus malos caminos. Sí, hablaban sin haber recibido el mensaje de Dios, sin tener un mensaje para el pueblo. Manipulación humana. Mensaje de la lengua, pero no del espíritu. Y vemos que la iglesia está llena de

0: el pueblo de la tierra. Ezequiel 22:29. El pueblo de la tierra usaba de opresión y cometía robo. Al afligido y al menesteroso hacía violencia, y al extranjero oprimía sin derecho. El pueblo también contaminado. Usaban la opresión, cometían robo, cometían violencia contra el afligido, oprimían al extranjero sin derecho. El pueblo siguió el ejemplo de sus líderes, de los líderes religiosos, de los profetas hipócritas, de los sacerdotes mentirosos y también de los que los gobernaban. Y queridos, este es el cuadro de nuestra sociedad en el mundo, tal como lo vemos aquí, en este capítulo 22 de Ezequiel. Lo vemos en los 5 continentes, los medios económicos llenos de codicia, de usura, de ambición. Los medios educacionales, en algún lugar no se puede enseñar la Biblia ni orar.
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11: Nuevo Continente te informa la hora Bogotá, Lima, Quito. Son las 10 de la mañana.
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1: Y a esta hora saludamos a nuestros amigos que llegan a la sintonía de los 1460 AM de esta su emisora Nuevo Continente. Uriel Montoya con ustedes para presentarles la Escuela Dominical. Un tiempo especial, un tiempo maravilloso porque vamos a estudiar juntos la bendita Palabra de Dios. Ya está con nosotros el pastor Evis Luis Carballosa con una excelente conferencia basada en la carta del apóstol Pablo a los Romanos. Nuevamente le damos la bienvenida, los invitamos para que tomen nota de este excelente tema. Aquí está el pastor Evis Luis Carballosa en la Escuela Dominical por Nuevo Continente.
2: Vamos a dar un repaso a la epístola, a la carta a los Romanos. Si ponemos en orden de importancia, podemos hacerlo, libros de la Biblia. Para mí el libro más importante de toda la Biblia es el libro del Génesis. Y el libro más importante del Nuevo Testamento es sin duda esta carta, esta epístola a los Romanos. Ahí encontramos prácticamente toda la teología, toda la doctrina que la iglesia necesita, la encontramos en la epístola a los Romanos. Sugiero que prediquen toda la Biblia, de Génesis a Apocalipsis. Querido pastor que estás aquí, predica la palabra. No te enrolles en otras cosas, predica la palabra. Y verás cómo Dios te va a bendecir. Ahora, para predicar la palabra hay que estudiar la palabra. Y para predicar y estudiar la palabra bien, hay que interpretarla bien. Y hay que invertir tiempo leyendo y analizando las Sagradas Escrituras. Y preparándose para proclamar la palabra con fidelidad, con energía, lleno del poder del Espíritu Santo. Hay que hacerlo para la gloria y la honra de Dios. Escuchar los sermones. Bien, la epístola a los Romanos. Pablo la escribió por el año 57 de nuestra era, hace tiempo. Y Pablo la escribió porque el apóstol tenía un proyecto evangelístico y misionero. Pablo sintió el llamado de Dios de predicar la palabra donde nunca nadie había predicado. Los lugares más recónditos. Dios se lo dijo a Pablo en Hechos capítulo 9, cuando Dios salvó a aquel hombre fariseo, radical, perseguidor de los cristianos. Dios lo salvó y lo encomendó a predicar la palabra. Y Dios le dijo lo que iba a hacer, iba a predicar la palabra a reyes, a gente en las altas esferas de gobierno, pero también a hombres y mujeres comunes. Y además de eso, Dios le dijo a Pablo, ¿sabes una cosa? Vas a sufrir, no va a ser fácil. El ministerio no es fácil, servir al Señor no es fácil, hay que sacrificarse. A veces hay que dormir pocas horas, acostarse tarde y levantarse temprano. Y Pablo desde Corinto escribe la epístola a los Romanos. La escribe con este fin, con este propósito. Para decirle, quiero emprender.
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esas congregaciones en Roma surgieron, pero probablemente fue un resultado de lo que ocurrió el día de Pentecostés. Muchos judíos que vivían en Roma fueron a Jerusalén el día de Pentecostés. Dios soberanamente los salvó. Toda salvación es obra soberana de Dios, obra de la gracia de Dios. Más adelante en el capítulo 3, Pablo dice, no hay quien busque a Dios, no hay justo ni aún uno. Aquí ahora mismo no hay nadie, ni el que os habla, que haya buscado a Dios. Dios te buscó a ti y me buscó a mí. Porque después de todo, lógicamente, ¿qué es lo que uno busca? ¿Qué es lo que uno busca? Sencillo. Uno busca lo que se ha perdido. ¿Quién estaba perdido? Tú estabas perdido, tú estabas perdida, yo estaba perdido, y Él vino a buscarlo. Lucas 19:10. El Hijo del Hombre vino ¿a qué? A buscar y a salvar lo que se había perdido. Y lo he dicho varias veces, hay una razón muy importante de eso. El Hijo del Hombre vino a buscar y a salvar lo que se había perdido, porque lo que se había perdido nunca hubiese ido a buscarlo a Él. Lógico. Y Pablo escribe esta epístola a esas congregaciones en Roma para decirles, hermanos, este es el proyecto, quiero que participéis conmigo en ese proyecto. Y Pablo comienza primero, como era costumbre de él, les da un saludo afectuoso, cariñoso, y luego Pablo comienza a hablar, a escribir, por supuesto, de la naturaleza del Evangelio. La naturaleza del Evangelio es decir qué es el Evangelio. La naturaleza de cualquier cosa es decir qué es esa cosa. Pablo les dice a estos hermanos que de paso en Roma, como ocurría en Corinto, las congregaciones eran mixtas. Estaban compuestas de judío, una minoría, y de gentiles, una mayoría. La mayoría de los convertidos eran gentiles, de las naciones, de los pueblos, pero había una minoría de judíos. Y eso se evidencia en esta epístola. Y después de saludarles, Pablo, por así decir, abre su corazón y le dice a aquellos hermanos que, versículo 14, a griegos, esa palabra griegos ahí no es solo de nacionalidad o raza griega, la palabra griegos ahí es gentiles, a gentiles y a no gentiles, a sabios y a no sabios, soy deudor. Tengo una deuda con el mundo, con gentiles y no gentiles, sabios y no sabios, soy deudor. Pablo les dice que es deudor, pero ¿qué le debe Pablo al mundo? Pablo les debe el Evangelio, les debe el mensaje de salvación. Eso es lo que quiere darles. Y ahí lo dice. Así que en cuanto a mí, versículo 15 del capítulo 1, presto, decidido, listo, compuesto, dos palabritas. La ev en el griego significa algo bueno. Y la palabra gelio significa noticia. Evangelio, buenas nuevas. Buenas noticias. Esa palabra existía en la cultura de aquellos tiempos. Es más, existía mucho antes de venir Cristo al mundo. Cuando Alejandro el Magno nació, siglo IV antes de Cristo, su papá, Filipo de Macedonia,

Macedonia estaba en una campaña bélica, en una batalla, y viene un mensajero y le trae un telegrama y decía: Evangelio, eres papá de un niño. La palabra evangelio significa buenas nuevas, buenas noticias, buen mensaje. Y para Filipo de Macedonia era una buena noticia, un buen mensaje, que le había nacido un hijo. El apóstol Pablo era un erudito universal. Hay gente que no les gusta estudiar. Pablo sabía por lo menos 7 idiomas. Tú estabas en una reunión con Pablo, había 15 o 20 personas, a uno se le ocurría hablar de agricultura. Pablo sabía de agricultura. A otro se le ocurría hablar de geografía. Pablo sabía geografía. A otro se le ocurría hablar de historia. Pablo sabía historia. Cualquier tema. De medicina, Pablo sabía medicina. Pablo sabía cómo funciona el cuerpo humano. De política, Pablo sabía de política. De religión, Pablo sabía de religión. Cualquier tema que tú hablaste con Pablo, él lo conocía. Pablo estudiaba, invirtió tiempo estudiando. Allá en su ciudad natal, en Tarso, allí estuvo estudiando. Allí hizo el pregrado y de ahí se fue a Jerusalén a hacer el posgrado a los pies de Gamaliel. Y luego llegó a ser miembro del Sanedrín. No todo el mundo tenía ese privilegio, ser miembro del Sanedrín. Pablo fue miembro del Sanedrín, respetado. Y él lo dice, no tenía ningún reparo en decirlo. Que él aventajaba a todos sus contemporáneos. Y era verdad, no estaba exagerando, eso no era hipérbole. Pero ahora Cristo lo ha capturado. Ahora aquel hombre soberbio, iracundo, perseguidor de los cristianos, ahora es un siervo de Jesucristo. Ahora sirve a Jesucristo. Entre paréntesis, es muy probable que Pablo, cuando fue salvo, cuando el Señor lo salvó, en el camino a Damasco, Pablo era un hombre inmensamente rico. Había heredado una fortuna de su padre. Por eso dice allí en Filipenses 3 que él lo había perdido todo, todo. Y cuando dice que lo había perdido todo, no era unas poquitas lempiras o unos poquitos euros, era una cantidad respetable de dinero. Todo lo he perdido por amor a Cristo. Y Pablo dice, y lo tengo por basura. Y usa la palabra estiércol. Las riquezas para Pablo se habían convertido. Ahora el Evangelio. Pablo se dedica a predicar el Evangelio. Y fíjese lo que dice Pablo, versículo 16 ahí, porque no me avergüenzo del Evangelio. No me avergüenzo del Evangelio. No te avergüences del Evangelio. A mí me parece que cuando Pablo dice ahí, no me avergüenzo del Evangelio, porque en 1 Corintios 15 él define, y ha escrito 1 Corintios antes de escribir esto, en 1 Corintios 15 él define lo que es el Evangelio. De manera que aquí cuando dice, no me avergüenzo del Evangelio, lo que Pablo está diciendo, no me avergüenzo de decirle a nadie, soy cristiano, soy seguidor de Cristo. A veces los cristianos nos da un poquito de reparo, nos da cosa, decimos allá en España, nos da cosa decir, soy un cristiano evangélico, tengo mi fe puesta en Cristo, por temor de que nos digan, no me digas que tú eres tan idiota. Y nos avergonzamos para que no nos digan idiota o tonto. Pablo dice, no me avergüenzo del Evangelio. Y te dice por qué. Dice, porque es poder de Dios, poder dinamis, poder dinámico.
no dinamita, por favor. El Evangelio no es dinamita. La dinamita explota y mata. El Evangelio es poder dinámico porque es poder que genera poder. Porque es poder de Dios para salvación a todo aquel que cree. Y en un sentido ese es el centro, ese es el foco de esta epístola que Pablo escribe a los romanos. El Evangelio, que es poder de Dios para salvación a todo aquel que cree, al judío primeramente o principalmente, y también al gentil, y añade otro porque ahí en el versículo siguiente, versículo 17, porque en el Evangelio la justicia de Dios se revela, por fe y para fe. Como está escrito, Habacuc 2:14, más el justo por la fe vivirá. ¿Qué quiere decir Pablo cuando dice, porque en el Evangelio se revela la justicia de Dios? ¿Qué es la justicia de Dios? ¿Qué quiere decir Pablo con esa expresión? Que el Evangelio revela la justicia de Dios. El Evangelio da a conocer la justicia de Dios. ¿Qué es la justicia de Dios? Aquí está el alma, el corazón, el centro de esa epístola. El centro, el corazón de esta epístola tiene que ver mucho con la justicia de Dios. Miren, la palabra justicia en el Nuevo Testamento, la palabrita muy interesante, dikaiosinei, dikaiosinei. Esa es la palabra griega, justicia. Esa palabra puede significar rectitud, algo recto, algo correcto. Se usa de muchas maneras. Toda palabra adquiere su significado óptimo en el lugar, en el sitio donde se usa. De manera que esa palabra, justicia de Dios, aquí adquiere un significado muy especial. Voy a intentar definir esto. Y esto que voy a decir lo debo en gran parte a un profesor que tuve en el seminario. Dios lo llamó a su presencia. Yo hubiese preferido, con toda mi reverencia y mi respeto a mi soberano Dios, que el doctor Johnson hubiese estado aquí hasta que Cristo venga. Tremendo profesor. Y en su estudio de este libro, él expresa esto que voy a expresar ahora. Él lo dice en su estilo característico. Era nativo de Carolina del Norte y tenía su acento muy peculiar, pero voy a decirlo yo en mi estilo gallego, un poquito diferente al de él. Dice el doctor Johnson, la justicia de Dios, póngame atención, lo voy a decir despacio para que lo captes, porque esto es importante. La justicia de Dios es lo que Dios exige, lo que Dios demanda, o lo que Dios requiere para que alguien pueda entrar en su presencia. Eso significa que nadie puede entrar en la presencia de Dios si no viene recubierto, revestido o vestido con algo que Pablo llama la justicia de Dios. Dikaiosinei tu theou, la justicia de Dios. Es decir, que para entrar en la presencia de Dios, para que Dios te acepte o te admita en su presencia, es indispensable, total, absolutamente indispensable, ir recubierto de la justicia de Dios. No puedes entrar de otra manera. No una justicia parecida, no una justicia
similar. Tiene que ser una justicia exactamente igual a la de Dios. Si no, olvídalo. Dios no te acepta en su presencia. ¿Qué dice Pablo aquí? En el Evangelio se revela la justicia de Dios. ¿Qué es el Evangelio? Pablo dice en 1 Corintios 15, del 1 al 3, que el Evangelio es el mensaje histórico, la realidad histórica de que Cristo murió por nuestros pecados, que fue sepultado y que resucitó al tercer día. Ese es el Evangelio. El Evangelio es el mensaje de la muerte y de la resurrección de Cristo, de la muerte por nuestros pecados y de la resurrección de Cristo para darnos vida eterna. En ese Evangelio se revela la justicia de Dios. Ese Evangelio revela la justicia de Dios. De manera que para que alguien pueda entrar en la presencia de Dios, es indispensable, imprescindible, absolutamente que esa persona, hombre o mujer, blanco o negro, rico o pobre, educado o sin educación, vaya a Cristo. Tienes que venir a Cristo, reconocer a ese Cristo como el único Salvador, el único Dios y Salvador, el único sacrificio, el único que tiene la autoridad y la capacidad para salvar. Y escucha ahora, escucha esto. Cuando vienes a Cristo y lo reconoces como tu único, real, suficiente Salvador, y Él perdona tus pecados y te recibe, ¿sabe lo que Cristo hace ahí mismo? Fíjate bien, pon atención. Él te recubre, te reviste de cabeza a pies, la totalidad de tu ser. Él te reviste con su justicia. Y la justicia de Cristo es exactamente igual a la justicia de Dios. No es similar, no es parecida, no es un más o menos. La justicia de Cristo es exactamente igual a la justicia de Dios, porque Él es Dios Todopoderoso. Y cuando Dios te ve venir recubierto de esa justicia, Él te recibe, porque el Evangelio revela la justicia de Dios. Ahora fíjate, Cristo hace algo más. Él no solo te recubre con su justicia, Él te acompaña a la presencia de Dios. Juan 14, 6, yo soy el camino y la verdad y la vida. Nadie viene al Padre, dice el texto de Juan, sino por mí. Que en mi manera de entender ese texto significa, nadie viene al Padre si no es en mi compañía. Él te acompaña. No solo te deja ir, o no te deja ir solo a la presencia de Dios, Él va contigo. Tremendo lo que Él hace. Bueno, en esta epístola a los Romanos, Pablo exalta el Evangelio y exalta el tema de la justicia de Dios. El Evangelio revela la justicia de Dios. El Evangelio revela lo que Dios demanda, lo que Dios exige para que alguien pueda entrar en su presencia. Y ese Evangelio tiene que ver con la muerte y la resurrección de Cristo para dar vida a pecadores. Y seguidamente Pablo nos explica por qué el hombre necesita el Evangelio. El hombre necesita el Evangelio. El ser humano necesita el Evangelio porque el hombre está muerto en delitos y pecados. No, el hombre no está sano.
El hombre, el ser humano, no está enfermo. El ser humano está muerto. ¿Sabe lo que es muerto? Muerto. Apesta. Y el hombre está afectado por algo que algún teólogo ha llamado la depravación total del hombre. ¿Sabe lo que es la depravación total del hombre? Y de la mujer, del ser humano. ¿Sabe lo que es la depravación total del ser humano? Depravación total no es ni siquiera la condición en la cual el ser humano está. Depravación total no es lo que una persona, un hombre, está haciendo ahora mismo. Uno están haciendo, en este momento que estamos aquí, cosas terribles. Algunos están traficando con drogas, algunos están robando, algunos están secuestrando, algunos están cometiendo pecados inmorales terribles, ahora mismo. Pero depravación total significa, escuche bien, no lo que una persona está haciendo ahora mismo, sino lo que es capaz de hacer en cualquier momento. Allá en España muchas veces nos dan la noticia que cierto vecino en un barrio, ¡pum!, se le ocurre matar a su mujer. O que a cierta persona se le ocurre meterse en el tráfico de drogas y cualquiera de esas cosas. Y dan la noticia. Y algún vecino, dos o tres, cuatro, dice, pero ¿cómo es posible que Panchito González esté haciendo eso? Si yo conozco a Panchito González, lo tranquilo que es Panchito González, lo bueno que ha sido, la mejor de las personas en este mundo, en cualquier momento es capaz de hacer lo peor. Y Pablo aquí, en este capítulo primero de la carta a los Romanos, enfoca esto de la depravación total del hombre. Mire cómo lo hace Pablo, versículo 18, porque la ira de Dios se revela. El Evangelio revela la justicia de Dios, pero la ira de Dios se revela. Y es la misma palabra en un lado y en otro, es la misma palabra. La ira de Dios se revela desde el cielo contra toda impiedad e injusticia de los hombres que detienen con injusticia la verdad. Y detener ahí es resistir, como si una puerta está cerrada y alguien por el otro lado comienza a empujar, a ver si puede abrir la puerta, pero de un lado hay alguien que está resistiendo para que esa persona no pueda entrar por esa puerta. Los hombres que detienen con injusticia la verdad. Y fíjese lo que dice Pablo aquí, Dios ha dado al ser humano un conocimiento universal. De paso, hoy hay algo que le llaman posmodernismo. Posmodernismo es una filosofía moderna que niega la existencia de Dios. El posmodernismo dice Dios no existe. Y si existiese, por casualidad, no hace falta. El hombre no necesita a Dios. Bueno, dice Pablo aquí que Dios, lo que de Dios se conoce, Dios se lo manifestó. Que las cosas invisibles de Él, su eterno poder y deidad, se hacen claramente visibles desde la creación del mundo, siendo entendidas por medio de las cosas hechas, de modo que no tienen excusa. El ser humano es inexcusable delante de Dios. El que niega la existencia de Dios es inexcusable, no tiene excusa. La Biblia comienza diciendo, en el principio creó Dios los cielos y la tierra. Esa es una declaración contundente. La Biblia no trata de explicar la existencia de Dios. La Biblia afirma
afirma la existencia de Dios. La Biblia declara la existencia de Dios. Jesucristo vino al mundo a revelarnos a ese Dios. El Dios invisible se hizo visible en la persona de Cristo. En el principio era el Verbo y el Verbo era con Dios y el Verbo era Dios. Este era en el principio con Dios. Todas las cosas por Él fueron hechas y sin Él nada de lo que ha sido hecho fue hecho. De manera que Pablo dice aquí, sin excusa, inexcusable, pues habiendo conocido a Dios. Mire qué expresión. Fíjese lo que dice ese versículo 21. Habiendo conocido a Dios. Ese es un participio que tiene una función perfecta. El hombre ha conocido a Dios. Y es muy probable que Pablo se esté refiriendo ahí a los hombres que vivieron o en los días de Noé, esa civilización, o más probablemente los que vivieron durante el período de la Torre de Babel. Entre paréntesis, otra cosa importante. Hoy leemos, yo leo artículos, a veces salen artículos en el periódico, me gusta leer todos esos datos científicos que aparecen, y habla del mundo de que hace 400 millones de años o 300 millones de años o cosas. Mire, el mundo no es tan viejo. Este mundo en el cual tú y yo vivimos no tiene más de 10.000 años. Fíjese, y probablemente mucho menos. Hay algunos que dirían no tiene más de 5.000 años. ¿Cuándo vivió Abraham? ¿Cuándo vivió Isaac? ¿Cuándo vivió Jacob? Abraham y su parentela conocieron a los descendientes de Noé. Cuando tú miras la Biblia y ves el periodo de tiempo que esos, los años que vivieron, te das cuenta de que este mundo no es tan viejo. No tiene decenas de millones de años y mucho menos cientos de millones. Dice ahí, habiendo conocido. Y mire ese verbo que aparece ahí, ¿ves? El verbo, forma de participio, pero es una forma verbal. Habiendo conocido. Hay dos palabritas en el Nuevo Testamento que se traducen conocer. Hay una palabrita, un verbo, el verbo oida, oida, que es conocer teóricamente. Conocer porque te dan la información. Que yo sepa, aquí no hay nadie que haya ido a la luna. ¿Hay alguien aquí que haya ido a la luna? No, pero hemos leído lo que nos han dicho hombres que han ido a la luna. Y sabemos cómo es la atmósfera de la luna y la no existencia de gravedad en la luna. Eso lo conocemos porque nos lo han dicho. Pero el verbo aquí, habiendo conocido a Dios, ese verbo conocer ahí es el verbo ginosco, que significa conocer por experiencia. El hombre ha conocido a Dios por experiencia. No es teoría. Dios se ha revelado a la humanidad. Se ha dado a conocer. Pues habiendo conocido a Dios, el hombre no es ignorante. Algunos quieren hacerse ignorante, pero el hombre no es ignorante, el hombre ha conocido a Dios. Adán y los hijos de Adán conocieron a Dios. Dios habló con Caín y lo reprendió por haber matado a su hermano Abel. Y Abraham habló con Dios. Isaac y Jacob hablaron con Dios. José habló con Dios. Pablo habló con Dios. El hombre ha conocido a Dios. Los habitantes de Sodoma y Gomorra, ¿cómo que si conocieron a Dios? Seguro que sí. Y Dios le hizo sentir su presencia. Habiendo conocido a Dios, mire lo que pasó, no le glorificaron como a Dios. ¿Tú sabes cuál es la tarea principal del ser humano? ¿Cuál debe ser la ocupación
principal del ser humano. Algunos se dedican todo el tiempo a pedir a Dios, dame, dame, dame, dame. Y Dios es solo para pedirle. La tarea principal del ser humano es glorificar a Dios. La iglesia del Señor Jesucristo tiene tres funciones en este mundo, en realidad. La primera de ellas, la suprema, es glorificar a Dios. La segunda función de la iglesia es la comunión, el amor fraternal, el amor de los hermanos y hermanas unos a otros. Eso lo dice la Escritura. Juan en sus epístolas lo repite una y otra vez, una y otra vez. El Señor Jesucristo lo dijo. Y la tercera gran función de la iglesia es proclamar el Evangelio. Honrar y glorificar a Dios, número uno. La función principal de la iglesia. Ejercer y promover y practicar el amor fraternal, la segunda gran función de la iglesia. Y proclamar el Evangelio es la tercera función de la iglesia. Esas son las tres grandes funciones de la iglesia. Todas las otras son subfunciones. Bueno, mire lo que Pablo dice aquí. Habiendo conocido a Dios, no le glorificaron como a Dios, ni le dieron gracias, sino que se envanecieron en sus razonamientos y su necio corazón fue entenebrecido. Profesando ser sabios, se hicieron necios. Eso habla mucho de lo que ocurrió allí en la Torre de Babel. Y cambiaron la gloria del Dios incorruptible en semejanza de imagen de hombre corruptible, de aves, de cuadrúpedos y de reptiles. La idolatría. Dios repudia la idolatría. Y todas las religiones que los hombres se han inventado son religiones de idolatría. Los babilonios adoraban a cerca de 3,000 deidades. Por eso Dios va a destruir Babilonia. La va a destruir. Apocalipsis 17 y 18. Egipto, nación idólatra. Dios llevó a la descendencia de Abraham allí para que vieran y aprendieran la idolatría, y el pueblo no aprendió la lección. Cuando regresó a la tierra, continuaron practicando la idolatría. Profesando ser sabios, cambiaron la gloria del Dios incorruptible. Y dice, mire, por lo cual también Dios los entregó. Mire esa palabrita, versículo 24, Dios los entregó. Versículo 26, por esto Dios los entregó a pasiones vergonzosas. Y luego más adelante en el versículo 28, y como ellos no aprobaron tener en cuenta a Dios, Dios los entregó. Y eso de que Dios los entregó ahí, no es una entrega de ahí te dejo, ahí te quedas. No, no, no. Juicio de Dios. Esa es una entrega judicial de Dios. Y es lo que Dios va a hacer con este mundo. Y en estos días y en estos tiempos en los que estamos viviendo tiempos terribles en todo el mundo. Estamos viviendo tiempos terribles en todas las naciones del mundo. La corrupción, la perversidad. Uno de los países a los que amo tremendamente es el país de Colombia. Y a los colombianos de Santa Fe de Bogotá se les ocurrió no hace mucho elegir a una alcaldesa lesbiana, declarada lesbiana, y le presenta a la sociedad, a sus compatriotas, su compañera o lo que sea. ¿Y sabe lo que hace el pueblo allí, los habitantes de la ciudad? No rebelarse contra eso, no decirle, mira, qué depravada, qué malvada eres. Mandarle telegramas de felicitación.
Y menciono esto porque están los periódicos. Yo me leo como 5 periódicos al día. Y ahora mire lo que dice aquí. Hablé hace un instante de depravación total. Mire el cuadro que el Señor pinta aquí a través del apóstol Pablo. Y eso no es solo de allá de aquellos años de hace 2000 años. Ni siquiera es solo de los días de Noé. Ni siquiera es solo

Instruya, ni siquiera los maestros de la escuela. Pastores, tenéis que predicar la palabra con autoridad y con aplicación a la situación moderna. Predicar contra toda esa inmoralidad que existe en este mundo y en esta sociedad. Fíjese lo que dice aquí, versículo 24, por lo cual también Dios los entregó a inmundicia en la concupiscencia de sus corazones, de modo que deshonraron entre sí sus propios cuerpos, ya que cambiaron la verdad de Dios por la mentira. Hicieron un trueque. Cambiaron la verdad de Dios por la mentira, honrando y dando culto a las criaturas antes que al Creador, el cual es bendito por los siglos. Amén. Por esto Dios los entregó a pasiones vergonzosas. Escuche bien, pues aún sus mujeres, y ahí la palabra mujer no es la palabra común en el Nuevo Testamento, no es la palabra ginai, que es mujer, aquí es sus hembras, señalando directamente al órgano sexual de la mujer. Sus mujeres cambiaron el uso natural por el que es contra naturaleza. Exactamente lo que vemos hoy, pero hoy lo vemos con aprobación oficial en el gobierno de España, sociocomunista de ahora mismo. El presidente nombra, tiene el Consejo de Ministros más grande que hay en el mundo. España es un país de 47 millones. Estados Unidos creo que tiene 300 millones más o menos. Y el gabinete del presidente de Estados Unidos creo que es 12 o 14 ministros. En España hay 22 ministros. Y ha nombrado como 4 o 6 que son homosexuales y lesbianas. Miembros del gabinete. Porque hoy, ay, tiene que haber paridad. Si hay 10 hombres, tiene que haber 10 mujeres. Eso es lo que estamos viviendo en el mundo hoy. Aquí esto no es diferente de los demás países. Y vosotros lo sabéis. Y pastores, vosotros tenéis que predicar con énfasis, con pasión, con profundidad bíblica, con conocimiento, el mensaje de la palabra de Dios. Nada de bromas, nada de risitas, nada de palmaditas en el hombro. Mire lo que dice, versículo 27, y de igual modo, también los hombres, y ahí no es la palabra ántropos, la palabra normal que se traduce hombre, ahí es algo así como los machos, dejando el uso natural de la mujer, se encendieron en sus lascivias unos con otros, cometiendo hechos vergonzosos, hombres con hombres. Fíjese cómo lo llama la Biblia, hechos vergonzosos. Aquí no se trata de preferencia sexual, aquí se trata de hechos vergonzosos, y el Creador lo llama así. Es la palabra de Dios, no es la palabra de un sociólogo, ni de un filósofo, ni de un historiador, ni de un científico. Pero mire qué más dice aquí. Hechos vergonzosos, hombres con hombres, recibiendo en sí mismo, fíjese, la retribución debida. Mire cómo lo llama Dios. ¿Veis la palabrita ahí? ¿Cómo lo llama Dios? Extravío. ¿Lo veis ahí? Al final del versículo. Al final del versículo, Dios lo llama extravío. Prácticas lesbianas y homosexuales, eso es un extravío. Como cuando tú te pierdes en un camino y no sabes encontrar la manera de regresar. Así lo llama Dios, extravío. Para hacer cosas que no convienen, dice Dios ahí. No aprobaron tener en cuenta a Dios. Dios los entregó una mente reprobada para hacer las cosas. Y ahora observe, escuche lo que dice aquí. Estando atestados, repletos de toda injusticia, fornicación,

0: perversidad, avaricia, maldad, llenos de envidia, homicidios, contiendas, engaños y malignidades, murmuradores, detractores, aborrecedores de Dios, injuriosos, soberbios, altivos, inventores de males, desobedientes a los padres, necios, desleales, sin afecto natural, implacables, sin misericordia, quienes, habiendo entendido el juicio de Dios, que los que practican tales cosas son dignos de muerte, no solo las hacen, sino que también se complacen en los que la practican. Y si cuentas ahí la lista, creo que llega cerca de 30 cosas. 30 cosas que hablan de la depravación total que hay en el hombre. Acuérdese lo que es depravación total. No es lo que alguien está haciendo ahora mismo, sino lo que es capaz de hacer en cualquier momento. Cualquier momento, un hombre puede convertirse en un homicida, mata a alguien. Cualquier momento, roba. Cualquier momento, comete cualquier delito. Esa es la condición del hombre. Por eso Pablo dice aquí que el hombre necesita que la justicia de Dios, la justicia de Dios que se revela en el Evangelio para librar a seres humanos con toda esa suciedad moral y espiritual, Dios tuvo que enviar a su Hijo único, su monogénes, no unigénito, sino único, único en su clase. Como Él no hay otro. Y eso es lo que Pablo expone aquí en la epístola. En el capítulo 2 y en el capítulo 3 de esta carta, Pablo dice que es toda la humanidad la que está sometida a esa condición. Que no es solo los judíos, sino judíos y gentiles, que el hombre se encuentra espiritualmente como aquel que está detrás de la reja, preso por el pecado. Y es importante, queridos pastores y predicadores, por eso es importante que abras tu Biblia y le prediques a la gente la palabra de Dios. Pero que no solo le informes. La mayoría de los sermones que escucho, me encanta escuchar sermones, pero la mayoría de los sermones que escucho son sermones para informar. Pablo fue aquí, Pablo fue allá, Pedro fue aquí, Pedro fue allá, Juan fue aquí, Juan. Pero no son sermones para formar. Sermón tiene que ser informativo, sí, pero más que nada formativo. Tiene que formar al oyente. La iglesia es un cuerpo, ¿sí o no? ¿Qué necesita el cuerpo? Nadie sabe. ¿Qué necesita? ¿Qué? Alimento. El pastor tiene que alimentar la congregación. Pero tú no puedes alimentar una congregación si tú mismo no estás alimentado de la palabra. Tienes que estudiar la palabra. Estudiarla con devoción, con entrega. En los capítulos 2 y 3 de Romanos, Pablo habla de la condición de los gentiles y de la condición del judío. Y Pablo les dice que el único remedio, tanto para el gentil como para el judío, es el Evangelio de la gracia de Dios. Y en el capítulo 4 nos habla de Abraham. Que Abraham creyó a Dios y su fe le fue contada por justicia. Y nos habla de David, que habla, bienaventurado el varón cuyos pecados son perdonados por la gracia de Dios. Y ahí Pablo comienza a exponer posiblemente el tema central de esta epístola, que es el tema de la justificación por la fe. Cuando llega al capítulo 5 habla de justificados pues por la fe. Tenemos paz para con Dios por medio de nuestro Señor Jesucristo. Y ahí Pablo se explaya. Por la desobediencia de un hombre entró el pecado, y por el pecado la muerte, y la muerte pasó a todos los hombres por cuanto todos pecaron. Y luego en el capítulo 6 nos habla de lo que ese evangelio hace en la vida. Esa justicia, cuando se practica, produce santificación en la vida. Y nos dice allí, por cuanto todos pecaron y están destituidos de la gloria de Dios. Capítulo 6. Y en el capítulo 7 nos dice que la ley no fue dada para salvar. La ley fue dada para señalar que somos pecadores, que el hombre es pecador. Eso lo dice en el capítulo 7. Y en el capítulo 8, tremendo capítulo, nos habla ahí también de lo que esa justicia de Dios hace, y nos dice allí: ahora pues, ninguna condenación hay para los que están en Cristo Jesús. Y Pablo expone allí cómo Dios obra, y en el capítulo 8 nos comienza a hablar de una de las doctrinas más importantes que hay en toda la Biblia, sino en un sentido la más importante, la doctrina de la elección y la predestinación. Y Dios elige porque el hombre es incapaz de elegir a Dios. Dios tuvo que escogerte a ti porque tú nunca lo hubieses escogido a Él, ya lo he dicho. Y en el capítulo 8, Pablo habla de eso, habla de esa soberana elección divina. Y Pablo nos dice allí, pasaje que muchos repiten y conocen, al final del capítulo 8, sabemos que a los que a Dios aman, todas las cosas les ayudan a bien. Es decir, aquellos que conforme a su propósito son llamados. Y fíjese, dice el versículo 29, porque a los que antes conoció, esas palabritas, los que, a los que, eso se puede sustituir por una palabra, a quienes, porque a quienes antes escogió. Y ese quienes se refiere a individuos. Dios no escoge acciones de individuos, Él escoge a individuos. Mire lo que Pablo hace, fíjese, en Romanos. Habla de la elección y luego 9, 10 y 11 te dice cómo funciona esa elección. Esa es la verdad de esos capítulos. Capítulo 8, ¿qué es la elección? Capítulos 9, 10 y 11, ¿cómo funciona esa elección? ¿Cómo funciona en el pasado de Israel? ¿Cómo funciona en el presente de Israel? ¿Y cómo funciona en el futuro de Israel?
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2: Nuevo Continente te informa la hora Bogotá, Lima, Quito. Son las 10 de la mañana y 56 minutos.
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6: 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Erradicando las raíces de amargura. 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
11: Todo tiene su tiempo y todo lo que está debajo del cielo tiene su hora. En Nuevo Continente son las 11 de la mañana y un minuto.

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1: Cuando estaba creciendo, mi mamá era parte de mis espías de la red.
2: Para hacer un seguimiento a los hijos, definitivamente se necesita involucrar a otra gente en la que confiamos. De alguna manera, es necesario que exista una red a través de la cual se pueda saber qué está ocurriendo.
1: Déjeme contarle cuál era el sistema con el que mi mamá mantenía un seguimiento. Ella reclutó a una red de espías que tenían un ojo puesto sobre mí. Y como resultado, yo no podía hacer nada sin que ella lo supiera. Usted y yo necesitamos ayuda para criar a nuestros hijos. Necesitamos a otros en quienes podemos confiar, padres, profesores, entrenadores, empleados y otros que desean el bienestar de nuestros hijos de corazón y no tienen miedo de decirnos la verdad sobre ellos. Un pensamiento final. Otros adultos pueden detectar cosas que están ocultas de usted como padre, tales como saber cómo se comportan cuando usted no está cerca. Usted necesita ayudar a su hijo a hacerse cargo de sus acciones, manteniéndose en contacto con otros adultos que forman parte de la vida de sus hijos. Soy Dennis Reiny y esto es Vida Real en Familia.
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misericordioso, bondadoso, Rey de reyes, Señor de señores. Te exaltamos. Eres la razón de nuestra existencia. Y esto es para ti, de parte de Avi Valdés y este servidor, Redimido Man.

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11: Todo tiene su tiempo y todo lo que está debajo del cielo tiene su hora. En Nuevo Continente son las 11 de la mañana y 57 minutos.
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3: Hola, ¿qué tal mis amigos? Una vez más con ustedes acompañándolos en la descarga musical de esta su emisora Nuevo Continente, 1460 AM. nuevocontinente.org. Uriel Montoya, Londoño, con ustedes a esta hora para presentarles lindas canciones de las cuales estoy totalmente seguro que la vamos a pasar muy bien en nuestra descarga musical. Bienvenidos amigos, iniciemos escuchando esta canción que es un clásico. Es la voz de Jesús Adrián Romero, canción titulada A sus pies.

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0: Seguimos avanzando. Esta es la descarga musical Uriel Montoya Londoño con ustedes a esta hora del mediodía, compartiendo lindas canciones. Y bueno, también quiero invitarlos para que reflexionemos un poquito en algo que es muy importante y es el matrimonio. Vamos a hablar de 5 consejos bíblicos para un matrimonio ejemplar. ¿Les parece?
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0: Muy bien, uno de esos consejos que nos da el Señor en su bendita palabra para tener un matrimonio ejemplar es el amor. El amor a tu cónyuge como a ti mismo. Efesios 5:33 dice: por lo demás, cada uno de vosotros ame también a su mujer como a sí mismo, y la mujer respete a su marido. El amor, amigos, es la base del matrimonio. Ama a tu pareja con la misma dedicación y cuidado que te tienes a ti mismo.
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0: Escuchemos a Alex Campos en la descarga musical. Otra canción bonita para recordar hasta ahora. Al taller del maestro. Es la descarga musical en Nuevo Continente.

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1: Bueno, ¿qué tal, amigos? Esperamos ese reporte de sintonía. Ese saludo en el 311-830-4162. Nos gustaría saber si a esta hora usted está escuchando La Descarga Musical. Repetimos nuestra línea WhatsApp 311-830-4162.
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1: Continuamos con más música. Nacho de Venezuela, Redimido de República Dominicana, también Alex Zurdo. Y esta canción titulada Alabaré.
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0: buena canción, chévere para esta hora del mediodía compartir aquí en Nuevo Continente. Recuerden que les está acompañando Uriel Montoya Londoño.
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0: Otro consejito para tener un matrimonio ejemplar: comunica con honestidad y respeto. Ahí también en Efesios capítulo 4, versículo 15 nos dice la palabra de Dios: sino que siguiendo la verdad en amor, crezcamos en todo en aquel que es la cabeza, esto es Cristo. Qué importante es la comunicación, es algo clave dentro del matrimonio. Por eso es bueno que hablemos con el esposo, con la esposa, de una manera honesta, de una forma respetuosa, evitando la crítica y el desprecio. Otro consejo: comunícate de una manera especial con tu esposita, con tu esposo, que se evidencie que usted está siendo honesto, que está siendo respetuoso, respetuosa. Eso ayuda muchísimo para un matrimonio ejemplar.
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0: Esta canción me gusta bastante. Alex Zurdo, cantándonos Mi GPS.

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1: Nuestro GPS, la palabra de Dios, que el Señor sea quien dirija nuestras vidas, que nos ayude también a ser cuidadosos en cada paso, poniendo todo en las benditas manos de Dios y pidiendo de Él su guía, su dirección siempre. Y desde luego en el matrimonio, vaya que necesitamos bastante dirección de parte de nuestro Dios. Algo que también nos ayuda para hacer matrimonios ejemplares es el sacrificio. Ese sacrificio que tengamos el uno por el otro. Efesios 5:2 nos dice la palabra de Dios: y andad en amor como también Cristo nos amó y se entregó a sí mismo por nosotros, ofrenda y sacrificio a Dios en olor fragante. El sacrificio, queridos amigos, es un acto de amor, así que debemos estar dispuestos a dar más de nosotros mismos por el bien del cónyuge en nuestro matrimonio. Sacrificio por el otro. ¿Está usted dispuesto a sacrificarse un poquito por esa persona que usted ama? ¿Sí? Bueno, eso está muy bien. Y en cuanto a la música, seguimos escuchando más canciones en nuestra descarga musical. Ya hemos escuchado a Jesús Adrián Romero con la canción A Sus Pies. Alex Campos nos ha cantado Al Taller del Maestro. También participaron con nosotros Nacho Redimido y Alex Zurdo con la canción Alabaré. Hace un momento escuchamos a Alex Zurdo con Mi GPS. Y bueno, ahora les quiero compartir otra canción agradable con Christine de Clario. En esta canción la acompaña Travis Joe y otros artistas. Esta canción se titula Danzando.

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1: Otra de mis canciones preferidas, Danzando. Ahí teníamos a Christine de Clario, Travis Joe y bueno, otros artistas. Creo que también en esta canción, si mal no estoy, participa Daniel Calvetti. Muy bien, otra canción para seguir con esa linda energía, con ese mismo entusiasmo, esa pasión por el Señor. Ellos son Generación 12 y Músico, canción titulada Es por Fe.

0: Y así es, no es por vista, es por fe. Amamos a nuestro Señor, le seguimos, le adoramos y le creemos porque Él es Dios, Él es el soberano, Él es el omnipotente Dios que está con nosotros. Y bueno, también seguimos avanzando con los 5 consejos bíblicos para un matrimonio ejemplar. Hablamos de el amar a tu cónyuge como a ti mismo, comunicar con honestidad y respeto, el sacrificio del uno por el otro y el perdón. Qué importante es perdonar, qué importante también pedir perdón. Efesios 4:32, mire lo que nos dice la palabra de Dios. Antes sed benignos unos con otros, misericordiosos, perdonándoos unos a otros, como Dios también os perdonó a vosotros en Cristo. El perdón es esencial. Debemos aprender a perdonar y también a pedir perdón. Esto nos va a ayudar a mantener una relación saludable.
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0: Más invitados en nuestra descarga musical aquí en su emisora Nuevo Continente. Después de escuchar a Generación 12 y a Músico con la canción Es por Fe, les invito para que le sonrían a la vida. Él es Daddy Yankee, sonríele. Seguimos en la descarga musical.
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1: Un último consejo. Bueno, son muchísimos los consejos que podríamos dar para tener un matrimonio ejemplar, pero el último por el día de hoy tiene que ver con la relación con Dios y con su esposo, con la esposa. Priorice la relación con Dios y con su cónyuge. Mateo 22, 37 al 40 nos dice en la Escritura: amarás al Señor tu Dios con todo tu corazón y con toda tu alma y con toda tu mente. Este es el primero y grande mandamiento. Y el segundo es semejante: amarás a tu prójimo como a ti mismo. De estos dos mandamientos dependen toda la ley y los profetas. La relación con Dios, la relación con su esposo o con su esposa debe ser su prioridad. Cultive su fe y también su relación con su pareja. Esto le va a ayudar muchísimo, nos va a ayudar muchísimo para mantener un matrimonio ejemplar. Amigos, esperamos que hayan disfrutado de estas canciones y que sea de utilidad estos 5 consejos bíblicos que hemos compartido con ustedes para un matrimonio ejemplar. Voy a dejarlos con la música de Montesanto, una agrupación venezolana que nos canta esta canción que lleva como nombre Como David. Un abrazo para todos ustedes, el Señor los guarde, les bendiga. Nos encontramos en 8 días para tener otro tiempo maravilloso de lindas canciones en nuestra descarga musical. Uriel Montoya, con ustedes, acompañándolos a esta hora del mediodía. Bendiciones.

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0: 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Esa es la hora en Nuevo Continente 1460. Son las 12 de la tarde y 44 minutos.
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2: Esa es la hora en Nuevo Continente 1460. Son las 12 de la tarde y 46 minutos.
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4: Hoy es 23 de agosto del año 2026.
5: Amigos, bienvenidos a la lectura de edictos en Nuevo Continente. Mi nombre es Juan Sebastián Aguillón Pimentel y me complace mucho poderles compartir esta información.
6: El notario 52 del Círculo de Bogotá, Distrito Capital, emplaza a todas las personas que se consideren con derecho a intervenir dentro de los 10 días siguientes a la publicación del presente edicto en el trámite notarial de liquidación de herencia de sucesión del causante Misael Guzmán Abello y Blanca Cecilia Rodríguez de Guzmán. La notaría 37 del Círculo de Bogotá, Distrito Capital, emplaza a todas las personas que se consideren con derecho a intervenir dentro de los 10 días siguientes a la publicación del presente edicto en el trámite notarial de la liquidación de sociedad conyugal y de herencia de los causantes José Alberto Muñoz y María Fidelina Rodríguez Muñoz. El notario 29 del Círculo de Bogotá emplaza a todas las personas que se consideren con derecho a intervenir dentro de los 10 días hábiles siguientes a la fecha de la publicación de este edicto en el trámite de liquidación notarial de herencia e intestada de la causante Susana Rodríguez de Cerrato. El edicto 001 de la notaría 29, encargado de Bogotá de la Constitución Patrimonio de Familia, informa que mediante solicitud radicada el 17 de julio de 2026, la señora Juliet Lorena Quiroga Ramírez, identificada con cédula de ciudadanía número 10239-39755 de Bogotá, Distrito Capital, presentó solicitud para constituir patrimonio de familia de carácter voluntario a favor suyo y de su hijo menor de edad, Marco Arturo Palacio Quiroga. El notario 29, encargado del Círculo de Bogotá, emplaza a todas las personas que se consideren con derecho a intervenir dentro de los 10 días siguientes hábiles a la fecha de publicación de este edicto en el trámite de liquidación notarial de herencia intestada de la causante Clara Inés Erazo Rodríguez. La notaría séptima de Bogotá, Distrito Capital, emplaza a todas las personas que se consideren con derecho a intervenir en el trámite de la liquidación sucesoral intestada de Edgar Arturo Ruiz Siculaba. La notaría séptima de Bogotá, Distrito Capital, emplaza a todas las personas que se consideren con derecho a intervenir en el trámite de la liquidación sucesoral intestada de José Efraín

0: Doncel Martínez. La Notaría Séptima de Bogotá, Distrito Capital, emplaza a todas las personas que se consideren con derecho a intervenir en el trámite de la liquidación sucesoral intestada de Mario Valencia Franco. La Notaría Séptima de Bogotá, Distrito Capital, emplaza a todas las personas que se consideren con derecho a intervenir en el trámite de la liquidación sucesoral intestada de Jaime Torres Rico. La Notaría Séptima de Bogotá emplaza a todas las personas que se consideren con derecho a intervenir en el trámite de liquidación sucesoral intestada de Ana Beiba Benavides Urrego. Esto en Bogotá, Distrito Capital. La Notaría Séptima de Bogotá, Distrito Capital, emplaza a todas las personas que se consideren con derecho a intervenir en el trámite de la liquidación sucesoral intestada de Solange Almonacid Muñoz. La Notaría Séptima de Bogotá, Distrito Capital, emplaza a todas las personas que se consideren con derecho a intervenir en el trámite de la liquidación sucesoral intestada de Luis Alfonso Beltrán Beltrán. La Notaría Séptima de Bogotá, Distrito Capital, emplaza a todas las personas que se consideren con derecho a intervenir en el trámite de la liquidación sucesoral intestada de Zenaida Quesada Cortés. La Notaría Séptima de Bogotá, Distrito Capital, emplaza a todas las personas que se consideren con derecho a intervenir en el trámite de la liquidación sucesoral intestada de María del Tránsito Delgado de Prieto. La Notaría Séptima de Bogotá, Distrito Capital, emplaza a todas las personas que se consideren con derecho a intervenir en el trámite de la liquidación sucesoral intestada de Ana María González de Pinzón. La Notaría Séptima de Bogotá, Distrito Capital, emplaza a todas las personas que se consideren con derecho a intervenir en el trámite de la liquidación sucesoral intestada de Ana Rosa Mendoza de Roncancio y de Juan Bautista Roncancio Jiménez. La Notaría Séptima de Bogotá, Distrito Capital, emplaza a todas las personas que se consideren con derecho a intervenir en el trámite de la liquidación sucesoral intestada de César Edgardo Pérez Mogollón. La Notaría Séptima de Bogotá, Distrito Capital, emplaza a todas las personas que se consideren con derecho a intervenir en el trámite de la liquidación sucesoral intestada de Nancy Constanza Murat de Morales. La Notaría Séptima de Bogotá, Distrito Capital, emplaza a todas las personas que se consideren con derecho a intervenir en el trámite de la liquidación sucesoral intestada de Jesús Sebastián González Álvarez. La Notaría Séptima de Bogotá, Distrito Capital, emplaza a todas las personas que se consideren con derecho a intervenir en el trámite de la liquidación sucesoral intestada de Fernando Mejía González. La Notaría Séptima de Bogotá, Distrito Capital, emplaza a todas las personas que se consideren con derecho a intervenir en el trámite de la liquidación sucesoral intestada de José Vladimir Gómez Calderón. La Notaría 17 del Círculo de Bogotá, Distrito Capital, emplaza a todas las personas que se consideren con derecho a intervenir en la sucesión intestada de la causante Margarita Buitrago de Melo. La Notaría 73 del Círculo de Bogotá, Distrito Capital, emplaza a todas las personas que se crean y prueben tener derecho a intervenir en la liquidación de herencia del causante María Dolores Suárez de Ortiz. La Notaría 16 del Círculo de Bogotá, Distrito Capital, emplaza por el término de 10 días hábiles a todas las personas que se consideren con derecho a intervenir en el trámite notarial de Miguel Eduardo Orjuela Cortés. El Notario 77 de Bogotá, Distrito Capital, emplaza a todas las personas que se consideren con derecho a intervenir dentro de los 10 siguientes días hábiles a la publicación del presente edicto en el trámite de liquidación de herencia y sociedad conyugal, sucesión intestada de la causante María Aurora Morales Cárdenas. El Notario 77 de Bogotá, Distrito Capital, emplaza a todas las personas que se consideren con derecho a intervenir dentro de los 10 días siguientes a la publicación del presente edicto en el trámite de liquidación de herencia y sociedad conyugal, sucesión intestada del causante Alfredo Parra Andrade. El Notario 77 de Bogotá, Distrito Capital, emplaza a todas las personas que se consideren con derecho a intervenir en el trámite de liquidación de herencia y de sociedad conyugal, sucesión doble intestada de los causantes Roseli Urrutia Moreno y María Estela León de Urrutia. El Notario 77 de Bogotá, Distrito Capital, emplaza a todas las personas que se crean y puedan tener derecho a intervenir en el trámite de liquidación de herencia, sucesión intestada del causante Álvaro Gómez Gómez. El suscrito notario sexto del Círculo de Bogotá, Distrito Capital, de conformidad con el numeral 2 del artículo 3 del Decreto Ley 902 de 1988, emplaza a todas las personas que se crean y puedan tener derecho a intervenir en la liquidación notarial de la herencia intestada de los causantes Pablo Emilio Pulido Pulido. Aviso de remate. El artículo 450 del Código General del Proceso Remate Virtual, el Juzgado Séptimo Civil Municipal de Ejecución de Sentencias de Bogotá Distrito Capital, ubicado en la calle 15, número 1061 de Bogotá ADC, dentro del proceso número 1100-1400-3035-2024-00-33200 de naturaleza ejecutiva singular, informa que la parte demandante es Bancolombia S.A. NIT 890-903-938-8 y como partes demandadas figuran Construcciones LAR y CIA SAS NIT 900-033-7430 admitida a reorganización empresarial Luis Alilio Rodríguez identificado con cédula de ciudadanía número 79247756 y Natalia Hernández López identificada con cédula de ciudadanía número 37580 8:30. Mediante auto del 4 de agosto de 2026, el juzgado señaló el día el 7 de septiembre de 2026 a las 9 de la mañana para llevar a cabo la diligencia de remate virtual, la cual se realizará a través de la plataforma Microsoft Teams. La licitación comenzará a la hora señalada y no se cerrará sino después de transcurrida una hora, periodo durante el cual deberán presentarse las respectivas ofertas. El bien objeto de remate corresponde al 50% del parqueadero número 26 de propiedad de la señora Natalia Hernández López, ubicado en la carrera 21, número 128D36 del edificio Bellagio PH en Bogotá, Distrito Capital, al cual le corresponde la matrícula inmobiliaria número 50N2069943 de la Oficina de Registro de Instrumentos Públicos de Bogotá, Zona Norte. El inmueble se encuentra embargado, secuestrado y avaluado. El 50% del parqueadero tiene un avalúo catastral de 24.534.000 pesos. De acuerdo con el aviso, será admisible como postura aquella que cubre el 70% del avalúo, previa consignación del 40% del respectivo avalúo. Por lo tanto, el valor mínimo para participar como oferta es de 17.173.800 pesos. Los posibles postores deberán consignar previamente el 40% del avalúo equivalente a 9.813.600 pesos en la cuenta de depósitos judiciales número 1100-1204-1800 del Banco Agrario de Colombia. Órdenes de la Oficina de Ejecución de Sentencias para los Juzgados de Ejecución Civil Municipal de Bogotá, Distrito Capital, con código 1100-1210-3000. La diligencia se llevará a cabo de manera virtual mediante Microsoft Teams. El enlace correspondiente se encuentra publicado en el portal de publicaciones procesales de la rama judicial dentro de las publicaciones del juzgado 007 Civil Municipal de Ejecución de Sentencias de Bogotá Remate 2026. Cualquier interesado podrá consultar allí el expediente digital así como el instructivo correspondiente al procedimiento de participación y presentación segura de las ofertas. Para participar en la subasta, los interesados deberán presentar una oferta de forma digital debidamente suscrita y protegida con una clave personal de acceso. Esa clave únicamente será a conocer por el postor durante el desarrollo de la audiencia virtual cuando el juez se la solicite. Además, deberán presentar copia del documento de identidad y el comprobante del depósito constituido para hacer postura en el Banco Agrario de Colombia. La oferta deberá enviarse única y exclusivamente al correo electrónico remate j07@ramajudicial.gap.ca. De conformidad con los artículos 451 y 452 del Código General del Proceso, el aviso señala que la publicación se realiza en cumplimiento de lo establecido en los artículos 450 y 452 del Código General del Proceso, así como las disposiciones correspondientes al procedimiento de remate virtual. También se aclara que el conocimiento de esta actuación correspondió al Juzgado Séptimo Civil Municipal de Ejecución de Sentencias de Bogotá Distrito Capital, después de que el proceso fuera remitido por el Juzgado 35 Civil Municipal de Bogotá en virtud de los acuerdos correspondientes del Consejo Superior de la Judicatura. Finalmente, el secuestre designado para el inmueble es Asistentes y Secuestres SAS, identificada con NIT 900-917-6784, con domicilio en Bogotá Distrito Capital, en la avenida Carrera 19, número 14318. Su correo electrónico es asistentesysecuestres22@gmail.com. Aviso de remate. El artículo 450 del Código General del Proceso Aviso de Remate Virtual, el juzgado tercero civil del Circuito de Ejecución de Sentencias de Bogotá, Distrito Capital, cuyo juzgado de origen es el juzgado 40 civil del Circuito de Bogotá, DCE, informa sobre un proceso ejecutivo para la efectividad de la garantía real identificado con el número 1100-1310-3040-20-2200-18900. El juzgado está ubicado en la carrera décima, número 1430, pisos 2 y 3, edificio Jaramillo Montoya, y sus correos electrónicos son hesdoc.com. J 03 ejec bta@sendoc.ramajudicial.gob.ca y J03 ejec bta@sendoc.ramajudicial.gov.ca. La parte demandante en este proceso es Bancolombia S.A. NIT 890-903938-8 junto con Serlefin S.A.S. NIT 830-044-925-8. La parte demandada es José Alejandro Correa Salas, identificado con cédula de ciudadanía número 94533-497. Mediante auto del 26 de mayo de 2026 se fijó para el día 15 de septiembre de 2026 a las 3:30 de la tarde, la diligencia de remate virtual del inmueble. La audiencia se realizará mediante la plataforma Microsoft Teams a través del enlace que será publicado en la página de la rama judicial, específicamente en el micrositio del despacho correspondiente a remates 2026. El inmueble objeto del remate es el inmueble mercado con el número 17 junto con la construcción existente en él, perteneciente al conjunto campestre Sicasue, ubicado en la vereda El Hato, jurisdicción del municipio de La Calera. El inmueble tiene la matrícula inmobiliaria número 50N238-397 y se encuentra embargado, secuestrado y avaluado. El avalúo comercial del inmueble es de 2,189,050,107.44 pesos. De acuerdo con el aviso, la postura admisible será aquella que cubra el 70% del avalúo conforme al artículo 448 del Código General del Proceso. Por lo tanto, la postura mínima para el inmueble es de 1,532,335,075.75 pesos con 20 centavos. Para ser considerado un postor hábil, el interesado deberá consignar previamente el 40% del avalúo del inmueble, equivalente a 875,620,042 pesos con 98 centavos. Esta consignación deberá realizarse a órdenes de la Oficina de Ejecución de Sentencias para los Juzgados de Ejecución Civil del Circuito de Bogotá, Distrito Capital, en la cuenta de depósitos judiciales número 1100-1203-1800 del Banco Agrario. Es importante entender que los 875.620.042.98 corresponden al 40% que se debe consignar previamente para poder participar, mientras que el 1,532,335.075.20 corresponde al 70% del avalúo y constituye la postura mínima para el remate. La licitación comenzará a las 3:30 de la tarde y permanecerá abierta durante una hora, dentro de la cual deberán presentarse las ofertas. La recepción electrónica de las ofertas deberá realizarse únicamente a través del correo institucional audiencias J03EJEC cbta@sendoc.ramajudicial.gob.ca, enviando al archivo en formato PDF y colocando como asunto oferta. La oferta virtual debe presentarse en formato PDF y protegida con una clave personal. La clave permitirá que únicamente el postulante pueda acceder a esa información contenida en el documento, ya que durante la diligencia el remate titular del despacho solicitará la contraseña para abrir la oferta. En caso de que el postor no asista a la audiencia virtual, el juzgado podrá intentar comunicarse con él antes de tomar la decisión correspondiente, utilizando los números telefónicos o correos electrónicos alternativos que haya suministrado. El aviso se cumplirá o se publicará en cumplimiento de los artículos 450 y 452 del Código General del Proceso, así como el artículo 17 del Acuerdo PCSJA 20-11632 y de los artículos 2 y 7 del decreto 806 de 2020. También se aclara que el conocimiento del proceso correspondió al juzgado tercero civil del circuito de ejecución de sentencias de Bogotá, Distrito Capital, de que fuera remitido por el juzgado 40 civil del circuito de Bogotá en virtud de los acuerdos correspondientes del Consejo Superior de la Judicatura. Finalmente, el secuestro del inmueble es Grupo Jurídico Escola S.A.S., identificado con NIT 900-668-632-7, con domicilio en Bogotá, Distrito Capital, en la carrera octava número 12C35, oficina 415, edificio Andes. 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El notario 73 del Círculo de Bogotá, Distrito Capital, de conformidad con el número 2 del artículo 3 del decreto ley 902 de 1988, emplaza a todas las personas que crean y prueben tener derecho a intervenir en la liquidación de herencia del causante Jesús Quintana Lara. El vicario judicial del Tribunal Eclesiástico de la Diócesis de Neiva, en conformidad con lo establecido en la ley canónica, cita y emplaza a la señora Mónica Andrea Quintero Barbosa, identificada con la cédula de ciudadanía 52836-135, expedida en Bogotá, residente en Bogotá, para que se haga presente, contados 15 días hábiles a partir de la publicación de este dicto, en la oficina de este Tribunal Eclesiástico de la Diócesis de Neiva, cuya dirección es Calle 8, número 558, Neiva, Huila, celular 317-5106-377, en horario laboral de lunes a viernes de 8:30 a.m. a 11:30 a.m. y de 2:30 p.m. a 5 p.m. menos el día miércoles en la tarde. El juzgado 39, civil municipal de Bogotá, Distrito Capital, cita y emplaza a la señora María Eugenia Carvajal y herederos indeterminados de José Domingo Pacheco Galindo, que descanse en paz, y demás personas inciertas e indeterminadas que se crean con derecho sobre el inmueble objeto de litigio para que comparezcan al proceso dentro de los 15 días siguientes a la inscripción de este dicto en el Registro Nacional de Personas Emplazadas. El notario 73 del Círculo de Bogotá, Distrito Capital, emplaza a todas las personas que se crean y prueban tener derecho a intervenir en la liquidación de herencia del causante Luis Carlos Barrera, quien en vida se identificó con la cédula de extranjería número 17002-278. El notario 75 del Círculo de Bogotá, Distrito Capital, emplaza y hace saber que el día 10 de agosto de 2026 la doctora María del Carmen Guerra Escobar, identificada con cédula de ciudadanía 52171760 de Bogotá, abogada en ejercicio, portadora de la tarjeta profesional 114940 del CS de la JUD, domiciliada en Bogotá, presentó solicitud de liquidación notarial de herencia acumulada de Ana Lía González de García y de Héctor Julio García González. Además, cita y emplaza a todas las personas que tengan y prueben derecho a intervenir a esta liquidación a presentarse dentro de 10 días hábiles subsiguientes al de la última publicación de este dicto en el despacho notarial. El notario 75 del Círculo de Bogotá, Distrito Capital, emplaza y hace saber que el día 11 de agosto de 2026, la doctora Andrea Fernanda Moreno Martínez, identificada con cédula de ciudadanía 10524065-68, presentó solicitud de liquidación notarial de herencia acumulada de María Betsabe Camargo de Rodríguez y Julio Alberto Rodríguez Oviedo. El notario 75 del Círculo de Bogotá, Distrito Capital, emplaza y hace saber que el día 11 de agosto de 2026 la doctora Paola Andrea M.C. Cormi Cárdenas, identificada con la cédula de ciudadanía 37713701, presentó solicitud de liquidación notarial de sociedad conyugal y herencia de Javier Darío M.C. Cormic Ruiz. El notario 75 del Círculo de Bogotá, Distrito Capital, hace saber y emplaza que el día 11 de agosto de 2026 la doctora Paola Andrea M.C. Cormic Cárdenas presentó solicitud de liquidación notarial de herencia de César Augusto M. Cormic Ruiz. El notario 75 del Círculo de Bogotá emplaza y hace saber que el día 12 de agosto de 2026 el doctor Eduardo María Aguinaga Arranz, identificado con cédula de ciudadanía número 16450-682, presentó solicitud de liquidación notarial de sociedad conyugal y herencia de Uriel Cardona Ángel. El notario 75 del Círculo de Bogotá, Distrito Capital, emplaza y hace saber que el día 12 de agosto de 2026 el doctor Fernando Betancourt Gutiérrez, identificado con cédula de ciudadanía 79332-915, presentó solicitud de liquidación notarial de herencia José Noé Salamanca Suárez. El notario 75 del Círculo de Bogotá emplaza y hace saber que el día 13 de agosto de 2026 el doctor Eduardo Enrique Montaña Sabogal, identificado con cédula de ciudadanía 79326797, presentó solicitud de liquidación notarial de sociedad conyugal y herencia de Ernesto Otalora. El notario 75 del Círculo de Bogotá, Distrito Capital, en Plaza y hace saber que el día 14 de agosto de 2026, María Claudia González Llanos, identificada con cédula de ciudadanía número 51-900-163, presentó solicitud de liquidación notarial de herencia de Graciela Llanos Sarria y de Andrés Felipe González Llanos. El notario 78 del Círculo de Bogotá emplaza a todas las personas que se crean con derecho a intervenir en la liquidación notarial de la herencia intestada del causante José Benigno Caro Raigoso. El notario 68 del Círculo de Bogotá emplaza a todas las personas que se crean con derecho a intervenir en la liquidación notarial de la herencia intestada de la señora Ana Rita Caro Raigoso. El notario 68 del Círculo de Bogotá emplaza a todas las personas que se crean con derecho a intervenir en la liquidación notarial de la herencia intestada de la causante o del causante Guillermo Caro Raigoso. El notario 68 del Círculo de Bogotá emplaza a todas las personas que se crean con derecho a intervenir en la liquidación notarial de la herencia intestada del causante Fabio Melo. El notario 68 del Círculo de Bogotá emplaza a todas las personas que se crean con derecho a intervenir en la liquidación notarial de la herencia intestada del causante o de la causante María del Carmen Castañeda Alfonso. El notario 50 del Círculo de Bogotá, Distrito Capital, emplaza a todas las personas que se crean con derecho a intervenir en el trámite notarial de la liquidación de la herencia intestada y liquidación de la sociedad conyugal vinculada a esta del causante Víctor Benavides Zarate. El suscrito notario 21 del Círculo de Bogotá, Distrito Capital, emplaza a todas las personas que se consideren con derecho a intervenir en el trámite notarial de liquidación de herencia del causante Rafael Mauricio Ardila Echeverría. La notaría 45 del Círculo de Bogotá, Distrito Capital, emplaza a todas las personas que se consideren con derecho a intervenir dentro del trámite notarial de la liquidación de la sucesión intestada del causante José Wilson Vargas López. La notaría 45 del Círculo de Bogotá emplaza a todas las personas que se consideren con derecho a intervenir dentro del trámite notarial de liquidación de la sucesión intestada de la causante María Inés Ureña de Castro. El notario 3 del Círculo de Bogotá hace saber a todas las personas que se consideren con derecho a intervenir en el trámite notarial de liquidación de sucesión de la causante Margarita Balbuena. El notario 8 emplaza a todas las personas que se consideren con derecho a intervenir en la liquidación de herencia de Pedro Nel Romero Velázquez, con el número de cédula de ciudadanía número 7454109, expedida en Barranquilla. El notario 8 emplaza a todas las personas que se consideren con derecho a intervenir dentro de los 10 días siguientes hábiles en la liquidación de herencia de Leonardo Fabio Rojas García, con el número de cédula de ciudadanía número 8792223, expedida en Bogotá, Distrito Capital. El notario 10 del Círculo de Bogotá, Distrito Capital, conforme lo dispone el numeral 2 del artículo 3 del decreto ley 902 de 1988, emplaza a todas las personas que se consideren, crean y por deben tener derecho a intervenir en la liquidación de la sociedad conyugal y liquidación notarial de herencia de Pedro José Ortiz González. El notario 15 del Círculo de Bogotá, Distrito Capital, emplaza a todas las personas que se consideren con derecho a intervenir en el trámite notarial de la liquidación de herencia y sociedad conyugal del causante Álvaro Vaquero Vizcaíno. El suscrito notario 21 del Círculo de Bogotá, Distrito Capital, emplaza a todas las personas que se consideren con derecho a intervenir en el trámite notarial de liquidación de herencia de la causante Aurora Torres Ochoa y Oliverio de Jesús González García. El suscrito notario 21 del Círculo de Bogotá, Distrito Capital, emplaza a todas las personas que se consideren con derecho a intervenir en el trámite notarial de liquidación de herencia del causante Benjamín Vargas. La suscrita notaria 23 del Círculo de Bogotá, Distrito Capital, cita y emplaza a todas las personas que se consideren con derecho a intervenir dentro de los 10 días siguientes a la publicación del presente edicto en el trámite de liquidación de herencia de la causante María Omaira Parrado de Pavón, identificada con cédula de ciudadanía 2333232. El notario 51 del Círculo de Bogotá, Distrito Capital, emplaza a todas las personas que se consideren con derecho a intervenir dentro de los 10 días siguientes a la publicación de este edicto en el trámite notarial de liquidación de herencia intestada de la causante Amanda Henao Botero. El suscrito notario 53 del Círculo de Bogotá emplaza a todas las personas que se consideren con derecho a intervenir en el trámite de la sucesión de Ana Elisa Sánchez de Medina. El notario 63 del Círculo de Bogotá, Distrito Capital, emplaza a todas las personas que se consideren con derecho a intervenir en el trámite notarial de liquidación sucesoral intestada del causante José Guillermo Vanegas Abril. El notario 73 del Círculo de Bogotá Distrito Capital, de conformidad con el número 2 del artículo 3 del decreto ley 902 de 1988, emplaza a todas las personas que crean y puedan tener derecho a intervenir en la liquidación de herencia de los causantes o del causante Águeda Antonia Sandoval de Gallo. El suscrito notario único del Círculo de San Francisco, departamento de Cundinamarca, cita y emplaza a todas las personas que se crean con derecho a intervenir en el trámite notarial de liquidación sucesoral de la causante María Nieves Alvarado de Rubiano. El notario primero del Círculo de Madrid, Cundinamarca, hace saber a todas las personas que se consideren con derecho a intervenir dentro de los 10 días siguientes a la publicación del presente edicto en el trámite notarial de liquidación de la sociedad conyugal y liquidación de herencia doble intestada de los causantes Juan Pablo Acero González y la causante Ana Sofía Bustos de Acero. El notario primero del Círculo de Madrid, Cundinamarca, hace saber a todas las personas que se consideren con derecho a intervenir dentro de los 10 días siguientes a la publicación del presente edicto en el trámite notarial de liquidación sucesoral del causante Luis Francisco Mazorca Barrero. El notario primero del Círculo de Madrid, Cundinamarca, hace saber a todas las personas que se consideren con derecho a intervenir dentro de los 10 días siguientes a la publicación del presente edicto en el trámite notarial de liquidación de herencia intestada de la causante Blanca Delia Pérez Torres. El notario primero del Círculo de Madrid, Cundinamarca, hace saber a todas las personas que se consideren con derecho a intervenir dentro de los 10 días siguientes a la publicación del presente edicto en el trámite notarial de liquidación sucesoral del causante de liquidación de herencia intestada Adela Suárez, viuda de Vinchira. El notario primero del Círculo de Madrid, Cundinamarca, hace saber a todas las personas que se consideren con derecho a intervenir dentro de los 10 días siguientes a la publicación del presente edicto en el trámite notarial de liquidación sucesoral del causante de liquidación de herencia intestada de la causante Blanca Irene Naranjo Castillo. El artículo 450 del Código General del Proceso Aviso de Remate, la parte demandante en este proceso es titularizadora colombiana S.A. ITOS NIT 830-089-530-6, quien actúa como endosataria de Bancolombia S.A. NIT 890-903-938-8. Las partes demandadas son Héctor Javier Benavides Santa Cruz, identificado con cédula de ciudadanía número 79-344-859, y Luz Dari Rodríguez Ramírez, identificada con cédula de ciudadanía número 51-992-1117. Mediante auto y o acta, diligencia de remate de fecha de 29 de julio de 2026, se señaló como fecha para la diligencia del remate el día 11 de septiembre de 2026 a las 10:30 de la mañana. Se trata de un remate virtual cuya audiencia se realizará mediante la plataforma Microsoft Teams, a la cual se podrá acceder a través del micrositio del juzgado en la página de la rama judicial. Los bienes objeto del remate son dos inmuebles ubicados en la diagonal 3, número 650, casa 107 y parqueadero 79, de la urbanización Panorama del campo PH. Los inmuebles están identificados con los folios de matrícula inmobiliaria 50C-1682614 y 50C-1682727 respectivamente. La casa número 7 y identificada con matrícula inmobiliaria 50C-1682614 tiene un avalúo de 515.482.800 pesos. Por su parte, el parqueadero número 79, identificado con matrícula inmobiliaria 50C-1682727, tiene un avalúo de 31.007.680 pesos. En conjunto, el valor de los dos inmuebles asciende a 546.490.480 pesos. La postura admisible será aquella que cubra el 70% del avalúo total y será considerado postor hábil quien consigne previamente el 40% de ese mismo avalúo. El proceso corresponde al juzgado primero civil del circuito de ejecución de sentencias Bogotá Distrito Capital, cuyo juzgado de origen fue el juzgado tercero civil del circuito de Bogotá. El número de expediente es 11001310-3320-01-500-12300 y la clase de proceso es ejecutivo con garantía real, tomando como base el avalúo total que corresponde a la postura mínima, que debería ser el 70%, equivale a 3.000. 182.543.336 del monto total, que es 546.490.480. Por otro lado, el 40% debe consignarse previamente para poder participar, equivale a 218.596.192. Esta consignación debe realizarse en la cuenta de depósitos judiciales número 1100-1203-1800, perteneciente a los 5 juzgados civiles del Circuito de Ejecución de Sentencias de Bogotá. La oferta virtual deberá presentarse en un archivo PDF protegido con una clave personal, colocando como asunto oferta. La oferta deberá enviarse única y exclusivamente al correo electrónico audienciasj01ejeccbta@sendoc.ramajudicial.gap.ca. Durante el desarrollo de la audiencia, el titular del despacho solicitará la clave para abrir el documento. Si el postor no asiste a la audiencia virtual antes de adoptar la decisión correspondiente, el juzgado intentará comunicarse con él mediante los números telefónicos o correos electrónicos alternativos que se hayan suministrado. El secuestre de los inmuebles es ABC Jurídicas SAS, identificada con NID 906-78073, ubicada en la carrera 13, número 1324, oficina 521, edificio Lara, Bogotá. El teléfono de contacto es 320-857-5642 y el correo electrónico es abcjuridicas@gmail.com. El edicto de conformidad con el numeral 2 del artículo 3 del decreto ley 902 de 1988, notario 49 del Círculo de Bogotá, Distrito Capital, emplaza a todas las personas que se crean y puedan tener derecho a intervenir en la adjudicación en sucesión intestada de la causante Hermelinda Herrera de Gutiérrez. El notario 61 del Círculo de Bogotá, Distrito Capital, emplaza a todas las personas que se crean con derecho a intervenir en la sucesión de Luis Hernando Casallas Cufiño. El notario 61 del Círculo de Bogotá emplaza a todas las personas que se consideren con derecho a intervenir en la sucesión de Luis Fernando Jiménez Penagos. El notario 61 del Círculo de Bogotá emplaza a todas las personas que se consideren con derecho a intervenir en la sucesión de María Griselda Melo de Clavijo. El notario 61 del Círculo de Bogotá emplaza a todas las personas que se consideren con derecho a intervenir en la sucesión de Melinda Margarita Prieto Huitrago. Y hasta aquí la información de los edictos. Los acompañó Juan Sebastián Aguillón Pimentel.
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10: Aquí está la hora exacta en toda Colombia a través de Nuevo Continente. Es la 1:00 p.m. y 22 minutos.

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2: Estamos en el último capítulo de la Epístola a los Romanos, capítulo 16. El Señor nos ha permitido en su gracia durante 16 semanas reflexionar, no estudiar, no investigar, no hacer una analítica a fondo de esta carta, sino simplemente correr por encima de ella, destacando los aspectos tal vez más sobresalientes que encontramos en su lectura. Ahora yo quiero anunciaros que Dios mediante, terminada ya la carta a los Romanos, vamos a dejar el Nuevo Testamento. Y vamos a pasar al Antiguo. Y dentro del Antiguo vamos a ir a profetas menores. Y dentro de profetas menores, al último libro del Antiguo Testamento, la profecía de Malaquías. Si el Señor nos ayuda, vamos a utilizar 8 semanas para exponer esa profecía, que aparentemente no tiene que ver más que con el pueblo de Israel y su situación, pero tiene que ver con nosotros. Las enseñanzas que hay en esa profecía son actualísimas, perdonadme utilizar ese término, para el día de hoy. De modo que si alguien quiere seguir esos estudios, esas reflexiones sobre la profecía de Malaquías, ya puede ir leyendo la profecía con calma para tener en su mente el sermón profético de Malaquías. Mientras tanto, venimos al capítulo 16 de Romanos y este capítulo se puede resumir de esta manera: saludos, despedida, advertencias y alabanza. Pablo concluye con una recomendación. Este último capítulo empieza con una recomendación a la iglesia en Roma. Hay alguien que se llama Febe que va a visitar la iglesia y dice: os recomiendo a nuestra hermana Febe, la cual está al servicio de la iglesia en Cencrea. Muy interesante la traducción que esta versión de Reina Valera está haciendo. Por una razón, porque ahí diaconisa no está como femenino, sino diácono. En el sentido de servicio, por eso traduce, está al servicio de la iglesia en Cencrea. Es una persona que sirve en la congregación y está probablemente sirviendo a pleno tiempo en la iglesia de Cencrea. Se llama Febe y dice que debéis recibirla en el Señor como es digno de los santos. ¿Y por qué razón? Primero, porque es un hermano, y cuando un hermano te visita, lo recibes. En segundo lugar, porque necesitará posiblemente ayuda en Roma. Ella va a Roma, no sabemos por qué, pero algún asunto que necesitaba resolver en la capital del imperio le llevaba a esa ciudad, y en una ciudad como Roma, una persona que viene de Cencreas, una localidad pequeña, necesita posiblemente la ayuda de los creyentes. Primero para hospedarse y en segundo para acompañarla o tal vez orientarla en alguna de estas gestiones. Y pide Pablo que lo haga y que la atiendan en cualquier cosa que necesite, porque ella ha ayudado a muchos. Ha ayudado, ahora necesita ayuda. Y alguien que ayudó fue a Pablo, a mí mismo. ¿En qué consistió esa ayuda? Algunos piensan que Febe era una persona acomodada, de sociedad alta, y que con sus recursos económicos había ayudado a muchos creyentes y había de alguna forma sustentado la obra o parte de la obra del ministerio de Pablo. No importa lo que fuese, lo importante es que Pablo recomienda a una mujer que está trabajando en una iglesia. Veremos algo más adelante sobre esto. Ahora comienza a saludar, y comienza a saludar a otra mujer. Saludad a Priscila y a Aquila. Sabéis que normalmente en tiempos de Pablo y en el entorno romano iba primeramente el marido y después la mujer. Aquí lo hace al revés. Y cada vez que aparecen los dos juntos en el Nuevo Testamento, aparece él delante de ella solo una vez en relación con la iglesia. Saludad a Priscila y a Aquila. Los dos eran colaboradores en Cristo. colaborar es trabajar conjuntamente con Pablo. No solamente el varón, sino también la esposa. Se nos enseña que cuando Apolos visitó la iglesia, tenía una doctrina con algunas lagunas, lo llamaron a casa y les enseñaron la doctrina correcta los dos, la mujer, Priscila y Aquila. Versículo 4. Además de esto, expusieron su vida por mí. En muchos momentos de gran tensión, este matrimonio estuvo con Pablo y ayudó a Pablo en momentos de gran necesidad, a los cuales no solo yo doy gracias, sino también todas las iglesias de los gentiles. La ayuda que había prestado a Pablo era conocida por todos y todos estaban agradecidos a la labor de este matrimonio. Saludad también a la iglesia que está en su casa. Y aquí venimos a otro asunto interesante del Nuevo Testamento. La iglesia era la iglesia en Roma. Pablo no escribió nunca una epístola a la iglesia que se reúne en la casa de Priscila y Aquila, pero la casa de estos dos estaba abierta para que en ella hubiese un grupo de la iglesia en Roma. Los creyentes se reunían en las casas durante la semana para tener comunión, orar juntos, estudiar la Biblia, etcétera, edificarse mutuamente. Y los domingos se reunían todos juntos para el partimiento del pan. Saludad a la iglesia que está en su casa. Y ahora vienen personas que muchas veces, o muchos de ellos, no conocemos. Saludad a Epéneto, amado mío, es el primer convertido de Acaya para Cristo. O algunos piensan que es el primer fruto en el sentido de dedicado pleno tiempo a la obra del Señor. No importa lo que sea, lo que Pablo dice, recordad que esta es primicias de algo en la obra y en la evangelización. Versículo 6, saludad a María, la cual ha trabajado mucho por vosotros. Una mujer en la iglesia en Roma, y se caracteriza por el trabajo que estaba haciendo en favor de la iglesia. Ha trabajado mucho por vosotros. Saludad a Andrónica y a Junias, mis parientes y mis compañeros de prisiones, los cuales son insignes entre los apóstoles y que también fueron antes de mí en Cristo. Aquí hay un problemita en algunas alternativas de lectura del texto. En nuestra versión se traduce como dos hombres, Andrónico y Junias, plural de Junia, en masculino. Pero posiblemente sea un matrimonio, el marido Andrónico y la mujer Junia, sin la S final. No interesa tanto unas precisiones así, pero lo que dice es que son insignes entre los apóstoles, y conocidos como algo muy elevado en vida cristiana entre los apóstoles. Y además, posiblemente son parientes, no en cuanto a parentesco de familia, sino de origen. Posiblemente sean judíos y han creído en Cristo antes que el apóstol Pablo. Saludad a Amplias, amado mío en el Señor. Saludad a Urbano, nuestro colaborador en Cristo Jesús, y a Estaquis, amado mío. Saludad a Apeles, aprobado en Cristo. El testimonio de Apeles no era un testimonio que decía a la gente qué bueno es que delante de Cristo era una persona de buen testimonio. Saludad a los de la casa de Aristóbulo, saludad a Herodión, mi pariente, otra vez un judío por ahí. Saludad a los de la casa de Narciso, los cuales son del Señor. Y ahora saludad a dos mujeres, Trifena y Trifosa, las cuales...
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Algo interesante. Vivimos un tiempo en que se hace muy difícil, cada vez más, las reuniones generales en el local, en el templo de la iglesia. A veces los trabajos concluyen a la hora lógica en que debiera empezar el culto. La gente no puede venir. A veces no se pueden conciliar obligaciones ineludibles y la gente no puede asistir. Pero podemos sectorizar la iglesia y abrir casas en donde los creyentes a la hora más conveniente se reúnan, no para charlar, ni para orar solamente, para estudiar la palabra y ser edificados. Y esta es una situación que cuando se pone en funcionamiento de acuerdo con las instrucciones de la Biblia, os saludan todas las iglesias de Cristo. Y os ruego, hermanos, que os fijéis en los que causan divisiones y tropiezos y desdicen de la doctrina que vosotros habéis aprendido y que os apartéis de ellos. Cualquier persona que trate de entrar en la iglesia con doctrina contraria a lo que enseñaron los apóstoles debe ser marginado. Las iglesias a veces están siendo llevadas a posiciones doctrinales no concordantes con la doctrina bíblica. A veces hay personas que han venido de afuera, movimientos que llegan a la iglesia, personas que se escuchan por internet, posiciones emotivas y cuestiones por el estilo, milagros que no son milagros, manifestaciones de poder que no son manifestaciones de poder, y calan a la iglesia porque hemos permitido que estas personas entren en la congregación y enseñen lo que es contrario a la Biblia. A estos, apartaros de ellos, porque tales personas son esclavas no de nuestro Señor Jesucristo, sino de sus propios vientres. Es decir, están buscando lo que les conviene. Vienen y presentan un programa, presentan una operativa, presentan un sistema, presentan una forma que atrae a muchas personas, o por lo menos algunas, y convierten este ministerio atractivo en asuntos cautivadores que producen una reacción emotiva, pero no espiritual, y llevan el beneficio de arrastrar en su provecho a muchas personas. Y además, mirad lo que hacen. Utilizan palabras suaves, es decir, vamos allá, vosotros sois buenos, no hay problema. Es el ministerio motivacional. Y presentan también lisonjas. Vosotros sois importantes, queréis ser espirituales, hay que ganar más espiritualidad, etcétera, etcétera. Y engañan los corazones de ¿quién? De los ingenuos. No vale para nada. No son propuestas de cosas que tú puedes ganar. No hace mucho tiempo estaba escuchando un no sé qué, no puedo llamarle sermón, de alguien que dijo: la oración es el poder del hombre que tuerce el brazo de Dios. Eso es una impiedad. La oración pone delante de Dios mi necesidad personal y espera en Dios. Dios no actúa por ningún condicionante. Muchas veces hacemos un culto llamado espiritual que no es otra cosa que un culto espiritualoide, que no vale para nada más que para emocionar a las personas, pero no tiene la bendición de Dios, porque vuestra obediencia a la palabra, a las formas enseñadas, ha sido bien conocida de todos, por lo cual me gozo de vosotros. Una iglesia que había sido instruida por el apóstol en los escritos, personas importantes en cuanto a valor de formación estuvieron o estaban dentro de aquella iglesia, y esta iglesia había crecido en obediencia. ¿Amamos a Cristo? El que me ama, mi palabra guardará. La obediencia a la Biblia va vinculada con el amor a Cristo. Nadie puede decir que ama a Cristo y desobedece sus palabras, porque vuestra obediencia ha venido a ser conocida de todos, por lo cual me gozo de vosotros, pero quiero que seáis una cosa: sabios para el bien e inocentes para el mal. Es decir, que vuestra vida sea una vida conducida por el bien. Escucha el Salmo. El creyente pide a Dios y le dice: me guiarás por sendas de justicia, por amor de tu nombre. El mal a veces reviste forma de apariencia de piedad, pero esa apariencia de piedad, que es mala, niega, impide, no establece la eficacia de ella. Viene la promesa: el Dios de paz aplastará en breve a Satanás bajo vuestros pies.

Es decir, Satanás ha sido derrotado en la cruz, ¿verdad? Y los demonios también. No tenemos que buscarlos para derrotarlos, están derrotados. Pero la obra final de Dios será aplastar a Satanás para siempre en el lago de fuego. Y esto ocurrirá colocándolo por debajo de donde vosotros estáis. No es que la iglesia vaya a juzgar a Satanás y la vaya a aplastar. Simplemente será una manifestación futura de un personaje, de un ser que nunca más molestará a los creyentes en Cristo. La gracia del Señor Jesucristo sea con vosotros. No hay bendición más grande. La gracia que nos salva es la gracia que sustenta la vida de santificación y es la gracia que producirá la glorificación. Y esta gracia del Señor Jesucristo sea una experiencia cotidiana con todos vosotros. Vienen los saludos de los compañeros de Pablo. Os saluda Timoteo, mi colaborador. Oh, Timoteo, el hijo espiritual de Pablo, amigo de Pablo, compañero de milicia de Pablo, en tantas ocasiones un hombre de fe. El apóstol da un testimonio acerca de él diciendo que se alegra de la fe no fingida que hay en ti. Fe no fingida, que hubo primeramente en tu madre Eunice y en tu abuela Loida. Os saluda mi colaborador. De modo que cuando Pablo escribe esta carta, Timoteo estaba a su lado. Y además Lucio, Jasón y Sosípater, mis parientes, otra vez judíos cristianos en el entorno de Pablo. Y ahí está Tercio. El nombre Tercio es el nombre propio de un esclavo. Los esclavos no se le llamaban en nuestro contexto Juan o Pedro o Luis o... Simplemente, ¿cuál es este esclavo? Es el primero. Primero. Y este otro es el segundo. El segundo. Y este, el tercero. Tercio. Luego aquí hay un esclavo, tal vez liberado, no se sabe cómo, tal vez creyente en Cristo de la iglesia, pero este Tercio era un esclavo instruido. En Roma había esclavos de muy alto nivel cultural. Los romanos habían ido por el mundo adelante y habían conquistado naciones y pueblos y habían llevado lo mejorcito para Roma. Esclavos a veces de personas de alto nivel, generales y demás cosas así del ejército romano. Generales, estoy hablando en el contexto actual. Uno de estos, con mucha probabilidad creyente, fue el amanuense de Pablo. El griego de la carta es bueno. Por tanto, Tercio era un hombre que manejaba bien ese idioma. Y Tercio mira a Pablo y le dice, perdonadme la alegoría, Pablo, ¿puedo saludar? Claro, Tercio, has estado escribiendo y yo he saludado en nombre de todos, tal, ¡saluda! Yo, Tercio, os saludo que he escrito la carta y os saludo en el Señor. Y además, dice Pablo, también os saluda Gallo. El hospedador mío, el que le va a decir, prepara mi hospedaje porque voy a ir a verte, hospedador mío y de toda la iglesia. Os saluda Erasto, tesorero de la ciudad, ¿de dónde? De Corinto. De modo que la carta a los romanos fue escrita sin duda alguna desde Corinto. Y el hermano Cuarto, otro esclavo, Tercio y Cuarto, a lo mejor eran de la misma casa. La gracia del Señor Jesucristo sea con todos vosotros. Y Pablo termina, pero antes permitidme... Antes de entrar en la doxología, permitidme una reflexión. 19 personas, hombres, 9 mujeres. Las mujeres tenían mucha importancia en la obra y en el ministerio de la iglesia en tiempos de Pablo. Cuando Pablo escribe la carta a los filipenses, habla de 2. Evodía y Síntique, y dice, fueron colaboradoras mías, al igual que Clemente y otros de mis colaboradores. La mujer tiene alguna limitación solo en el ejercicio de autoridad. Pero la iglesia que pierde la colaboración de las mujeres está perdiendo un tesoro de dones que Dios ha dado a través de ellas. Aquí tenemos el ejemplo apostólico. Yo no digo nada a nivel personal. Simplemente reflexionar. La mujer no es algo que debe ser sentada a un lado de la iglesia y dar y autorizarle a que dé buenos días cuando entra y buenas y hasta luego cuando se marcha. La iglesia en Roma tenía mujeres que estaban trabajando en la congregación. Claro, me vais a preguntar, alguno me va a preguntar, ¿en qué trabajaban? Pues no lo sé, pero estaban trabajando. Y estaban trabajando mucho en el Señor, es decir, ministrando sus dones, ejerciendo sus dones. Hay una mujer diaconisa o diácono, una mujer que sirve a pleno tiempo, probablemente, en la iglesia de Cencrea. Volvamos a la Biblia, por favor, y recuperemos
el ministerio de la mujer en la congregación. Y ahora entramos en la doxología final para terminar esta reflexión del último programa de la Carta a los Romanos. Y al que puede consolidaros según mi evangelio y la predicación de Jesucristo, poneros firmes. Me suena mucho a la doxología de Judas, aquel que es poderoso para guardaros sin caída y

0: carta del Nuevo Testamento, de las epístolas, que revelan el misterio, el conocimiento que Dios tenía del programa para este tiempo, pero que había estado reservado en silencio ¿desde cuándo? Desde los tiempos eternos. El plan de salvación y la determinación de salvar al hombre no se produjo cuando el hombre pecó, antes de la creación del mundo. Lo que aquí llama Pablo tiempos eternos, pero que ha sido manifestado ahora, en el tiempo actual, y que mediante las escrituras de los profetas, según el mandamiento del Dios eterno, se ha dado a conocer a todas las gentes para obediencia de la fe. Escritura de profetas y de apóstoles. Nada de eso puede repetirse hoy. Nadie puede añadir nada a lo que está escrito, pero esta escritura de apóstoles y de profetas es el cimiento de nuestra santísima fe. Y a este único Dios sabio sea gloria, mediante Jesucristo, para siempre. Amén. La glorificación, la alabanza a Dios siempre a través del único mediador. La oración de adoración y de alabanza correcta conforme a la Biblia es dirigida al Padre en el nombre del Hijo y en el poder del Espíritu. Y con esto se cierra la epístola. Bien podemos cada uno de nosotros, después de toda la grandeza de lo que Dios ha hablado a través de Pablo en esta carta, después de la obra de redención, después de la seguridad de salvación, después de la justificación por medio de la fe, después de la certeza de que podemos entrar al trono de la gracia, bien podemos ahora tú y yo, en gratitud, decir: gloria a ti, Dios sabio, mediante Jesucristo. Amén. 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
2: Aquí está la hora exacta en toda Colombia a través de Nuevo Continente. Es la 1:47 p.m.
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0: En los 14:60 de Nuevo Continente, esta es la hora. Son las 2 de la tarde y 3 minutos.
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Saludo cordial, amigos oyentes, sean ustedes bienvenidos a este su programa favorito de Vive la Música a través de su emisora Nuevo Continente. Quien les habla y los acompaña a esta hora, Carlos Fernando Ballesteros. Es un gusto acompañarlos y tener lindas canciones a esta hora de la tarde. Y en esta oportunidad empezamos con Marcela Gándara. Es una cantautora y compositora de música cristiana originaria de México. Nació en el año de 1983 en Ciudad Juárez, Chihuahua. Está casada con el estadounidense Bryce Manderfield. Marcela cuenta con 2 álbumes de estudio y 3 álbumes recopilados en vivo. Ha obtenido 2 premios ARPA y 7 premios AMCL. Por eso, desde ya, empezamos este programa del día de hoy con la canción Supe que me amabas, aquí en Vive la Música a través de su emisora Nuevo Continente.

Seguimos deleitándonos, amigos oyentes, a través de su emisora Nuevo Continente, y este es su programa Vive la Música, en esta oportunidad con Marcela Gándara. Posteriormente estudió en un seminario bíblico intensivo, tomando la decisión definitiva de dedicarse a la música. Fue en esta etapa de la vida que conoció al exitoso cantante cristiano Jesús Adrián Romero, quien pastoreó por un tiempo la congregación a la que asistía Marcela. Escuchemos la canción Más que un anhelo, aquí en Vive la Música.

Seguimos, amigos oyentes, deleitándonos con las canciones que hacen parte de esta producción de Marcela Gándara. Y también comenzó su carrera profesional haciendo voces de fondo en proyectos de Vástago Producciones, sello disquero de propiedad de Jesús Adrián Romero, quien la ayudó a dar sus primeros pasos en el ámbito profesional de la música cristiana. Además, dentro del campo profesional, Marcela ha cursado estudios de mercadotecnia y negocios internacionales en la Universidad de Texas, El Paso. Escuchemos la canción Girando Hacia Ti, aquí en Vive la Música.

Bien, amigo oyente, estamos aquí en Vive la Música a través de su emisora Nuevo Continente y nos deleitamos con estas lindas canciones de esta cantautora, compositora Marcela Gándara. En octubre del 2006, Marcela lanzó su primera producción titulada Más que un anhelo, conformada por 11 canciones cristianas, en su mayoría de la autoría de Jesús Adrián Romero. Este álbum fue todo un éxito, obteniendo Marcela uno de los premios ARPA 2007 y 3 premios AMCL 2007, uno de los cuales la consagró como Artista Revelación del Año. Dentro de las canciones de Marcela Gándara que tuvieron más popularidad figuran las siguientes: Supe que me amabas, Más que un anhelo, Ante ti y Dame tus ojos. En esta oportunidad escuchemos la canción Es una aventura, aquí en Vive la Música.

Bien, amigo oyente, estamos compartiendo con ustedes de Vive la Música en este nuevo año 2022, con todas las canciones que hacen parte de esta linda producción de Marcela Gándara, Más que un anhelo. En el 2008 lanzó su segundo álbum titulado Digno es el Señor, del cual destacaron notablemente los temas Digno es el Señor y Por las llagas de Jesús, alabanzas ideales para celebrar Semana Santa. Ese mismo año participó junto a varios artistas, entre ellos Lily Goodman y Jesús Adrián Romero, en la producción de música navideña Navidad con Vástago. Escuchemos la canción que dice Dame tus ojos, aquí en Vive la Música.

En el día de hoy, compartiendo con toda nuestra querida audiencia la producción de Marcela Gándara, Más que un anhelo. En el 2009 dio a conocer su tercera producción titulada El mismo cielo. Las canciones Y pensaba en ti fueron las más destacadas. En el 2012 participó en el proyecto en español producido por el grupo The Hilson, ganadora en la categoría Álbum del Año en Español de los Dove Awards 2013. Este álbum fue lanzado simultáneamente en 9 idiomas. Marcela interpretó las versiones en español de los temas de Hilson, Osana, Es tu amor y Eterno amor. A través de su carrera, la salmista ha participado en duetos con artistas destacados como Marcos Witt, Jesús Adrián Romero y Alex Campos, entre otros. Escuchemos la canción interpretada por ella, Un viaje largo, aquí en Vive la Música.

Sí, amigo oyentes, estamos aquí deleitándonos con las canciones de Lily Goodman de su producción Más que un anhelo, grabado en el 2006. También en el 2008, Digno es el Señor. En el 2009, Marcela Gándara en vivo desde Panamá. También ese mismo año, El mismo cielo. Y Marcela Gándara en vivo con un recopilatorio de todas sus producciones. Escuchemos Antes de ti, aquí en Vive la Música.

Amigos oyentes, estamos compartiendo con ustedes esta producción de Marcela Gándara, Más que un anhelo, y escuchemos la canción En tu hogar, aquí en Vive la Música.

Queridos oyentes, en esta oportunidad estamos compartiendo con Marcela Gándara su producción Más que un anhelo, pues deleitándonos con lindas canciones que nos recuerdan gratas vivencias en el Señor. Y en esta oportunidad, la canción titulada Tu Palabra, con Marcela Gándara, quien vive la música.

Amigos oyentes, compartiendo con ustedes de este tiempo de las lindas canciones que hacen parte de esta producción de Marcela Gándara, Más que un anhelo, esta producción grabada en el 2006. Por eso seguimos, porque este tiempo es de escuchar lindas canciones. Menos hablar, más música. Escuchen la canción Me haces crecer, aquí en Vive la Música. 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
1: Bueno, este es un tiempo fenomenal compartiendo con toda nuestra querida audiencia. Estamos llegando al final por el día de hoy de Vive la Música a través de su emisora Nuevo Continente. Y en esta oportunidad fue la producción de Marcela Gándara, Más que un anhelo. Y el título de la canción, ya para despedirnos, dice Quiero ver. Aquí en Vive la Música se despide Carlos Fernando Ballesteros. Que la pase bien. Cuídese mucho. Chao, chao.

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4: En los 14:60 de Nuevo Continente, esta es la hora. Son las 2 de la tarde y 54 minutos.
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10: ¿Sabes qué hora es? Aquí en Nuevo Continente te decimos. Son las 3 de la tarde y 2 minutos.

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3: ¿Cuál es el ataque más despiadado y más letal de Satanás contra los creyentes? Te voy a dar una pista: no son las persecuciones, no es la mundanalidad, no son las ideologías de moda que son contrarias a la palabra de Dios, y no digo que ninguna de esas cosas sean realmente letales y peligrosas, pero mis hermanos, el ataque más despiadado, más cruel y más dañino de Satanás contra los creyentes es convencerlos de que Dios no los ama. Un creyente que duda del amor de Dios no solo será incapaz de experimentar consuelo en medio de la aflicción, sino también de luchar eficazmente contra el pecado. De hecho, esa es una de las lecciones que aprendemos en Génesis 3, que vimos recientemente en la serie del Génesis. Antes de Satanás tentar a Eva, lo primero que hace es hacerla dudar de la bondad de Dios, es hacerla dudar del amor de Dios, es hacerla dudar del corazón de Dios. Primero la duda, luego la tentación. El problema, mis hermanos, es que todos nosotros somos propensos a dudar del amor de Dios. Por un lado, porque su amor hacia nosotros no siempre se manifiesta como lo esperamos, ¿o no es así? Nosotros somos como esos niños que no entienden qué es lo que sus padres están haciendo al prohibirles que vayan a donde quieran, coman lo que quieran, se vistan como quieran. Tal vez en eso estás sumido en una prueba, en un dolor muy intenso, muy profundo, y se te hace difícil percibir el amor de Dios en medio del dolor. Por otra parte, también dudamos del amor de Dios porque nos conocemos demasiado bien. Y nos resulta difícil, de verdad, cuando leemos todos esos textos que hay en la Biblia del amor de Dios, nos resulta difícil creer, de verdad creer, abrazar la verdad de que Dios nos ama a ti y a mí. Y por si todo eso fuera poco, muchos han sido maltratados por aquellos que debieron haberlos amado. Y pueden llegar a pensar que si esas personas los han tratado así, probablemente Dios también hace lo mismo. Bueno, lo que yo me propongo hacer, y es de verdad mi oración, mis amados hermanos y aún amigos que están aquí hoy de visita, lo que yo me propongo hacer en esto, y probablemente en los, no tengo la menor idea, pero lo que me propongo hacer es exponer uno de los textos más sorprendentes de toda la Biblia acerca del amor de Dios. Y me refiero obviamente a Sofonías capítulo 3, versículo 17. Así que yo les pido de nuevo, por favor, yo necesito, sí, que ustedes me miren a mí mientras predico, pero yo necesito que tú veas el texto bíblico. Yo necesito que tú veas el texto bíblico. Vamos a Sofonías capítulo 3, versículo 17, un texto que muchos exégetas han llamado el Juan 3:16 del Antiguo Testamento. Y dice así la palabra del Señor: El Señor tu Dios está en medio de ti, guerrero victorioso, se gozará en ti con alegría, en su amor guardará silencio, se regocijará por ti con cantos de júbilo. Bueno, mi propósito es convencerte de que si tú eres creyente, si te has arrepentido de tus pecados y has confiado en Cristo para tu salvación, yo quiero convencerte que Dios te ama apasionadamente y que Dios se deleita en ti con alegría. Sí, en ti, mi hermano. Dios se deleita en ti con alegría al contemplar en tu vida la obra perfecta de su Hijo. ¿Quedó claro cuál es mi propósito? Yo quiero convencerte de que Dios te ama apasionadamente. A muchas personas se les hace difícil ver a Dios de esa manera. Pero yo espero que tú veas a Dios amándote apasionadamente y deleitándose en ti con alegría al contemplar la obra perfecta de su Hijo en tu vida. Y hay básicamente tres realidades acerca de Dios en este texto que yo espero que nos ayuden a conocer mejor al Dios de la Biblia y a reaccionar apropiadamente a ese conocimiento. Primera realidad, Él es el Dios que nos redime, que nos compra para venir a habitar en medio nuestro. Vean una vez más versículo 17. El Señor tu Dios está en medio de ti, guerrero victorioso. Ahora, para entender la magnitud de esta declaración, nosotros necesitamos conocer el trasfondo, el contexto del libro de Sofonías. Sofonías fue un profeta del Antiguo Testamento, profetizó durante el reinado del rey Josías. Josías dice en el capítulo 1, versículo 1 del libro de Sofonías. Si no lo has leído, ve a Sofonías 1:1 y te vas a dar cuenta que él profetizó en los tiempos de Josías. Ahora, Josías fue uno de los reyes más piadosos del Antiguo Testamento. Y durante su reinado, él llevó a cabo una profunda reforma religiosa después de que el sacerdote Hilcías encontrara el libro de la ley de Dios cuando estaban remodelando el templo. Pero lamentablemente, esa reforma no transformó el corazón de la nación. Vayan conmigo al capítulo 1, Sofonías capítulo 1, versículo 4. Extenderé mi mano contra Judá y contra todos los habitantes de Jerusalén. Exterminaré de este lugar al remanente de Baal y los nombres de los ministros idólatras junto con sus sacerdotes. Exterminaré a los que se postran en las terrazas ante el ejército del cielo, los idólatras, a los que se postran y juran por el Señor, pero también por Milcom, a los que han dejado de seguir al Señor y a los que no han buscado al Señor ni le han consultado. Y si sigues leyendo el libro, te vas a dar cuenta que en los capítulos 1 y 2 y hasta la mitad del 3, Dios continúa anunciando juicio contra las naciones y contra Judá por causa de su rebeldía. Mi amigo, déjame decirte algo de entrada. Dios no toma con ligereza el pecado de nadie. Pero entonces llegamos al capítulo 3, versículo 9, y de repente todo cambia. Vemos que el mismo Dios que ha venido anunciando juicio contra las naciones y contra el mismo Judá, contra Israel, anuncia una obra soberana de gracia a favor de un pueblo que él mismo formará. Un pueblo, de hecho, si lees el capítulo 3, te vas a dar cuenta que hay por lo menos 10 verbos en primera persona. Yo haré esto, yo haré esto, yo haré esto. Es la obra de Dios. Dios se encargará, en medio de esta pobredumbre que había en Israel, Dios se encargará de formar un pueblo compuesto tanto por judíos como por gentiles que se refugian en él por la fe. Vean el versículo 9. Dice Sofonías capítulo 3. En ese tiempo daré a los pueblos labios puros para que todos ellos invoquen el nombre del Señor, para que les sirvan de común acuerdo desde más allá de los ríos de Etiopía. De paso, Etiopía para el judío era el fin del mundo. O sea, lo que él está diciendo es: yo voy a formar un pueblo que no solamente está compuesto de judíos, sino de todas las naciones que hay bajo la tierra. Le daré un corazón pueblo, un labio puro, desde más allá de los ríos de Etiopía. Mis adoradores, mis dispersos, traerán mi ofrenda. Ahora, ¿por qué el texto dice les daré labios puros? Por una razón muy simple. La Biblia dice que de la abundancia del corazón habla la boca. Así que lo que Dios está diciendo, lo que Dios está prometiendo aquí, es tomar pecadores, regenerarlos, hacerlos nacer de nuevo, purificar sus corazones, para que ahora con labios puros, todos juntos, judíos y gentiles, invoquen el nombre del Señor. Y me encanta como dice, y les sirvan hombro con hombro, dice literalmente. Nuestras versiones dice de común acuerdo. No, que les sirvan hombro con hombro. ¿Recuerdas la serie del Génesis? El último sermón, cuando Salvador nos hablaba de Babel, cómo Dios confundió las lenguas y cómo esparció las naciones. Bueno, ahora Sofonías está profetizando que los labios de gente de todos los pueblos, incluyendo dominicanos, serán purificados para que invoquen juntos el nombre del Señor. Versículo 11. Aquel día no te avergonzarás de ninguna de tus acciones. Mira, yo no quiero que tú ahora trates de recordar el pecado más horrible que tú has cometido, más vergonzoso, el que tú no quisieras que nosotros pusiéramos aquí en esta pantalla. Pero dice el versículo 11, aquel día no te avergonzarás de ninguna de tus acciones con que te rebelaste contra mí, porque entonces yo quitaré de en medio de ti a los que se regocijan en tu orgullo. Nunca más te envanecerás, y dejaré en medio de ti un pueblo humilde y pobre, obviamente humilde y pobre de corazón, que se refugiará en el nombre del Señor. Y ahora escuchen lo que Dios hará con ese pueblo. Versículo 13. El remanente de Israel no hará injusticia, ni dirá mentira, ni se hallará en su boca lengua engañosa. Por favor, recuerde el contexto. Dios viene desde el capítulo 1 hablándole de juicio a su pueblo rebelde. Y ahora está diciendo, por la obra de mi gracia en ti, no solamente te perdonaré, no solamente olvidarás la vergüenza de tu pecado, sino que transformaré tu orgullo en humildad, transformaré tu autosuficiencia en dependencia del Señor, transformaré tu rebeldía en obediencia. Eso es lo que hace la gracia del Señor. ¿Recuerdas Tito 2? La gracia del Señor ha venido enseñándonos que, renunciando a la impiedad y a los deseos mundanos, vivamos en este siglo sobria, justa y piadosamente. La misma gracia que te salva es la misma gracia que te santifica. Este pueblo está formado por gente que reconoce su pecado. Óyeme, mi amigo, si tú nunca en tu vida te has visto tan pecador que tú creas que mereces el infierno, tú no perteneces a ese pueblo. Es un pueblo humilde y pobre que se refugia no en su autojusticia, no en su religión, no en su decencia, se refugia en el nombre del Señor. Y es precisamente a este pueblo que se ha refugiado en el Señor por la fe que ahora Dios invita a cantar. Y no cualquier canto. Versículo 14. Canta jubilosa, hija de Sión. Lanza gritos de alegría, Israel. Alégrate y regocíjate de todo corazón, hija de Jerusalén. ¿Sabes por qué? porque el Señor ha retirado sus juicios contra ti, ha expulsado a tus enemigos. El Rey de Israel, el Señor, está en medio de ti. Lo que dice el versículo 17, ya no temerás mal alguno. Mis hermanos, si hay algo que nosotros sabemos del Dios de la Biblia, es que el Dios de la Biblia no puede habitar donde hay pecado. El Dios de la Biblia es tres veces santo. Dios no puede habitar en medio de un pueblo rebelde. Así que primero, Dios tiene que quitar el juicio que había contra ellos. Ahora, mis hermanos, ¿cómo puede ser eso posible? ¿Cómo Dios puede quitar el pecado? O sea, déjame ponértelo de esta manera. Ahora mismo en República Dominicana hay varios casos judiciales en los tribunales. ¿Qué tú dirías si mañana aparece en primera plana que muchos de los imputados contra quienes hay un montón de pruebas clarísimas de que son culpables, de repente un juez decide liberarlos? ¿Tú pensarías que es un juez misericordioso o pensarías que es un juez corrupto? Bueno, el Dios del cielo no puede quitar sencillamente el juicio que hay contra nosotros, porque Él es perfectamente santo y perfectamente justo. Bueno, 70 años antes de que Sofonías escribiera esta profecía, el profeta Isaías había escrito Isaías 53. Así que lo que Sofonías está diciendo aquí en conjunción con Isaías 53 es que el juicio que su pueblo merece iba a cambiar de destinatario. Mi hermano, yo sé, a los que son cristianos aquí, que han leído mil veces Isaías 53. Bueno, escucho otra vez lo que dice el versículo 5, hablando del Mesías. Pero Él herido fue por nuestras transgresiones, molido por nuestras iniquidades. El castigo de nuestra paz fue sobre Él, y por sus heridas fuimos sanados. Todos nosotros nos descarriamos como ovejas, cada cual se apartó por su camino, pero el Señor hizo que cayera sobre Él la iniquidad de todos nosotros. ¿Sabes qué? Para eso vino Cristo al mundo, para recibir el juicio que nosotros merecíamos por nuestros pecados, de modo que ahora Dios volviera a habitar en medio de su pueblo. Mis hermanos, este lugar tan ordinario a los ojos es un lugar increíblemente extraordinario, porque Jesucristo prometió que donde estén dos o tres congregados en su nombre, Él iba a estar en medio de ellos. Y para que Cristo pueda estar, moverse libremente, como dice en Apocalipsis, en medio de su iglesia, Él tuvo que cargar primero con tus pecados y los míos. Él tuvo que morir como un criminal en la cruz del Calvario. Así que no es tan sencillo cantar, ¿se acuerdan los más viejos del corito de Sofonía 3:17? Jehová está en medio de ti. Y uno lo cantaba tan wow. No, para que Jehová pueda estar en medio de nosotros, Cristo tuvo que absorber tu culpa y la mía. La semana que viene, si el Señor lo permite, vamos a seguir predicando de Sofonías, probablemente un sermón titulado El costoso canto de amor. Este es un costoso canto de amor. Pero la historia no termina ahí. Sofonías nos dice también que ahora este Dios, que nos ha redimido en Cristo, se goza y se deleita satisfecho al ver en nosotros su obra de redención. ¿Qué sigue diciendo Sofonías? El Señor tu Dios está en medio de ti, guerrero victorioso, se gozará en ti con alegría, en su amor guardará silencio. La Reina Valera del 60 lo traduce, callará de amor. Y mis hermanos, esta es una de las frases más sorprendentes de toda la Escritura, porque lo que Sofonías nos está diciendo aquí es que Dios descansa satisfecho al contemplar el resultado de la obra de su amor a favor de su pueblo. Uno de los problemas que muchas veces nosotros tenemos es que somos súper hipercríticos y vivimos criticando a todo el mundo, incluyendo a los hermanos de la iglesia. Pero el Dios de los cielos, tres veces santo, perfectamente justo, cuando ve a su iglesia, cuando ve a su pueblo, Dios, el Dios del cielo, se deleita con alegría, porque más allá de nuestras faltas, más allá de nuestras debilidades, más allá de nuestros pecados, Él está viendo la obra de gracia de su Hijo en ti. ¿Eres tú incapaz de verlo en tus hermanos? No es que haya nada extraordinario en su pueblo que llame la atención de Dios, no. Lo que es extraordinario es lo que Él ha hecho para comprarnos, para hacernos suyos. Y imagínate un padre con su hijo recién nacido y lo contempla tan arrobado, tan, ¿qué palabra puedo usar? Él está tan extasiado contemplando a su hijo recién nacido que él no puede hablar, él no pronuncia palabras. Ahora, seguramente, ese padre no piensa que el niño tenga algún mérito por haber nacido. O sea, él no está extasiado viendo y dice, oye, qué campeón este niño. Resistió 9 meses en la barriga y ahora salió. No, él no es por el logro del niño que el padre está extasiado. Él está extasiado porque ese niño es suyo. ¿Ven el punto? Bueno, multiplica eso por el infinito y tendrás una vaga idea de lo que siente Dios al contemplar a su pueblo compuesto por hombres y mujeres nacidos de nuevo. O sea, tú y yo nacimos en pecado y Dios nos está contemplando como, aquí está este bebé recién nacido en la gracia. Y Él se goza de tal manera. Miren, mis hermanos, este libro tiene muchas palabras y Jeremías dice que Dios nos contempla tan extasiado que Él callará de amor, porque su amor ya alcanzó su objetivo al redimirnos en Cristo, a limpiarnos de todo nuestro pecado, y ahora Dios descansa satisfecho en su amor y se goza en nosotros con deleite. Dice, se gozará en ti con alegría. De verdad, mi hermano, déjame hacerte una pregunta y te la voy a hacer varias veces en este mensaje. ¿Tú te imaginas a Dios así? El verbo que usa Sofonías aquí en el hebreo, para aquellos que nos visitan, el Antiguo Testamento se escribió en hebreo, y el verbo que usa Sofonías aquí en el hebreo es muy intenso. Señala hacia una alegría exuberante, jubilosa, desbordante. Esa es la alegría que Dios experimenta al contemplar a sus redimidos. ¿Sabes por qué? Porque a Dios le deleita perdonar, porque a Dios le deleita transformar pecadores, y porque a Dios le deleita hacerlos suyo en Cristo para llenarlos de bendiciones. Dice en Miqueas capítulo 7 que Dios se deleita en perdonar. Hablando de las bendiciones del nuevo pacto, dice Dios en Jeremías 32:42, y me alegraré con ellos haciéndoles bien. Y de paso, mis hermanos, es a propósito que casi todos los textos que estoy citando están en el Antiguo Testamento, porque mucha gente cree que el Dios del Antiguo Testamento es un Dios lleno de ira y que el Dios del Nuevo Testamento es amor. No es el mismo Dios, es el mismo Dios. Yo me alegraré, dice Dios, con este pueblo, haciéndoles bien. ¿Tú recuerdas la palabra del Salmo 103, versículos 10 al 12? Este es otro salmo muy conocido. Trata de escucharlo como si fuera la primera vez. No ha hecho Dios con nosotros conforme a nuestras iniquidades, ni nos ha pagado conforme a nuestros pecados, porque como la altura de los cielos sobre la tierra, engrandeció su misericordia sobre los que le temen. Y ahora escucha, cuanto está lejos el oriente del occidente, hizo alejar de nosotros nuestras rebeliones. ¿Por qué el salmista no dijo, como está lejos el norte del sur? Por una razón muy simple. Si tú vas hacia el norte, vas a llegar al polo norte. Si vas hacia el sur, vas a llegar al polo sur. Pero si vas hacia el oriente, siempre habrá un oriente delante de ti. Entonces, ¿qué distancia es esta? Es una distancia infinita. Mi hermano, si tú has venido a Cristo en arrepentimiento y fe, Dios ya no te mira a través de tus pecados, sino a través de la justicia perfecta de su Hijo. Y se goza en eso. ¿Recuerda la parábola de Lucas 15? Una moneda perdida, una oveja perdida, un hijo perdido. Y dice que cuando la moneda es encontrada, cuando la oveja es encontrada, cuando el hijo es encontrado, hay gozo. Y Cristo dice, así también hay gozo en los cielos por un pecador que se arrepiente. Pero me llama muchísimo la atención lo que dice en el versículo 10. Porque en el versículo 10, Cristo cambia la expresión y dice, hay gozo delante de los ángeles de Dios por un pecador que se arrepiente. Entonces, si los ángeles están contemplando el gozo, si los ángeles son observadores de la celebración, ¿quién es el que se goza? El padre que encontró al hijo pródigo. De hecho, me llama la atención que la parábola del hijo pródigo termina en el versículo 25 diciendo que el padre celebró una fiesta y que el hijo mayor escuchó música y danza. Y la pregunta que yo me hago es, ¿qué sería lo que estaba escuchando el hijo mayor? ¿Sería que el padre estaba cantando? Y de paso, otra vez, déjenme sentar un paréntesis aquí. Hay gozo en los cielos cuando un pecador se arrepiente. O sea, Dios se goza cuando un pecador reconoce que es pecador, decide divorciarse de su vida de pecado y confiar únicamente en Cristo para salvarse. Y lo digo, mis hermanos, y sobre todo los amigos que están aquí de hoy, porque yo no quiero, mi amigo, que tú salgas de aquí pensando, ¡wow, qué hermoso es el amor de Dios! Mira el versículo 12 otra vez. Dejaré en medio de ti un pueblo humilde y pobre que se refugiará en el nombre del Señor. O sea, antes de poder disfrutar plenamente del amor de Dios, mi amigo, tú necesitas refugiarte por la fe en el Salvador que recibió sobre sí el juicio que tú mereces. Entonces vendrás a ser parte de ese pueblo en el que Dios se deleita, no antes. Pero todavía hay una tercera enseñanza, y óigame, hermanos, si hasta aquí lo que dice Sofonías es extraordinario, todavía no hemos llegado al clímax de este pasaje, a la cúspide de este pasaje. Sofonías nos dice también que el Dios que nos redime para habitar en medio nuestro expresa su deleite en nosotros cantando de júbilo. ¿Viste el texto otra vez? El Señor tu Dios está en medio de ti, guerrero victorioso, se gozará en ti con alegría, en su amor guardará silencio, se regocijará por ti con cantos de júbilo. Noten la secuencia del texto. Sofonías ha dicho en el versículo 14, le dice al pueblo redimido, ¡canten con júbilo! Pero ahora descubrimos en el versículo 17 que antes de que la primera nota de alabanza salga de nuestra boca, ya Dios en los cielos cantaba de gozo al contemplar en nosotros su obra de gracia y de redención. Nuestro gozo y nuestro canto, y hace un momento estábamos cantando alabanzas, nuestro gozo y nuestro canto no son otra cosa que una respuesta al gozo y al canto de Dios. Y otra vez yo te pregunto, de verdad, mi hermano, óyeme, yo no sé si el diablo ha logrado desfigurar la imagen de Dios en tu mente y en tu corazón, pero ¿tú te imaginas a Dios cantando? Nosotros cantamos porque Dios canta. Nuestra alabanza es apenas un eco del canto que Él entona sobre su pueblo redimido. Óyeme, y si por sí solo esto es sorprendente, déjenme compartirles algo que a mí me vuela la cabeza. En Hebreos capítulo 2, el autor de la carta cita el Salmo 22. Y si tú conoces tu Biblia, sabes que el Salmo 22 es una profecía escrita 1000 años antes de Cristo que describe la muerte de Cristo en la cruz y su resurrección. Y ahora el salmista pone en boca del Mesías las siguientes palabras: anunciaré tu nombre a mis hermanos. Eso está diciendo Cristo. En medio de la congregación te cantaré himnos. O sea, En Sofonías 3 dice que Dios canta. En Hebreos capítulo 2, versículo 12, dice que cuando nosotros como iglesia nos congregamos en el día del Señor y estamos cantando alabanzas al Señor, Jesucristo, el Cristo glorificado que está en medio nuestro, está cantando contigo y conmigo. Y yo te pregunto, ¿tú crees eso? ¿Tú te imaginas eso? Cuando la iglesia se reúne para adorar, no solo deberíamos escuchar por la fe, ¿verdad? Por la fe, el canto del Padre sobre su pueblo, sino también el canto del Hijo, uniendo su voz a la nuestra cuando alabamos al Padre. Cristo encabeza nuestra alabanza. Así que el mismo Dios que anunciaba juicio contra Judá y contra las naciones en los capítulos 1 y 2 de Sofonías, ahora usa esa misma voz para cantar por amor a los redimidos de todas las naciones de la tierra. La Biblia nos manda cientos de veces a cantarle a Dios. Pero lo que vemos aquí es algo en lo que casi nunca pensamos. O dime si no es así. Sí, tú y yo debemos cantar, pero lo que el texto de Sofonías dice es que nuestro Dios canta. El Dios que creó las galaxias, el Dios delante del cual enmudecen los serafines, cubren sus rostros, el Dios cuya voz hace temblar el universo, ese Dios canta. Y canta de amor por su pueblo. O sea, de amor por ti si tú eres cristiano. Como dice Sam Storms, me encanta esta cita. Dios llena los agujeros negros con la luz de su amor y arrulla a las estrellas con canciones de cuna de amor sobre su pueblo. Otra vez yo te pregunto, ¿te imaginas a Dios cantando? Cantando de amor. En el capítulo 26 del libro de Job, después de describir parte de su creación, los océanos, todo, su creación, dice que todo lo creado, el universo, sus galaxias, dice Job, eso no son más que los bordes de sus caminos y el susurro de su voz. O sea, en Génesis 1, Dios dijo, sea la luz, y fue la luz. Dios dijo, sea, y fue. Y dice ahora Job, déjame decirte algo, eso fue el susurro de su voz. ¿Tú te imaginas, dice Job, que Dios hubiera tronado el universo entero, mis hermanos, con sus miles de millones de galaxias, es apenas el murmullo de Dios? ¿Te imaginas a ese Dios cantando de júbilo? Y que lo motiva a cantar es su amor por su pueblo. Y obviamente, mis hermanos, todavía nosotros no somos lo que llegaremos a ser cuando Cristo regrese en gloria. Claro que no. Todavía luchamos con el pecado que mora en nosotros. Todavía sentimos vergüenza porque no somos lo que debiéramos ser. Y déjenme decirles algo. Dios no toma con ligereza nuestro pecado. En otro de los sermones de Sofonía vamos a hablar de eso. Por eso es que Dios sigue obrando en nosotros y haciéndonos cada vez más santos hasta que llegue el día en que estaremos en cuerpos glorificados, nunca más experimentaremos la vergüenza de pecar contra Dios. Gloria al Señor, por eso nunca más tendremos que luchar con nada que nos distraiga para adorarle y servirle con todo nuestro corazón. Pero ¿sabes qué? Hasta que llegue este día glorioso, que no ha llegado todavía, desde ya Dios contempla la maravilla de su obra de gracia en nosotros y se goza al vernos en Cristo con tal pasión y con tal deleite que Él canta de amor. Es muy probable que Sofonías esté pensando aquí en Isaías 62:5, y la razón es porque recuerden, Isaías escribió 70 años antes que Sofonías, así que Sofonías conocía a Isaías, porque en el hebreo, otra vez, las palabras son muy parecidas, son muy similares. Escuchen esto: porque como el joven se desposa con la virgen, se desposarán contigo tus hijos. Y ahora, esta es la parte que me fascina: y como el esposo se regocija por la esposa, tu Dios se regocijará por ti. ¿Verdad, hermanos, que se nos hace difícil creer que Dios nos ame así? Pero eso es lo que dice nuestra Biblia acerca de nuestro Dios. ¿Sabes algo? La luna de miel de Dios es eterna. La luna de miel de Dios no termina. Esta emoción, la luna de miel es eterna porque no depende de una emoción fluctuante, sino de la obra de Cristo a nuestro favor y de su justicia. Las lunas de mieles humanas descansan sobre dos pecadores, pero la de Dios descansa sobre un Salvador perfecto. Así que Dios no canta porque ignore nuestros pecados. Cuidado, ojo, Dios no canta porque ignore nuestros pecados o porque haya decidido rebajar sus estándares de santidad. Él canta precisamente porque su justicia ha quedado completamente satisfecha por la justicia perfecta de su Hijo y por su muerte en la cruz. Mientras Cristo siga siendo hermoso a los ojos del Padre, Él seguirá cantando. Y es esa convicción del amor de Dios en Cristo la que nos mueve a cantar. Me preocupa grandemente, yo viajo mucho a otras iglesias, a veces veo a los músicos tocando, cantando, y la iglesia como espectadores mirándolos a ellos. No. Nosotros no venimos a mirar, venimos a cantar. Hay pastores que yo desafino, óyeme, la sangre de Cristo limpia tus gallos y tu alabanza llega pura al trono de Dios. ¡Canta, mi hermano! ¡Canta! Porque Dios canta. ¡Canta! Porque Dios canta. Es esa convicción del amor de Dios en Cristo la que nos mueve a cantar. Mis hermanos, toda verdadera adoración... Oye esto, por favor, escúchame. Toda verdadera adoración no es otra cosa que el eco que resuena aquí en la tierra del canto eterno que Dios entona en los cielos sobre su pueblo redimido. Dios nunca dejará de cantar, porque nunca dejará de encontrar perfecta la obra de Jesús en nosotros. Pero no solamente debemos cantar de júbilo, con un profundo sentido de asombro. Óyeme, nosotros no cantamos porque la música sea agradable. Nosotros cantamos por un profundo sentido de asombro. El canto de Dios debe movernos a la adoración, pero también a la santidad, a una obediencia, no perfecta de este lado del cielo, pero sí sincera. Recuerda, mi hermano, toda tentación comienza poniendo en duda el amor de Dios. Toda tentación comienza dudando del amor de Dios. Bueno, toda verdadera santidad comienza descansando en ese amor. Satanás le dijo a Eva: Dios no es tan bueno como parece. Bueno, Sofonías nos está convenciendo de todo lo contrario. Mira el amor de Dios, mira cuánto te ama Dios, mira el deleite de Dios, mira qué clase de Dios es ese. Y cuando un creyente queda convencido de ese amor, la obediencia deja de ser una carga y se convierte en una respuesta de gratitud. Dios no produce un pueblo santo mediante el miedo o la culpa, no, mediante el asombro de saberte infinitamente amado por Él. Y Dios sabe que esto es tan importante para el creyente, que nos envió su Espíritu, dice en Romanos 5, no solo para transformarnos, sino para convencernos de que Él nos ama. Dice Pablo en Romanos 5, porque el amor de Dios, o sea, la convicción del amor de Dios, ha sido derramado en nuestros corazones por el Espíritu Santo que nos fue dado. Dios sabía de antemano que a ti y a mí se nos haría difícil creer que Dios nos ama así, y envió su Espíritu Santo para convencernos de eso. Ese amor nunca nos deja como nos encuentra. ¿Qué dice Pablo en 2 Corintios 5? El amor de Cristo nos constriñe, pensando esto, que si uno murió por todos, luego todos murieron, y por todos murió, para que los que viven ya no vivan para sí, sino para aquel que murió y resucitó por ellos. El amor de Dios no puede dejarte como estás. El mismo canto de Dios que despierta nuestra adoración es el mismo canto que transforma nuestra obediencia. Imagínense, Dios nos diera un oído glorificado, de tal manera que nosotros pudiéramos escuchar los sonidos del cielo. ¿Qué escucharíamos? ¿A un Dios irritado? Yo creo que algunos predicadores dan la idea de que Dios es un matagoso cósmico. Si tú pudieras escuchar lo que está sonando en el cielo, ¿qué escucharías? ¿A un Dios irritado? ¿A un Dios impaciente? ¿Un Dios que nos soporta de mala gana, que nos tolera porque no tiene de otra y que está allí esperando nuestro próximo fracaso? No, escucharíamos al Padre deleitándose en la obra perfecta de su Hijo y por causa de esa obra cantando de amor sobre su pueblo. Mis hermanos, cuando la iglesia comprende esa verdad y la cree de corazón, ya no canta simplemente porque el himno tiene una melodía hermosa o pegajosa. Canta porque ha descubierto que toda su vida entera no es más que un eco del canto eterno de Dios. Y eso mismo energiza nuestro deseo de obedecerle, porque todo aquel que sabe que es apasionadamente amado por Dios procura agradarle. Miren, la adoración y la santidad no crecen en el suelo de la culpa, y mucho menos en el terreno de la duda. Esas plantas hermosas solo crecen en el terreno del asombro ante un Dios que canta de amor por el pueblo que ha redimido para sí con la sangre preciosa de su Hijo. Quizás Satanás no pueda impedir que un creyente conozca mucha Biblia, pero hará todo lo posible para impedir que ese creyente, tú, ese creyente, crea de verdad que el Padre se deleita en ti, por causa de Cristo. El diablo sabe que un creyente convencido de ese amor adorará con más libertad y obedecerá con más gozo. Y cuando lleguemos a la Nueva Jerusalén, descubriremos que ese canto nunca dejó de sonar. Esa será la atmósfera eterna en la que viviremos en la presencia de Dios. Viviremos para siempre bajo el deleite del Padre, unidos al Hijo, llenos del Espíritu Santo, en un lugar donde ya no habrá nada que interrumpa nuestro canto, y mucho menos el canto de Dios.
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4: ¿Sabes qué hora es? Aquí en Nuevo Continente te decimos, son las 3 de la tarde y 44 minutos.
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3: Nuevo Continente te informa la hora Bogotá, Lima, Quito. Son las 4 de la tarde.
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14: No dejes perder tu fe. Hebreos capítulo 10, versículos del 35 al 39 dice: No perdáis, pues, vuestra confianza, que tiene grande galardón, porque os es necesaria la paciencia, para que habiendo hecho la voluntad de Dios, obtengáis la promesa. Porque aún un poquito, y el que ha de venir, vendrá, y no tardará. Mas el justo vivirá por fe. Y si retrocediere, no agradará a mi alma. Pero nosotros no somos de los que retroceden para perdición, sino de los que tienen fe para preservación del alma. La fe es uno de los elementos más importantes en la vida de un hijo de Dios. En primer lugar, porque fue por medio de ella que recibimos la salvación al confiar en la obra que Cristo realizó por nosotros en la cruz. Sin embargo, la fe no solo debe manifestarse en el momento de nuestra conversión, sino también en cada aspecto de nuestra vida. Es a través de ella que aprendemos a caminar en victoria, confiando en las promesas y en la fidelidad de Dios, aún en medio de las dificultades. Precisamente por esta razón, la fe es uno de los principales blancos de ataque del enemigo, quien busca sembrar duda, temor y desánimo en nuestro corazón. Por eso, el autor de Hebreos nos exhorta a no perder nuestra confianza, sino a permanecer firmes, sabiendo que la perseverancia en la fe traerá una gran recompensa. Aunque enfrentemos pruebas y luchas, debemos recordar que Dios honra a aquellos que continúan confiando en Él hasta el final. Nosotros no somos de los que retroceden, como el enemigo quisiera, sino de los que perseveran por la fe para alcanzar las promesas de Dios. Nunca permitas que las circunstancias o las mentiras del enemigo te convenzan de lo contrario. Mantente firme, porque aquel que prometió es fiel y cumplirá su palabra.
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2: Amigos, ¿qué tal? Muy buenas tardes. La cordial bienvenida a este espacio Son al Rey a través de los 1460 de Nuevo Continente. En esta emisión tengo el agrado de acompañarlos, Martín Augusto Flores.
3: Aquí volvemos a traerles un mensaje con sabor. Somos la sal de la tierra, del mundo, luz y color. Prepara bien esos sentidos que ya pronto viene el fin. Como guerreros de Jesucristo, aquí ha llegado
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2: De esta forma los saludamos y le damos la bienvenida a este tiempo de buena música tropical a través de Nuevo Continente.
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2: Aquí llegamos con la primera canción. Él es Jesús Manuel, merengue, pa' Jehová. Bienvenidos.
3: Mi merengue.

0: Aquí estamos de regreso, gracias por preferir Nuevo Continente y este espacio que los acompaña.
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0: Llegamos con nuestro siguiente invitado. Esta canción titula Estoy Agradecido, la voz de Edwin Ramírez.

Bueno amigos, ¿qué tal le parece la música tropical que hasta el momento hemos compartido con ustedes en esta emisión a través de Nuevo Continente? ¿Les gusta? Bueno, gracias, porque usted también puede solicitar la canción de su predilección a través de nuestra línea WhatsApp, el 311-830-4162. Vamos con nuestro siguiente invitado. Bueno, ¿qué tal el gozo? ¿Qué tal la alegría? Quiero que usted la sienta, así que suele un poco más de volumen, porque viene el ministerio Los Seguidores de Jesús. Gozo pegajoso.

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1: Nuestro siguiente invitado, Edwin Ramírez, gozando y celebrando. Usted los escucha aquí en Nuevo Continente y Zona La Rey.

Muchas gracias a quienes nos escriben también a través de nuestra página en la internet en www.nuevocontinente.org y también nos envían sus audios de voz a nuestra línea WhatsApp realizando sus sugerencias o también solicitudes de canciones que desean escuchar a través de Son al Rey 311-830-4162. Y aquí llega la participación del dúo musical de Jesús Manuel y Jonathan Torres, El Culto.

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1: Nos alegra como siempre acompañarlos en Son al Rey a través de Nuevo Continente. Así que muchas gracias, amigo, por invitar a otros a escuchar música tropical, los diferentes géneros que llevamos hasta ustedes a través de Son al Rey. Continuamos con más música. Los invitados especiales ya se encuentran aquí para que usted pueda, allí en casita, subirle un poco más de volumen y alegrar su corazón. Edwin Ramírez, Culto Encendido.

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1: Nos dice Filipenses capítulo 4, versículos 6 y 7, y queremos compartir esta hermosa promesa del Señor aquí en Son al Rey para gozarnos y para deleitarnos también con lo mejor de la música tropical. Por nada estéis afanosos, sino sean conocidas vuestras peticiones delante de Dios en toda oración y ruego, con acción de gracias, y la paz de Dios que sobrepasa todo entendimiento guardará vuestros corazones y vuestros pensamientos en Cristo Jesús.

acompañándolo a través de esta su emisora Nuevo Continente. Vamos con esta canción de Jesús Manuel, Solo Ya No Estoy. Ahora ya.

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1: Y bien amigos, poco a poco nos acercamos a la parte final de Son al Rey. Ellos son el ministerio Los Seguidores de Jesús, Sobre la Roca.

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1: Llevamos hasta ustedes lo mejor de la música tropical. Muchas gracias por invitar a otros a escuchar este tiempo de música que alegra nuestro corazón y nos recuerda que siempre el gozo del Señor debe ser nuestra fortaleza. Comparto antes de nuestro siguiente invitado musical lo que dice Colosenses capítulo 3 versículo 15. Y la paz de Dios gobierne en vuestros corazones, a la que asimismo fuisteis llamados en un solo cuerpo, y sed agradecidos. Vamos a cantar Jesús Manuel.

0: Y esto se acabó.
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3: Nuevo Continente te informa la hora Bogotá, Lima, Quito. Son las 4 de la tarde y 49 minutos.

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10: 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En Nuevo Continente son las 5 de la tarde y 2 minutos.

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3: Doy gracias a Dios por otra oportunidad de ministrar la palabra de Dios a ustedes. Nuestra cultura está completamente obsesionada con la apariencia, con lo físico. Nos preocupamos con nuestra propia apariencia física, siempre estamos de dieta, gastamos horas cubriéndonos con maquillaje, arreglando el cabello, cuidamos la pintura de nuestros autos y las manchas de nuestra alfombra, elegimos líderes guapos, encantadores. Podría continuar. Y obvio, no estoy diciendo que todas esas cosas son pecaminosas. Simplemente enfatizar de que muchas veces la forma que nos evaluamos a nosotros mismos y a los demás tiene que ver con la apariencia. Juzgamos a otros con nuestros ojos y sabemos de que el mundo nos está viendo también con sus ojos. Pero los ojos engañan. Entonces, cuando juzgamos en base a lo que se ve, erramos. Tristemente es como si fuera parte de nuestro ADN a partir de Génesis 3, el buscar lo agradable a los ojos, en vez de analizar las cosas al nivel espiritual. Al hombre natural no le interesa las cosas que son del espíritu, le interesa las cosas que son físicas. Y eso es un problema enorme, ya que Dios nos juzga de acuerdo al corazón. Pero eso no solamente es un problema de juzgar a otros, puede ser aún más peligroso cuando se trata de nuestra autoevaluación. Pensamos que todo va muy bien en nuestras vidas y que estamos agradando al Señor. ¿Por qué? Por cosas externas. Llegamos a tiempo a la iglesia. Los niños se portan más o menos bien. Entonces pensamos que estamos bien, pero luego ignoramos el hecho de que todo lo que hicimos lo hicimos por motivos equivocados. Y Dios nos engaña. Dios no puede ser seducido por la apariencia porque Él ve el corazón. Él sabe lo que hacemos y sabe por qué lo hacemos. Y Él desea que seamos hombres y mujeres conforme a su corazón. Y el problema es de que el hombre natural no es así, no es así. Y no puede cambiar. El hombre natural es un pecador con un corazón malo. Entonces lo que cada ser humano, lo que cada uno de nosotros necesitamos es un Salvador. Salvador que tiene un corazón conforme al corazón de Dios para redimirnos de nuestra maldad y luego regalarnos un nuevo corazón, un corazón conforme al suyo. Y en nuestro texto que se encuentra en 1 Samuel capítulo 16, es un texto fundamental, básico, que nos habla de esta realidad. Así que como lo están haciendo, por favor, tomen sus Biblias, vayan conmigo a 1 Samuel capítulo 16. El formato del sermón será tal vez un poquito distinto a lo normal. Es una narrativa y tenemos que ver la historia, ver lo que está pasando un poquito antes de hacer unas aplicaciones. Pero estaremos estudiando las tres etapas de la elección divina del Mesías con la esperanza de que al ver esas etapas nos van a ayudar a evaluar nuestras vidas de acuerdo al estándar divino. Tres etapas en la elección divina del Mesías. Primero su plan, luego su preparación y luego su selección. Así que si tienen sus Biblias, vamos a leer 1 Samuel capítulo 16. Así dice la palabra de Dios. Dijo Jehová a Samuel, ¿hasta cuándo llorarás a Saúl, habiéndolo yo desechado para que no reine sobre Israel? Llena tu cuerno de aceite y ve, te enviaré a Isaí de Belén, porque de sus hijos me he provisto de rey. Y dijo Samuel, ¿cómo iré? Si Saúl lo supiera, me mataría. Jehová respondió, toma contigo una becerra de la vacada y di, ofrecer sacrificio a Jehová.
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3: Él vio a Eliab y dijo: de cierto, delante de Jehová está su ungido. Y Jehová respondió a Samuel: no mires a su parecer, ni a lo grande de su estatura, porque yo lo desecho. Porque Jehová no mira lo que mira el hombre, pues el hombre mira lo que está delante de sus ojos, pero Jehová mira el corazón. Señor, a sabiendas de que tú estás mirando no solo nuestra apariencia, nuestras acciones, sino de que tú estás mirando nuestros corazones, te suplicamos y te rogamos que nos transformes, que nos cambies de adentro, que tu Espíritu Santo nos ayude a tener actitudes y motivos conforme a tu corazón, para que podamos agradarte no solo en la forma que escuchamos, sino en la forma que salimos de este lugar, alabándote y glorificándote en nuestras vidas. Te damos gracias, Señor, en el nombre de Cristo Jesús. Amén. Primer punto es el plan divino para escoger, para ungir al Mesías. Y a lo mejor dices: oye, Josías, ¿por qué dices Mesías? Porque el pasaje se trata de David, no de Jesús. Pero recuerda que la palabra Mesías simplemente significa ungido. Y David fue ungido en pasaje para reinar. Obviamente no es el ungido, el Mesías, en mayúsculas, por decirlo así. No es Jesús el que va a reinar eternamente. Pero David sí era uno de los escogidos de Jehová que estaba apuntando hacia el Mesías, nuestro Señor Jesucristo. En el primer versículo, Dios va a explicar a Samuel el plan para escoger el nuevo rey. Dice ahí en el primer versículo: dijo Jehová a Samuel: ¿hasta cuándo llorarás a Saúl, habiéndolo yo desechado? Y creo que todos nos damos cuenta: oye, pero ¿dónde estamos en este libro? No tenemos idea del contexto, no sabemos en dónde estamos. Nos tenemos que tomar, yo creo, un paso atrás y ver un poco de lo que ha pasado en los primeros 15 capítulos y ver el contexto. Porque es que Samuel está llorando el rechazo de Jehová, de rey Saúl. Recuerden que desde los tiempos de Moisés, desde el Éxodo, hasta el tiempo del rey Saúl, hubo jueces en Israel. Y los tiempos de

Jueces no era un tiempo así súper lindo para el pueblo de Israel. Cuando leemos el libro de Jueces, es un libro realmente feo, que habla del pecado de la nación, el pecado de los jueces. Y la razón, el refrán que se repite en ese libro es que en esos días no hubo ¿qué? No hubo rey, no hubo rey en Israel. Cada uno hacía lo que bien le parecía. Y al final de los tiempos de los jueces, Dios levanta a un último juez. Y el último juez se llama Samuel. Y Samuel, Dios lo usa para hacer la transición entre los tiempos de los jueces hasta el tiempo de la monarquía. Porque Samuel es quien unge al primer rey, al rey Saúl. Pero ese proceso no salió muy bien para los israelitas, porque los israelitas pidieron un rey como tenían las demás naciones, así rechazando a Jehová como su rey. Así como disciplina, Jehová les da exactamente lo que pidieron. Un rey como tenían todas las demás naciones. Samuel unge a Saúl. Es un hombre alto, guapo, fuerte, un guerrero malo. Así como todas las demás naciones. Pero si lo pensamos un poquito, Saúl de afuera, Saúl externamente era el rey perfecto, ¿no? Un guerrero exitoso, trajo paz a la nación. El problema es de que adentro no tuvo un corazón acorde al corazón divino. Y vemos dos pecados grandes en el libro de 1 Samuel. Uno en el capítulo 13, otro en el capítulo 15. En 1 Samuel 13, Saúl no espera a Samuel para ofrecer un sacrificio y rompe la ley de Moisés. El rey no tenía derecho de ofrecer sacrificios. Entonces, allí en 1 Samuel 13, Dios le dice a Saúl a través del profeta Samuel: tu reino no durará, Dios ahora busca a un varón conforme a su corazón. Entonces, desde el capítulo 13, Dios ya rechaza a Saúl y dice a la nación: ahora voy a buscar un nuevo rey que tiene un corazón conforme al mío. Luego llegamos al capítulo 15 y Dios le da una orden al rey Saúl. Le dio la orden de aniquilar todos los amalecitas. Pero Saúl guarda a los mejores animales y al rey Agag. Y para el colmo, dice a Samuel que lo hizo para Dios, bajo el pretexto de adorar a Dios. Y ahí es donde Samuel le dice esas palabras famosas: el obedecer es mejor que el sacrificio. Y habiendo dicho esto, Samuel cortó en pedazos al rey Agag y proclamó frente a todos los israelitas de que Saúl ya no era rey de Israel porque Dios lo había rechazado. Eso es el contexto en donde entramos en el versículo 1 del capítulo 16, en donde Samuel sigue llorando el rechazo divino. El texto no dice exactamente el porqué, pero algunas razones son obvias por el contexto. Primero, Saúl fue un instrumento divino para traer paz a la nación, de sacar a la nación de Israel de los tiempos terribles de los jueces y darles paz. Saúl, humanamente hablando, de formas externas, hizo muchas cosas muy bien para la nación de Israel. Segundo, vemos de que Samuel tenía un afecto, un amor hacia Saúl. Lo vio como un líder exitoso, como una gran provisión de parte de Jehová. De hecho, cuando Samuel presenta a Saúl delante del pueblo, dice allí en el capítulo 10, ¿habéis visto al que ha elegido Jehová, que no hay semejante a él en todo el pueblo? Y el pueblo, o sea, lo recibe con los brazos abiertos, muy entusiasmados. Dice que todo el pueblo clamó con alegría diciendo: ¡viva el rey! Entonces, mucha emoción ahí, muchos sueños de lo que Saúl iba a hacer. Pero ahora los sueños se convirtieron en una pesadilla porque el rey no tuvo un corazón conforme al corazón de Dios y Dios lo rechazó. Y lo triste en nuestro pasaje es de que Samuel, el profeta Samuel, sigue llorando la decisión divina de rechazar al rey. Samuel rehúsa, niega creer y confiar de que Dios iba a proveer un mejor rey y sigue llorando de que Dios había rechazado al rey Saúl. Versículo 1 es clarísimo, Dios regaña a Samuel. ¿Hasta cuándo vas a llorar? Es decir, que le comunica: no tienes el derecho de llorar mi decisión, habiéndolo yo desechado para que no reine sobre Israel. Básicamente viene y dice: ya, basta. Segunda mitad del versículo 1, Dios le dice el plan.
llena tu cuerno de aceite. Ese cuerno se usaba como una vasija, un vaso muy especial para la unción. Y luego dice, ve. La idea es marcharse, ir, caminar, ya vete. Te enviaré a Isaí de Belén. Dios solamente le va a dar la dirección, le va a decir a dónde va a ir, pero ya, vete y te voy a dar instrucciones en camino, pero demanda obediencia inmediata. Explica la misión, explica el propósito de la misión, mejor dicho. Dice que vas a ungir al nuevo rey. Literalmente Dios le dice a Samuel de que de Isaí, de sus hijos, he visto al rey. La traducción pone he provisto, pero literalmente dice he visto el rey. Y lo menciono porque el verbo ver se usa muchas veces en esta sección. Es una palabra muy, muy clave. De que Samuel, el gran vidente, Samuel, va para ungir al nuevo rey. Pero él no puede identificarlo. Nadie puede verlo. Dios es el único que puede verlo porque Dios es el único que ve el corazón. Versículo 2. Yo creo que para el lector, uno que no había leído esto antes y no había leído el resto de la Biblia, el versículo 2 hubiera sido muy inesperado. Porque Dios le da un mandato a Samuel y él contesta, ¿cómo? Implícito, no puedo obedecer. Tu plan es una misión suicida, no funciona. Saúl me va a matar. Yo no voy a poder ungirlo. Ahora, el punto, nosotros que conocemos el resto del Antiguo Testamento, como que a lo mejor no nos agarra tanto de sorpresa el hecho de que un profeta desobedezca o cuestione a Dios, porque conocemos a Jonás, conocemos a Habacuc, conocemos a otros profetas pecadores. Pero la persona que está leyendo 1 Samuel, o sea, eso es Samuel. Él no ha desobedecido en los primeros 15 capítulos. Es el único que ha sido completamente obediente en todo, al pie de la letra. En contraste a Elí, en contraste a Saúl, Samuel siempre obedecía a Dios. Yo creo que lo que el lector hubiera esperado sería quitar los versículos 2 y 3. Versículo 1, Dios le da el mandato. Ve, te enviaré a Isaí de Belén, porque de sus hijos me he provisto de rey. Versículo 4, hizo pues Samuel como le dijo Jehová. O sea, eso es lo que uno esperaría del gran Samuel, profeta, vidente. Pero no, a Samuel le cuesta trabajo entender cómo obedecer el mandato. Y entonces surge la pregunta, la duda. O sea, ¿por qué era tan difícil para Samuel obedecer, ir y ungir al nuevo rey? Y la respuesta lo vemos en el versículo 2, en donde dice, ¿cómo iré? Si Saúl lo supiera, ¿qué? Me mataría. Lo curioso es que en español la versión pone una condicional ahí. Si Saúl lo supiera. En hebreo no está. Samuel literalmente dice, Saúl escuchará y me matará. No hay condición, no hay posibilidad, no hay probabilidad. Si voy, Saúl me va a matar. Entonces, uno a lo mejor dice, oye, pero ¿por qué piensa Samuel esto? ¿Por qué no puede ser? O sea, como que es una misión clandestina, simplemente viaja a Belén, unge a rey, luego regresa. O sea, eso no sería tan difícil. Y Belén es una ciudad que conocemos, probablemente pensamos una ciudad grande. Sería fácil entrar y salir de la ciudad. Bueno, lo interesante es de que nosotros cantamos de Belén y conocemos a Belén. Entonces pensamos a lo mejor de que es una ciudad famosa con mucha gente. Pero la pregunta es, si Belén era una ciudad grande y famosa en 1 Samuel capítulo 16. O sea, Belén llega a ser importante porque David nació ahí y luego el segundo David, nuestro Señor Jesucristo, nació ahí. Así que cantamos de Belén. Pero Belén era una ciudad famosa en 1 Samuel 16. Por eso lo llamamos el pueblecito Belén, porque es una aldea, o sea, es un pueblecito, es una aldea muy pequeña. Y el gran vidente, el juez de todo Israel, no va a poder entrar en un pueblo así muy pequeño sin que el rey supiera. Israel no es una nación tan grande. Y Saúl lo sabe. Saúl sabe de que seguramente va a llegar al oído del rey. Entonces, Samuel ve el mandato como una misión suicida, como mencioné, así que expresa su inquietud. Y yo diría hasta cuestiona el plan
de Dios. Samuel no está pidiendo información, oye, pero Dios, ¿cómo es que puedo hacerlo? Sino que cuestiona cómo obedecer. Saúl me va a matar. Y lo lindo es que Dios, a pesar de la duda de Samuel, Dios en su bondad ni siquiera lo regaña, sino al contrario le da confianza, le ayuda. Le dice ahí la mitad del versículo 2, entonces, si estás preocupado, toma contigo una becerra de la vacada y di a ofrecer sacrificio a Jehová he venido. Es decir, yo te voy a ordenar de que hagas un sacrificio allí en Belén. Tienes que hacerlo. Y cuando vas, entonces, solamente vas a mencionar esta parte del plan. No tienes que publicar todo demás. Y hay gente cuando lee esto que lo ve un poco mal. Como que va para ungir al rey, pero luego Dios como que le dice que puede mentir y decir, ah, no voy a ungir, sino que voy al sacrificio. No es lo que está pasando. Lo que está pasando es de que Dios simplemente dice, si estás preocupado de que Saúl se va a enterar, pues no tienes que publicar toda la información. No estás obligado a dar toda la información. Una ilustración sería si una patrulla te para y luego te pregunta, ¿y qué estabas haciendo? No estás obligado a comenzar desde tu niñez y hablarle todas las veces que has cometido una infracción. O sea, no tienes que decirle todo. Tienes que darle la información que tiene la autoridad de saber. Entonces, obvio, si Saúl, el rey Saúl, hubiera llegado a Belén, decir, oye, Samuel, ¿qué haces acá? ¿Estás acá para ungir al nuevo rey? Samuel hubiera tenido que decir la verdad. Pero Dios le pone tranquilo y le dice, mira, si estás preocupado, mira, vas a ir a Belén para hacer un sacrificio, también para ungir al rey, pero no tienes que publicar a todo el mundo que vas para ungir. Vas y dices la verdad, dices que vas para el sacrificio. Entonces, más o menos para los curiosos que tenían esa duda como yo lo tenía cuando la primera vez que lo leí. Bueno, eso nos lleva al versículo 3, en donde dice, llama a Isaí y yo te enseñaré lo que vas a hacer y me ungirás al que yo te dijera. Que también para los que han estado leyendo 1 Samuel es un poco no esperado. Samuel no estuvo acostumbrado a tener que esperar información, a no estar enterado de la situación. Porque si nos preguntamos, por ejemplo, ¿Jehová ya sabe quién es que Samuel va a ungir? Sí. Jehová sabe que va a ungir a David. No es de que Dios todavía está buscando, oye, ¿quién va a ser? Jehová lo sabe. La pregunta es, entonces, ¿por qué no lo comunica a Samuel? ¿Por qué no dice a Samuel, oye, vas a ir a la casa de Isaí y me vas a ungir a su hijo más pequeño que se llama David? No le da información. Pero antes, en 1 Samuel, así Jehová trabajaba con Samuel, dándole toda la información. Por eso es el vidente. Es el que sabe las cosas antes de que pasen, porque Jehová ya se lo había revelado. ¿Recuerdan cuando Samuel unge al rey Saúl? Esa historia en 1 Samuel capítulo 9, Saúl está buscando sus asnas, las asnas mejor dicho de su padre, no las encuentra, entonces va, busca al vidente para que le ayude. Y eso es lo que dice 1 Samuel capítulo 9, versículo 15, de que un día, antes de que Saúl viniese, Jehová había revelado al oído de Samuel diciendo, mañana a esta misma hora yo enviaré a ti un varón de la tierra de Benjamín al cual ungirás. Versículo 17. Y luego que Samuel vio a Saúl, Jehová le dijo, he aquí, este es el varón del cual te hablé. Es decir, desde antemano, Samuel está acostumbrado a tener información. Pero esta vez, no. Esta vez Jehová manda a Saúl, el gran vidente, le manda ahí ciego, sin información. Y lo hace con un propósito muy importante. Samuel no va a saber cuál de los hijos debe de ungir. ¿Por qué? Porque Dios quiere enseñarle a Samuel y a nosotros una lección muy importante. Y la lección es esta, de que aún los mejores hombres, aún el gran vidente Samuel, no puede ver lo que Dios ve. Aún el mejor hombre es ciego en comparación a Jehová. Aún los mejores hombres escogerían mal para su propia destrucción. Todo el texto va hacia el versículo 7, en donde aprendemos de que debemos confiar en Jehová, debemos confiar en su plan y en sus propósitos. ¿Por qué? Porque Él es el único que puede ver el corazón de las cosas. Nosotros tenemos una vista parcial.
Observamos la completa soberanía de Dios en este pasaje. Es tan claro. Está al control de todo. No solamente las cosas de afuera, sino las cosas de adentro. Lo que pasa en el interior del hombre. Digo que eso es muy importante en el desarrollo del libro, porque un israelita a lo mejor podría haber llegado a esa conclusión. Bueno, Dios escogió a Saúl. Saúl era el plan A, pero no funcionó. Así que ahora vamos por el plan B, con David, a ver si él funciona, a ver si él sirve. Y no es lo que está pasando acá. Dios demuestra acá tan claramente de que él jamás había escogido a Saúl. Saúl fue la elección de la gente, pero Dios había escogido a David. David era el primer rey que Dios había escogido. Y esto lo que hace es de que aumenta la confianza que la gente tiene, no solo en David, sino en el linaje de David. De que este era el que Dios siempre había escogido. Y eso es tan importante, obviamente, porque desde el linaje de David nace el Mesías, nuestro Señor Jesucristo. Entonces, este principio aplica no solamente a David, sino también a su hijo Jesucristo, el Mesías. No es de que Dios quiso que Salomón fuese el Mesías, pero hoy es que con las mujeres no puede ser él. Entonces, bueno, vamos a ver si su hijo Robam y luego él tampoco es muy duro y otro, hasta rendirse y finalmente decir, ay, que bueno, voy a tener que mandar a mi hijo. O sea, Dios no es así. No es de que va con plan B. Es de que siempre sabe de antemano lo que va a hacer. Dios pudo haber mandado a su hijo en los días de Adán. No lo hizo a propósito, porque es mejor así. Siempre tiene propósitos buenos y podemos confiar en él porque él es el único que puede ver las cosas. Quiso revelarse a nosotros. Quiso que nosotros tuviéramos una idea de lo que es un rey humano, caído y malo antes de ver su perfecta provisión en el rey Jesucristo. Jamás hubiéramos apreciado al Mesías si Dios no hubiera llevado a cabo todo su plan, como lo vemos. Y nuestra reacción debe de ser, oh, profundidad de las riquezas de la sabiduría y la ciencia de Dios. Cuán insondables son sus juicios, inescrutables sus caminos, porque ni siquiera podemos comprender la lógica detrás de sus decisiones, porque no vemos lo que Él ve. Jesús no es el plan B. No, Dios no estuvo diciendo, ay, ojalá Adán hubiera obedecido. ¿Ahora qué voy a hacer? Bueno, les doy mi ley, a ver si funciona. Ojalá los israelitas hubieran obedecido mi ley. Pero ya que eso tampoco funciona, les mando a Jesucristo. No, ves de que el plan de Dios es perfecto. ¿No? Ves de que Dios usa todo, no solo en esas historias. Lo ves en tu propia vida, ¿sí o no? De que Dios usa todo como nuestro ayo para guiarnos a Jesucristo, para ayudarnos a adorar y confiar en Él. Lo vemos acá, lo vemos en nuestras vidas. Entonces, ese primer punto de los primeros versículos, vimos el plan que Dios explica a Samuel. Ahora, Samuel va a ir a Belén y hacer unas preparaciones para la unción. Entonces, punto 2, la preparación divina. Versículo 4. Samuel obedece, va a Belén, y la primera cosa que ocurre cuando Samuel llega, los ancianos observen, los ancianos salieron a recibirle, ¿cómo? Con miedo. Literalmente es que temblaban, estaban aterrorizados. Una palabra muy, muy fuerte. Ilustra la duda de Samuel en los versículos anteriores. Samuel no puede viajar sin causar problemas, sin causar conmoción. Pero nos preguntamos, oye, pero ¿por qué los ancianos tenían tanto temor de la visita de Samuel? Y hay muchas razones que los comentaristas postulan, y tal vez pueda haber varias, pero me parece que la razón más obvia es lo que ocurre en el párrafo anterior de 1 Samuel capítulo 15. O sea, Dios acaba de comunicar a través de Samuel de que Dios había rechazado al rey Saúl. Entonces, ¿quién es el líder, el juez de todo Israel? Samuel. ¿Y qué es lo que ellos acaban de ver ahí en Gilgal? Gilgal no está lejos de Belén.

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0: 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En Nuevo Continente son las 5 de la tarde y 46 minutos.
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5: Esta es la hora en Nuevo Continente 1460. Son las 6 de la tarde.
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2: En el programa anterior hicimos un viaje al pasado, un viaje a la Edad Media, un viaje al mundo. Realmente un trasplante. Tratamos de salir de nuestro contexto, nuestra idiosincrasia, de nuestra manera de pensar y tratar de entender a los hombres, a las mujeres de aquella época y saber cómo vivían y cómo se comprometían con su realidad. Estamos hablando de la Edad Media, una edad de luces y sombras, una edad de contrastes terribles, pero una edad de mucho compromiso donde la gente se jugaba por sus ideales. A Salvador de Lutri y a Ezequiel de Lutri, entonces les proponemos el desafío de continuar estudiando este tiempo que muy bien nos hace a todos nosotros entenderlo y entenderlo para poder compararnos, como decíamos en el programa anterior, y poder ver qué podemos rescatar para vivir hoy de una manera diferente, una manera mejor y hasta tal vez aprender cosas que hemos perdido en la historia por no mirar y no aprender las lecciones que ella nos da. Bienvenidos, gracias por la compañía una vez más.
3: Muchas gracias. Creo que Esteban, has hecho una excelente presentación al decir que hemos visto uno de los ideales de la fe de la Edad Media, el ideal del santo, del hombre que se separaba y que trataba de comprometerse con su fe. Pero hay otros ideales que se fueron mezclando también, y de esos otros ideales vamos a tratar de hablar en este momento. Indudablemente la Edad Media fue una edad de hombres guerreros y de hombres valientes, una época de luchas y una época de conquistas, y por aquí viene el problema. Había otra concepción también de la espiritualidad.
4: Uno piensa en la Edad Media y enseguida se imagina esos caballeros con sus armaduras, sí, y sus enormes espadas, y de eso se trata este segundo ideal que vamos a tratar hoy. El ideal, vamos a llamarlo, del guerrero, donde lo importante era la valentía, pero no la valentía como una forma de orgullo personal, sino una idea bastante más profunda. La valentía como una forma de acceder a Dios, de llegar a Dios. Todos sabemos que, lo comentábamos en el programa anterior, que en la Edad Media se mezcla la cultura de los bárbaros con el pensamiento cristiano. Eso va a generar algunas imágenes y algunas figuras bastante interesantes. Los germanos creían que cuando un guerrero moría en combate, iba directamente a su cielo, al cielo en el que ellos creían. De hecho, tenían una especie de ángeles, por llamarlo de alguna manera, las valquirias, que eran una especie de fantasmas que seguían a los guerreros en la batalla, y cuando ellos morían directamente, los llevaban sin ningún tipo de intermediario hasta el cielo, porque era lo que ellos creían que merecía un guerrero.
2: Claro, la idea del purgatorio era muy fuerte en aquel momento, ¿no?
3: Claro. Lo que pasa es que se van uniendo acá dos corrientes. Por un lado, hay que alcanzar a Dios, pero por el otro lado viene el sincretismo de las ideas del norte de Europa, de que a través el guerrero era llevado directamente a la presencia de Dios por las valquirias a causa de su valentía. Cuando se juntan estas dos cosas, la fe cristiana que dice que acercarse a Dios, y por otro lado el ideal de que el guerrero muerto en batalla es llevado directamente, se forma un ideal de que la fe tiene que pasar por el heroísmo de la persona y por la valentía de la persona. Se mezclan un poco, esto es lo que llamamos sincretismo, ¿no es cierto? Cuando se mezclan doctrinas que son cristianas con doctrinas que no son cristianas. En este caso, una enseñanza pagana que se mezcla con el cristianismo. Y entonces aparece de allí el caballero cristiano que quiere, a través de la lucha, obtener el cielo tal cual lo explicaban los germanos con las valquirias. Se mezclaron las dos cosas.
4: A esto habría que sumarle, además, el principal foco de conflicto para la Europa cristiana eran los moros, que eran paganos, es decir, no eran cristianos. Por lo tanto, cuando ellos emprendían una campaña contra los moros, como por ejemplo sucedió en España, incluso Carlomagno también luchó contra ellos, le emprendían desde el punto de vista religioso, era cristianos contra paganos. Por lo tanto, tenía un sentido claramente religioso el combate.
3: Además había una exaltación también, ¿no?, de la figura. El guerrero que salía en el nombre de la fe a luchar contra el pagano y vencía era admirado por todos. Y ahí aparece un personaje importante que sería algo así como el periódico o la televisión de la Edad Media, ¿no?, que era el juglar.
4: Claro. El juglar. Usted tiene que imaginarse que en la Edad Media no había medios masivos de comunicación, por lo tanto las noticias tardaban muchísimo tiempo en llegar de una punta a la otra del continente. Pero a cambio de la ausencia de medios de comunicación, el hombre medieval tenía los juglares. Un juglar, si usted era un hombre medieval, estaba en una aldea, la vida en una aldea era bastante aburrida. Pero había algunos momentos donde se hacía una celebración especial. Era cuando llegaba el juglar. ¿El juglar qué hacía? Iba hasta la plaza del pueblo, entonces usted se acercaba y él cantaba un poema narrativo donde relataba la historia de héroes guerreros. Generalmente lo dividían en varias partes porque los poemas eran muy extensos, entonces los tenían que contar en varios días y la gente les pagaba por eso. Cuando el juglar terminaba, cargaba su bolsa con su dinero, lo que hubiera obtenido, y pasaba al siguiente pueblo. Entonces era como el cine para nosotros, era para ellos el juglar. Bastante raro nos parecerá a nosotros ver un hombre cantar, ¿no? Por supuesto, pero para ellos era algo muy cotidiano y que formaba parte de su vida cotidiana.
3: Y esto iba sembrando en el corazón de la gente que la fe y el heroísmo tenían que estar unidos, ¿no es cierto? Y que la valentía era una forma también de manifestar la fe. Y nos quedan a nosotros, aún en español, nos quedan algunos poemas de esa época, muy conocidos. Tal vez la primera manifestación literaria que tengamos del idioma castellano sea el poema del Mio Cid, ¿no es cierto?, donde se muestran estos ideales.
4: Sí, es un texto muy interesante. Muchos estudiantes lo han sufrido seguramente en la escuela. No es un texto al que se quiera mucho cuando a uno se lo explica forzadamente, pero es muy interesante precisamente porque muestra esto. ¿Quién era el Cid? Bueno, el Cid era un líder guerrero que servía a un rey. Cuando ese rey muere en circunstancias dudosas, él pasa a servir a otro rey. Pero con este rey y don Alfonso no se llevaba muy bien, entonces a raíz de eso tiene un enfrentamiento con él en un episodio que se conoce en literatura como la Jura de Santa Gadea. Y después de eso, el rey, muy enojado con el Cid, lo destierra. Lo destierra, claro, estamos hablando de España, lo destierra a España, porque la mitad de España en ese momento estaba en poder de los moros. Entonces lo manda, como carne de cañón, diríamos nosotros, a la tierra de sus enemigos. Y ahí el Cid comienza un extenso periplo guerrero, conquistando territorio de los moros y ofreciéndoselo al rey como muestra de su afecto para que el rey lo perdonase.
3: Y todo el exterminio que hace el Cid y todo el exterminio que hacían estos caballeros cristianos, ¿no es cierto?,
2: en nombre de la fe.
3: En nombre de la fe. No eran condenados, por el contrario, eran exaltados, ¿no? Acá es donde vemos uno de los grandes problemas de la Edad Media, ¿no? Porque estos hombres que derramaban sangre, hay una historia y una leyenda de la época, ¿no? Las espadas, que son espadas tremendas, yo he visto algunas espadas de la Edad Media, unas cuantas espadas de la Edad Media, y un hombre normal de hoy no las puede cargar.
4: No, además, ¿no?, se aferraban con las dos manos, las dos, ¿no?, manos. Tal era el peso que tenían las espadas.
3: Y las espadas tenían un canal en el centro de la hoja por donde corría la sangre del enemigo. Sí, sí. Y cuando ellos terminaban la batalla, levantaban la espada en alto y hacían correr la sangre a ver si le les podía llegar al codo, porque la gran honra sería que la sangre del enemigo cubriera el brazo y llegara al codo, ¿no? Si uno lo mira desde el punto de vista guerrero, bueno, forma parte de la guerra y del salvajismo del hombre. Pero cuando uno une esto a lo religioso y piensa que ese hecho de que la sangre llegara hasta el codo era tomado como una manifestación de aprobación por parte de Dios, ahí es cuando entramos a tener que discutir si estos ideales eran realmente cristianos o si simplemente estaban teñidos de cristianismo.
4: El detalle de la espada es muy interesante. Otro de los héroes de los poemas épicos medievales, un clásico podríamos decir de la Edad Media, es Roldán, el héroe francés. Y en su espada, Roldán, se llamaba Durandarte, además de las espadas tenían nombre, como si fueran personas. La espada de Roldán se llamaba Durandarte. Dentro del pomo de la espada, lo que vendría a ser el mango de la espada, dice que tenía un fragmento del vestido de la Virgen María y dientes de San Pedro. Era, dentro de la misma espada tenía reliquias de santos. Era una especie de prolongación de su religiosidad, el arma con la que él iba a matar a los moros.
3: Claro, es una, otra concepción totalmente tremenda, distinta, sí, de lo que es la espiritualidad, porque vimos en el programa pasado la espiritualidad vista a través de los santos que se separaban y acá de los que mataban al enemigo en alguna forma en nombre de Dios.
4: Además, imagínense que no había nada de predicar el evangelio acá, porque era pegar primero y bueno, tratar de predicar después.
2: Claro. Hacemos una pequeña pausa en la charla. Como ven ustedes, esta época tiene estas cosas que a uno lo dejan de boca abierta, mirándolo como un hombre o mujer del siglo XXI que somos todos nosotros. Salvador planteaba una inquietud interesantísima que vamos a retomar luego. La manera en que veían entonces esa fe, cómo la expresaban y cómo la vivían y sentían profundamente estas personas que para nada vivían descomprometidas, sino muy apasionadamente lo que hacían.

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0: Seguimos en la charla, mis amigas y mis amigos, rumbeando aquí por la Edad Media en todos sus contenidos tan apasionantes y la manera en que tenían de acceder a la vida, de comprometerse, de prender cada uno su rol en esta época tan particular. Y la forma que accedían a la fe, la forma en que accedían a Dios, tan distinta, tan profundamente enraizada en el corazón de las personas, pero que producía tantas divisiones en la manera que la gente se relacionaba entre ellos, llevándolos incluso a la muerte si era necesario. Era terrible pensarlo así, tal vez para nosotros que no, miramos la fe desde otro punto de vista, pero ellos lo miraban de esta manera. ¿Cómo lo ven ustedes?
1: Bueno, yo creo que una de las cosas que hay que tener en cuenta es que en ese momento no se diferenciaba el poder religioso del poder político. Estaba todo unido, ¿no es cierto? Es decir, la Iglesia había asumido no solamente el poder religioso, sino también el poder político a través del poder religioso. Había transformado la fe en una forma de poder.
0: Lo institucionalizó. ¿No?
1: Claro, era una institución, el poder, y entonces se mezclaron allí todas las cosas. Una de las advertencias que uno tiene siempre que hacer con respecto a la fe pasa por aquí. La fe nunca debe ser un factor de poder. La fe tiene que, y la religión tiene que acercar al hombre a Dios, darle los medios para que se acerque a Dios, pero no un factor de poder. Cuando se unen estas dos cosas, tenemos los desastres que nosotros vemos en la Edad Media, ¿no?
2: Además, todos sabemos que para mantener el poder es necesario la fuerza militar. Entonces, la Iglesia en su rol tenía que tener un brazo militar. Y ahí se producen las primeras transgresiones al mandato evangélico, porque tienen que comenzar a asimilar guerreros para poder defender lo que ellos están estableciendo, que es un nuevo orden. Por supuesto que tenía que haber orden, pero seguramente no era la Iglesia la encargada de establecerlo por medio de la violencia, como sucedió en las cruzadas.
1: Sí, las cruzadas son una página negra donde el heroísmo se mezcló justamente con la fe, la violencia se mezcló con la fe. Hay que entender que las cruzadas, que tenían como ideal la reconquista del Santo Sepulcro en manos de los moros, eran tremendas porque eran hordas de vándalos que donde entraban creaban desolación y pavor en toda la gente. Es decir, iban dejando tierra desolada detrás de ellos a medida que pasaban. Y parecía que estaban manejados o que estaban movidos por un ideal espiritual, pero un ideal espiritual totalmente equivocado, donde se había unido la violencia a la fe. Entonces creo que esto nos está marcando una de las enfermedades espirituales de la Edad Media. Así como señalamos que el hecho de poner a Dios en el centro era importante, también tenemos que señalar hoy que poner correctamente a Dios en el centro es importante. No solamente hablar de Dios, porque nosotros podemos hablar de Dios y hacer cosas en nombre de Dios y desatar violencia, muerte y destrucción en nombre de Dios y en nombre de la fe cristiana, y levantando las cruzadas, se llaman cruzadas porque tenían la cruz delante, levantar la cruz de Jesucristo, del que le mandó al apóstol Pedro que metiera la espada en su vaina, porque el que a hierro mata, hierro muere, ¿no? Él se levantaba esa cruz y se ponía el hierro y se bajaba el hierro sobre el enemigo. Entonces acá hemos perdido los ideales cristianos, la base del ideal cristiano se ha perdido totalmente.
2: Uno de los ejemplos de esto, de cómo se iban mezclando las ideas, está en la historia de Juana de Arco. Juana de Arco, una mujer que supuestamente recibía mensajes divinos que le decían que ayudara al rey en su combate contra los ingleses. Cuando ayuda al rey, logra una victoria casi milagrosa, podríamos decir, hasta que finalmente cae en poder de los ingleses, y los ingleses, bueno, consideran que en realidad esas voces que recibía no eran de Dios, sino que eran del demonio, y la queman por haber recibido influencias satánicas. Lo que quiere decir que el mismo hecho, visto de un lado o visto de otro, según cómo caía la moneda, cómo estaba el poder, se interpretaba de una forma totalmente distinta.
1: Esto marca la necesidad de que haya parámetros, ¿no es cierto?, de que uno tenga parámetros. Porque cuando los franceses interpretan a Juana de Arco es voz de Dios, cuando los ingleses interpretan a Juana de Arco es voz del diablo. ¿Dónde está la voz de Dios o la voz del diablo? ¿Quién tiene razón entre los dos? Y yo creo que no era ni voz de Dios ni voz del diablo. La voz de Dios en la tierra es lo que Dios ha escrito, es su palabra. Y lo que se hace dentro de su palabra es seguir la voz de Dios y no la voz del hombre que quiere interpretar lo que Dios dice, ¿no es cierto? Entonces creo que acá es donde estamos hablando de una de las enfermedades grandes de la Edad Media, ¿no? Esos ideales de caballeros que unían la violencia con la fe son ideales que realmente tenemos que desechar porque poco tienen que ver con los ideales de la fe cristiana. Están totalmente alejados. Nos hablan de uno de los grandes problemas, ¿no es cierto? En muchas ocasiones se levantaron guerras santas. Aún en nuestro tiempo hay quienes querrían levantar guerras santas, hacer guerras en el nombre de Dios. Hay que entender que el Dios de la Biblia, el Dios del Evangelio, nuestro Señor Jesucristo, dejó enseñanzas muy claras con esto. Él dijo, mi reino no es de este mundo. Si mi reino fuera de este mundo, mis servidores pelearían. Y le mandó a los discípulos que no hicieran violencia. Lo que quiere decir que es ajena a la fe cristiana, es ajena a lo que enseña el Evangelio, las manifestaciones de violencia. En este caso, se habían levantado las manifestaciones de violencia como manifestaciones de espiritualidad. Esto significa que no habían entendido claramente la fe.
0: Hay que ver también entonces, a la luz de todo esto, las muchas cosas que nos ocurren en el día de hoy, de confrontar, por ejemplo, todo el mundo occidental con lo que es el mundo musulmán y lo que hemos heredado y las heridas profundas que han creado históricamente que se recuerdan hasta el día de hoy en forma apasionada y dolorosa.
2: Se recuerdan y se utilizan seguramente.
1: Uh-huh. Bueno, cuando uno va a Israel, por ejemplo, no hay Cruz Roja. Uh-huh. Y cuando uno va al mundo musulmán no hay Cruz Roja. Es la luna roja y es la estrella roja, porque la cruz es un símbolo para ellos devastador, es un símbolo de muerte, es el símbolo de la barbarie, de la tortura, ¿no? Quiere decir que tenemos que tener cuidado con esto. ¿Por qué rechazan en tal forma la cruz? Porque fue justamente bajo el signo de la cruz donde sus pueblos fueron masacrados y aniquilados. Y yo creo que los cristianos tenemos que tener muy en cuenta esto, porque eso pasó bajo el signo de Jesucristo. Todo lo que se hace de violencia en el nombre de Jesucristo deja marcas que pasan por encima de la época y de la historia y se prolongan en el tiempo. Jesucristo dijo, mi paz os dejo, la paz os doy. Y yo creo que esto de mi paz os dejo, mi paz os doy, está marcando un rumbo para todos nosotros. Está diciendo que el Evangelio, que el mensaje de las buenas noticias de Dios, es paz en la tierra a los hombres, paz en la tierra. Aquí pusieron la violencia al lado de la fe. Y así como en la Edad Media uno puede admitir que hay manifestaciones maravillosas de hombres comprometidos con la fe, que vivían vidas separadas del mal, hay también manifestaciones violentas y dolorosas de hombres que no habían entendido la fe. No todo lo que se llama fe cristiana es fe cristiana. No todo lo que se llama cristianismo es cristianismo. Hay cosas que quieren pasar por fe cristiana y quieren pasar por cristianismo, pero que no pasan el tamiz del Evangelio. La fe de Jesucristo es una fe distinta a la que los hombres quieren a veces construir. La fe de Jesucristo es una fe de paz, es una fe que levanta al hombre, es una fe de vida, es una fe de resurrección, no está comprometida con la muerte, sino con la vida, y pregona la vida. Jesucristo dijo, yo he venido para que tengan vida y para que la tengan en abundancia. Es esa vida en abundancia la que tenemos que buscar, desechando todas estas desviaciones que históricamente le han hecho tan mal al cristianismo y que aún hoy siguen dejando secuelas en nuestra sociedad. Por eso busquemos al Dios de paz para que la paz de Dios esté en nuestros corazones.

0: ya que el tema de hoy fue el ideal del guerrero, escuchábamos Cuervo Negro, canción medieval para guitarra por Andrei Krylov, un compositor ruso que toma del repertorio medieval ruso esta canción y la trae para nosotros. De hecho, esta es una canción de batalla, según la ilustra él mismo. Así que hablando de guerreros, aquí una canción de batalla medieval para ilustrar también ese sentir de la época. 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

0: Esa es la hora en Nuevo Continente 1460. Son las 6 de la tarde y 45 minutos.
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Nel mondo hay más del 40% de la población total que no han escuchado el nombre de Jesús. Esto representa 2.4 mil millones de gentes. No lo han oído ni en una canción. No lo han leído en sus libros de historia. La mayoría ni tiene libros de historia.

pleitos y divisiones, estos miles de millones se van a una eternidad sin Jesús. ¿Qué vamos a hacer tú y yo? ¿Seremos la generación que lleve el mensaje de esperanza? Entonces,

Jesucristo dijo: por tanto, id y haced discípulos a las naciones, bautizándolos en el nombre del Padre y del Hijo y del Espíritu Santo, enseñándoles que guarden todas las cosas que os he mandado. Y he aquí que yo estoy con vosotros todos los días hasta el fin del mundo. Amén.

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10: Aquí está la hora exacta en toda Colombia a través de Nuevo Continente. Son las 7 de la noche.

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2: Y a esta hora saludamos a nuestros amigos que llegan a la sintonía de los 1460 AM de esta su emisora Nuevo Continente. Uriel Montoya con ustedes para presentarles la Escuela Dominical. Un tiempo especial, un tiempo maravilloso porque vamos a estudiar juntos la bendita Palabra de Dios. Ya está con nosotros el pastor Evis Luis Carballosa con una excelente conferencia basada en la carta del apóstol Pablo a los Romanos. Nuevamente le damos la bienvenida, los invitamos para que tomen nota de este excelente tema. Aquí está el pastor Evis Luis Carballosa en la Escuela Dominical por Nuevo Continente.
3: Vamos a dar un repaso